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0: Muy buenas tardes, buenas noches o buenos días, dependiendo de la latitud de este planeta llamado Tierra, donde usted nos esté observando y escuchando. Esta es Radio Universidad Juárez en el estado de Durango, país México. Bienvenidos todos a este programa. Es un programa artístico, musical, y nuevamente tenemos el honor y el gusto de tener entre nosotros al contador y cantador también, porque canta muy bien, Juan Manuel Zamora Escareño. Muchas gracias por venir.
1: No, pues muchas gracias a ti, Rafa, el haberme hecho nuevamente esta invitación de estar en Radio Universidad, 100% universitario, tu servidor. De ahí me egresé de la Facultad de Contaduría y Administración, saqué mi prepa y pues siempre conviví con muchos compañeros universitarios, hasta el día de hoy todavía, a veces nos reunimos.
0: Es bueno revivir tiempos pasados, tiempos de estudiante, amores de estudiante, porque no faltaba el ojo alegre para ver a las compañeras y a los compañeros. Entonces, pues está bien, son buenos recuerdos. Me hiciste regresar a mis tiempos de estudiante también.
1: Así es.
0: De secundaria, de prepa, del tecnológico y de la Universidad Juárez también.
1: ¿También?
0: Sí, estuve en ambas. Y dentro de la Universidad Juárez estuve en la Escuela Superior de Música y en la Escuela de Pintura, Escultura y Artesanías con el maestro Montoya.
1: Ajá.
0: Entonces tengo una diversidad de absorción y de captación, de conocimientos y todo. Pues, podemos hablar de lo que quieras, entonces, en ese sentido. Pero aquí en el caso tuyo, pues me admira tu constancia en el canto, la buena voz que tienes, una voz de excelencia, y que pues nos la has demostrado a través de los años en los que hemos convivido en pequeños programas aquí, independientemente de que hayas asistido a algún festejo, algún festival, donde pues que cante Juan Manuel.
1: Hace, ¿qué será? Como un mes y medio... Tuve la fortuna de que me invitaron, voy a la Escuela de la Cultura. De aquí le mando un saludo al profesor. Válgame, ya se me olvidó el nombre del profe.
0: ¿Profesor de canto?
1: Gustavo.
0: ¿Gustavo qué? Gómez Bolaños.
1: No, Gustavo Galindo.
0: Ah, Gustavo Galindo.
1: Así es.
0: Sí, ¿cómo
1: entonces,
0: no?
1: Entonces, un saludo.
0: Y hermano de Javier Galindo, que era un excelente tenor.
1: Y a los demás compañeros que por ahí vamos un rato a vocalizar y a veces una que otra cancioncilla.
0: No, está bien. Gustavo Galindo es maestro de ahí y su hijo de él también es profesor de la Academia de Canto.
1: Uh-huh.
0: Y aquí estuvieron en alguna ocasión. Y Javier Galindo ya no me tocó porque él se dedicaba a cantar ópera y en las presentaciones de avance educacional que hacíamos en el aula Laureano Roncal el mes de noviembre de cada año, pues ahí manifestábamos y demostrábamos el avance que teníamos uh-huh. en el canto. Nos acompañaba en el piano Pepita Galván de Amador.
1: Uh-huh.
0: Esposa de don Manuel Amador, que era el gerente del teatro principal. Y la maestra Luz María Piña Favela, que era la que nos daba claro. clases de canto. Y aparte, pues yo tomaba clases de solfeo con la maestra Delfina Flores de Radatz. Y algo de piano con Carolina Treviño y coros con otro camarada que no recuerdo ahorita. No, se van los nombres así. Pero aquí estamos, fíjate.
1: Yo tengo poco yendo a la Escuela de la Cultura. Siempre me gustó el canto desde niño cantaba. Y el baile, pues no se diga, también. Y hacía muchas actividades, baile, baile, canto, el deporte, pues no se diga. A mí me gustaba mucho el deporte también. No más que... Hice un receso muy grande cuando, que hemos comentado aquí,
0: sí.
1: cuando ese receso fue muy terrible de 19 años de alcoholismo activo.
0: es bueno reconocer a veces las fallas que el organismo humano adolece.
1: Así es.
0: O contrae a consecuencia de una desilusión, consecuencia de algún problema emocional, psicoemocional, neurocerebral, etcétera, etcétera. Yo lo entiendo perfectamente y lo hemos platicado aquí porque tú fuiste pues prácticamente un gerente, un gestor de conductas en el centro de rehabilitación.
1: 5 años y medio.
0: 5 años y medio, una experiencia por cada uno de los elementos que estaban integrados ahí.
1: Así es, llegué a tener casi 50 usuarios y es terrible.
0: Mentalmente es muy cansado.
1: Demasiado.
0: Mucho, muy cansado, yo te entiendo.
1: Duré un año cuando estábamos en la Colonia Hidalgo, los 24-7. Me levantaba a las 8 de la mañana, salía a las 9 de la mañana de mi casa a tu casa y regresaba a 10, 11 de la noche de domingo a domingo. Un año y un mes más o menos.
0: Es un enorme sacrificio, pero una gran experiencia.
1: No, bastante.
0: Que ya consolidada es una expertez en el manejo conductual e intelectual, emocional, psicológico y espiritual.
1: Y hasta físico.
0: De las personas que adolecen de una adicción, no digo vicio.
1: No.
0: Vicio es la palabra vulgar y común que se usa, pero es una adicción.
1: Adicción, claro.
0: Y que cuesta mucho reconocer que tengo una adicción y cuesta mucho dejarla.
1: Bastante.
0: ¿Y por qué la voy a cambiar? Hay tantas actividades que puedes desarrollar, pero hace falta la motivación. Y tú lograste en muchos casos ahí, tantos años que platicábamos aquí de tu experiencia, que ya es expertez, ya estás consolidado como un verdadero máster en conductual de las personas que tienen ese tipo de problemas.
1: No, hay muchos problemas y una de las cosas principales es la carencia y lo más terrible, la economía. Y sobre todo el medio ambiente donde viven. Esa también es otra de las...
0: El afecto y comprensión familiar.
1: No, bastante.
0: La tolerancia también.
1: No, son muchos factores.
0: Exacto, y tú tienes que combinar todo eso. Bueno, lo hiciste durante muchos años con diferentes seres humanos, que no dejan de ser seres humanos, pero con distinto comportamiento, diferente actitud, diferente reacción ante un estímulo que tú les dabas.
1: Y sobre todo...
0: A veces, sí, agresivo.
1: No. Tuve problemas de agresividad con varios, ¿eh? ¿Por qué? Por la carencia, por la abstinencia de la droga.
0: Exacto.
1: Entonces, ¿cómo lo sustituía yo? Con un cigarro. Que está mal, desde luego, ¿sí? Pero por ese lado...
0: Era un factor de suavizar, de tamizar. Sí, yo lo entiendo perfectamente.
1: Y a veces les compraba... Pues más bien les compraba dulces, chocolates... Y les bajaba a los que...
0: Algo que contrarreste el efecto.
1: Así es, o sea, los que fumaban un cristal.
0: Sí.
1: Porque es muy diferente el que fuma cristal al que fuma marihuana.
0: Sí, sí, no la marihuana...
1: O la cocaína, ¿verdad?
0: Sí, es distinto. Según el que lo hace, es el efecto distinto.
1: Así es.
0: Porque transforma sus problemas internos, familiares, emocionales, psicológicos y espirituales, los transforma... En otra cosa.
1: No, y terrible.
0: No, pues te felicito por esa experiencia que tienes porque se vuelve a ofrecer algo. ¿Quién sabe de esto? Yo, porque tengo la experiencia.
1: Fíjate que se va a escuchar mal la palabra, pero a veces hasta se hace uno psicólogo. Es en serio.
0: Pues es lógico.
1: O sea, tanto problema y tener que resolverlo, ¿eh?
0: Sí.
1: Todos los días. Y luego los fines de semana llegaba el papá, la mamá a platicar con ellos. Pues tratar de que se fueran tranquilos, ¿verdad? Oiga, no, es que yo veo a mi hijo que no cambia. Y, no, digo, es que no van a cambiar de un mes a 2 meses.
0: No.
1: Este es un proceso, por lo regular los dejan 3 meses. Le dije, pero el proceso de esto es más de 1 año a 2 años. Para que pueda más o menos cambiar su hijo.
0: Y es para hacer entender a los padres
1: o
0: a los supuestos padres cómo está la situación. Pero no para eso ahí. Los problemas que te llevabas a tu casa.
1: No.
0: Después de...
1: Así es.
0: ¿Cómo le haré con este? ¿Cómo le haré con esto otro? Pues ya hice la lucha, sí, ya está. Ahí la ABC.
1: Así es.
0: De la psicología.
1: Un día, recuerdo, estábamos en la colonia Hidalgo, porque después nos pasamos acá para rumbo al psiquiátrico. Me hablan a las 4 de la mañana, uno de los que nos estaban apoyando. Y asustado me dice, oiga, profe, porque me decían profe. Profe, le digo, ¿qué pasó? Venga rápido, es que hubo un problema aquí muy fuerte. A las 4:30 y voy hasta la colonia Hidalgo. No, la cosa se puso terrible. Pero gracias a Dios, calmé todo, fíjate. No, no, se agarraron a golpes, estuvo fuerte la situación.
0: Eres un ángel sin alas, porque la vida te ha dado la oportunidad de tener todas esas experiencias acumuladas en un solo ser, que es tu persona.
1: No, muchas gracias.
0: Y bueno, pues no hay que abandonar esa expertez, esa experiencia, porque se puede aplicar en un momento dado.
1: Sí, también. Claro.
0: O puedes auxiliar a otra persona que no haya cómo solucionar un problema de familia o parental.
1: Sí.
0: O de lo que fuera.
1: Así es.
0: Sí, sí te entiendo. Esa es parte de la psicología universal.
1: Así es.
0: Bien, pero vamos a cantar. Para arreglarnos.
1: Relajarnos un poquito.
0: Relajarnos, alegrarnos la vida.
1: Así es.
0: Bonitas canciones que vi que traes. Raíz de jengibre. No, ¿verdad?
1: No.
0: Cúrcuma.
1: No.
0: No, esta es una receta que me están sí, pasando.
1: No.
0: Para los problemas vertebrales.
1: Así.
0: Y de roturas de rodillas y uh-huh. Rescabrajamiento de huesos. Uh-huh. Ok. Bien. Contigo aprendí. Es una canción muy bonita de José José. Y bueno, la cantaban varias personas también. Un hombre normal, qué bárbaro. La que no he escuchado nunca es Cómo deseo hoy que sea mañana.
1: Ahorita la cantamos.
0: Así pero que todo empieza
1: con. Iniciamos con esta melodía que está preciosísima y que se titula No valió la pena.
0: Adelante.
1: Autor Manuel Alejandro.

0: Paquita.
1: Bravísimo, bravísimo, Zamorita.
2: Bienvenida, Paquita.
1: Ay, muchas gracias.
2: Es un placer saludarla.
1: Que no iba a venir a estar contigo.
2: No, muy amable de su parte.
1: Ay.
2: Muchas gracias, pues gracias a usted aquí estoy.
0: Pues aprovecho para presumirla. Ella es promotora artística porque me ha presentado a infinidad de personajes que cantan, hombres, mujeres. Y pues aquí estamos nuevamente y le llamé hoy. Dije, si no llueve y si se anima, aquí estamos y vamos a estar todavía porque pues falta traer a más personas que ella misma ha presentado aquí. Es promotora cultural, artística.
2: Es.
0: Y tú eras uno de los primeros que me presentó, ¿verdad?
1: Sí.
2: No, muchas gracias.
1: Sí.
0: Después fue el Güero. Y luego el Conejo Salas.
1: Ya no le siga.
0: Bueno, no para bueno, estar
1: no,
0: tristes.
1: Bueno, no para estar tristes, porque ellos ya están en un lugar mejor que aquí.
0: Cumplieron con
1: ¿verdad,
0: un,
1: Zamorita?
2: Así es.
0: Cumplieron con una trayectoria vivencial.
1: Con su misión.
0: Una misión y terminó de alguna forma, como muchas otras.
1: Sí.
0: Falta Lulis, falta que vengan más personas.
1: Claro que
0: pero
1: sí.
0: Poco a poco, a veces el tiempo no permite.
2: Así es.
0: Sí. Y me tocó en suerte que hablé con Zamorita.
1: Qué bueno.
0: Y
1: qué bueno.
2: No, muchas gracias.
1: Qué bueno. Y qué bueno que aceptaste.
2: Oh, fue un
1: bueno,
2: placer.
1: Nunca has dicho que no.
2: Ajá.
1: ¿Verdad? Pero
2: con miedo y sin miedo.
1: Con miedo y sin miedo, pero aquí está. No, qué bueno, Zamorita. ¿Cuándo vas a cantar? A ver.
2: Es una melodía muy bonita que estas de José José casi nunca las han puesto a nivel, ¿cómo se dice? Las han publicado mucho, pues. Se llama Te Me Olvidas. Está preciosísima, ¿eh?
0: Pues adelante entonces.

0: Hace mucho que no te escuchaba.
1: No, muchas gracias.
0: Se me olvida.
2: Si estuviera aquí José José, me canso que te llevaba para México.
1: Gloria a Dios.
2: Para ser segunda o tercera o que lo equipararas como ahora que dicen que Donald Clon tiene un clon.
1: Un clon.
2: Tú serías un clon de José José.
1: De José José.
2: Sí. ¿Cómo ve, Paquita?
0: Muy bien. Desde la primera vez que yo escuché a Zamorita cantar,
2: sí.
0: Se quedó.
2: ¿Se quedó?
0: Se quedó en mí. Dije, ay, pero qué hermosísima voz.
2: Y se va a seguir quedando.
0: Claro.
1: No, muchas gracias. Claro,
2: y les tengo que presumir que no hace mucho tuvimos aquí una participación muy importante. La familia Rocha Herrera.
0: Ah. Rocha Herrera.
2: Sí, José Luis Rocha Román es el titular de la familia.
0: Ajá.
2: Y luego tenemos a doña María Herrera, su esposa, que también canta. Tiene muy buena voz. La mamá de José Luis Rocha Román, que cuando me la presentó dijo, le presento a mi mamá que tiene 90 años. ¿Estás loco? ¿Cuál es 90? Tengo 80 y tantos. Y canta muy bonito la señora, doña Conchita, Román Cisneros. Y luego el hijo también y la esposa del hijo, Yacel.
0: ¿Toda la familia?
2: Toda la familia, aquí estuvieron.
1: Excelente.
2: Y tuvimos un pequeño auditorio muy bonito, muy agradable. Se han presentado en varias partes también y no hace mucho estuvieron en Rodeo, bueno, una de estas partes sí. Por acá, para este lado también. Sí, muy bien.
0: Pero no son de Rodeo.
2: No sé. Exactamente. Usted sí es de Rodeo.
0: Yo sí soy de Rodeo.
2: Y le gusta el jaripeo.
0: Ah, sí, ¿no? Sí.
2: Las canciones, las canciones rancherotas, así de eso.
0: Sí, que se sienta, ¿verdad? Lo que se está escuchando.
2: Y más con un tequila.
0: No.
2: Entre pecho y espalda.
0: No, señor, yo no necesito ningún pajolazo.
2: Bueno, una tole de maicena, pues.
0: Eso sí. No necesito. Gracias a Dios, ¿verdad?
2: Sí,
0: no,
2: estuvieron bueno. Por ahí.
0: La alegría la traigo ya aquí por... ¡Ay!
2: Y seguido los invitan a diferentes partes y pues eso nos llena de gusto.
0: Claro.
2: De que se hayan dado a conocer a nivel mundial por internet a través de esta radiodifusora, como ahorita.
0: Qué bien, muy bien.
2: En cada presentación que hacemos, pues es por internet, por Facebook.
1: Por Facebook.
2: Por frecuencia modulada a nivel nacional, etcétera, etcétera. Y pues desde aquí mandamos saludos a veces a amistades que tengo.
0: Muy bien.
2: Muy bien. ¿Qué otra tenemos?
1: Vamos a quise cantarla después, pero a lo mejor la vamos a cantar de una vez.
2: Antes de que se te olvide.
1: Antes de que se me olvide.
2: Tú di.
1: Un hombre normal de este señor Paz.
2: ¿Sí la escuchaba?
0: Sí.
1: ¿Sí la escuchaba?
0: Sí, nada más que no ubico a la persona, al personaje.
1: Paz.
0: Espinosa.
1: Espinosa Paz.
0: Espinosa
2: Paz.
0: Sí, sí, sí.
2: Así es. Un hombre normal.
1: Un hombre como yo.
2: Adelante.
0: Ah. Ah, bueno.
1: Nunca la había escuchado y en la escuela de cultura la escuché y me gustó. Dije, pues ahora la voy a sacar. Está muy alta.

0: Bonita melodía.
1: Bravo, Samorita.
0: Bonita melodía.
2: Gracias. Pues vamos a un pequeño corte y regresamos enseguida.
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4: Bien, continuamos adelante con este interesantísimo programa cultural con la excelente voz de nuestro amigo Zamorita, le decimos porque así le puso Paquita, la promotora artística, Juan Manuel Zamora Escareño es el nombre. Y aquí tenemos un saludo para la señora Paquita.
5: ¡Oh!
4: Y para el buen servidor, supuestamente, de parte de Fernando Arciniega.
5: ¡Ah!
4: ¿Quién es?
5: Es un integrante del Cuarteto Guadiana.
4: ¡Eso! Del Cuarteto Guadiana, famoso.
5: Gracias, Cuarteto Fer, Guadiana. Gracias.
4: Muchas gracias.
5: Saludos a los otros integrantes.
4: Sí, saludos a todos en conjunto porque se están preparando buenos programas.
5: Sí, tenemos un pendientillo, Fer.
4: Y pues continuaremos adelante, ¿no? Sí. Y también nos manda saludos, ¿quién cree?
5: No sé.
4: Rogelio Aragón.
5: ¡Ay, Rogelio!
4: Sí, y tenemos un mensaje de Rogelio Aragón. Oh. Entonces, a través de nuestro amigo Abraham Milán Valles, que está en la cabina anexa, nos está enviando también. Y tenemos Francisco Holguín Hernández.
5: Ah, Kiko Holguín, cómo no.
4: Sí, manda saludos a un servidor y a Paquita y a un servidor, Francisco Holguín Hernández.
5: Sí, cómo Kiko. No. Kiko
4: Holguín. Kiko Holguín. Bueno, y si fuera Francisca, ¿cómo le dirían? Se apellidaba Briones.
5: Óigame.
4: De cariño le dicen Kika.
5: Por eso me dicen Paquita.
4: Ah, no. Kika Briones. Bueno. No, continuamos con este agradable programa porque no se trata de estar con tanta seriedad, tanta formalidad. La formalidad se da cuando se está cantando frente a un excelente público en persona. Así y uno es. Tiene que ser formal.
5: Uh-huh.
4: ¿Sí? Me ha tocado porque me ha tocado cantar y actuar también y hacer presentaciones y demás. Y no se diga en el Palacio de Bellas Artes. Tenemos ahí una excelente actuación. Pero estamos contigo reconociendo tu excelente voz.
6: No, gracias.
4: Desde que te conocí, gracias a Paquita, dije, este amigo no debía estar aquí en Durango, debía estar grabando discos, debía estar, no sé.
6: No, gracias.
4: Haciendo bola con los artistas de México.
5: ¿Y no has grabado
6: no.
5: ningún CD, nada? ¿Por qué, Zamorita?
6: Desidia.
5: No,
6: pero
5: hombre.
6: Sí vamos a llevarlo
5: sí,
6: a cabo.
5: Sí, sí, sí.
4: Anímate porque en un futuro es un grato recuerdo.
5: ¿Cómo no?
4: Volver a escucharte. Con orquesta, con piano, con guitarra, con marimba, con lo que quieras.
5: Así es.
6: Trío, quinteto.
4: Sí.
6: Sido servido.
4: Sí, y gracias. Hay tríos, duetos y quintetos que te pueden acompañar. Claro que hay personas, me ha tocado en Guadalajara, por ejemplo, artistas que si no le pagas no cantan. Sí. O sea, el dinero va de por medio y no es tanto el arte, que se den a conocer. Y el objetivo de esta radiodifusora es dar a conocer los valores artísticos que hay en Durango. Uh-huh. Entonces, por eso estás aquí. Gracias. Desde hace, ¿cuántos años tenemos ya, Paquita, con esto?
5: Me parece que la primera vez que viniste a Zamorita fue en el 2019.
6: Así es.
5: ¿Verdad que sí?
6: No, más adelante. ¿Cuánto hace que murió Toño?
5: No, Toño... ¿Tres años?
6: Tres años, fueron dos años antes.
5: Ah.
6: Sí. Sí, fueron dos años antes.
4: El caso es que estamos dando a conocer los talentos que hay en Durango. Uh-huh. Tenemos al Cuarteto Guadiana, que acaba de expresar a Fer. Yo le digo Fer. Y yo he cantado con ellos. Ellos han cantado en diferentes partes, en las ferias de la ciudad también. Los han invitado, han ido a varias partes. Y pues a veces se cierran las puertas en otros lados.
6: Sí.
4: Como con Carlos Cuevas, con De la Cadena, Rodrigo De la Cadena. Bueno. Que pues, no, nosotros aquí, bueno, pues quédense con sus cosas. Sí. Mientras tanto, Radio Universidad Juárez en el estado de Durango da a conocer los valores artísticos que hay aquí. Así hay es. Talentos para canto, poesía, para baile. He traído mariachis aquí.
5: Sí.
4: He traído grupos musicales, he traído rondallas, hemos traído infinidad de personas y dando a conocer las excelentes voces que hay. Acabamos de hablar de la familia Rocha. Entonces, y tú no te quedas atrás porque nos vas a volver a interpretar. ¿Cuál otra?
6: Una hermosa melodía que se titula Recuerdos.

0: ¿No la había escuchado?
1: No.
2: No.
1: No. ¿Quién la canta, Samorita?
3: José José.
1: Ay, sí, es cierto, dijiste José José.
0: Esta próxima melodía, esta siguiente melodía, Rafa, si me permites, adelante. Quiero dedicársela.
2: Adelante, adelante.
0: A una buena y estimada compañera de la Casa de la Cultura, a la señora Grego. Le mando un saludo muy grande, con todo el respeto que me merece. Es una gran amiga y esta melodía se titula y es de Armando Manzanero. Contigo aprendí. Ah, preciosísima melodía.
2: Sí. Adelante.

0: bonita melodía de Armando Manzanero, ¿verdad?
1: ¿En quién se inspiraría? Que está muy, la letra muy acorde, muy bien lograda, bien armonizada.
0: Sí.
1: Pues la experiencia yo creo que va sí, diciendo.
0: Pero hermosa melodía, ¿eh? Y tengo poquito que empecé a cantarla esa canción y ya la había escuchado pues hace mucho tiempo.
1: Sí, sí.
0: Pero la escuché en karaoke, ¿cómo se llama? Karaoke fino.
1: Sí.
0: De este tipo de música, dije, no, con esta.
1: Y te sale bien porque el saber modular la voz para dar énfasis a un pensamiento, a una frase, eso ayuda mucho en una melodía.
0: Sí.
1: No cantarla a lo liso, sin darle el énfasis, el vaivén, la fortaleza, la suavidad, cuando hay que darle suavidad a la voz.
0: Así es. Fin.
1: Muy bien. Pues deseamos regresar saludos a, ya que nos mandaron saludos a Paquita y a un servidor, pues a todos los integrantes del Cuarteto Guadiana.
0: Ajá.
1: A Antonio Pacheco, a Fernando Arciniega, a Luis Felipe Martínez Leal y al compañero Iván, que es compañero de ellos también y que han hecho algunas presentaciones muy buenas, muy interesantes. Se han presentado en las fiestas de la ciudad, en el Festival Revueltas, me parece, y pues han estado saliendo a diferentes puntos. Por eso aquí hemos dado a conocer talentos duranguenses de canto, de poesía, que tocan instrumentos. Hay un trío que toca las arpas, el doctor Sepúlveda y los hermanos Hernández Mier. También, ellos también tocan la guitarra, cantan también en primera y segunda voz. En fin, hay muchos valores artísticos y esta radiodifusora se encarga de dar a conocer pues a los que se animan a venir. Hay personas que no tienen tiempo porque no coincide su trabajo, tienen que trabajar a las horas en las que aquí es el programa y tampoco podemos postergar más allá el programa porque pues es la hora fija que tenemos. ¿Sí? Ya tenemos algunos años en esto y pues hay que respetar.
0: Claro. Voy a interpretar Rafa.
1: Sí, adelante.
0: Esa canción que dices que no la has escuchado, ¿cómo deseo hoy que sea mañana?
2: No, ¿cómo deseo hoy? ¿Quién la canta, Zamorita?
1: ¿Zamora?
2: Bueno,
1: ¿no la compuso
2: tú eres el
1: él?
2: ¿Compositor?
0: No.
2: Bueno, ¿de quién es la letra?
1: Dígame de quién
0: Pepe,
1: es.
0: Pepe.
1: Ese es Pepe.
2: Pepe.
1: Bien.
0: Y es una melodía muy, muchos agudos, muy alta. No está fácil, pero vamos a hacerle la lucha.

0: Está bonita, ¿verdad?
1: Nunca la había escuchado, ¿eh? O no me acuerdo.
2: No, ni yo. Yo tampoco la había escuchado.
0: Es lo que Leo comentaba hace rato, que son melodías que casi nunca se escucharon en la radio. Como la de hace rato, Te Me Olvidas. Esta. Y melodías muy hermosas.
1: Ay, qué barbaridad.
0: Y aquí viene otra también que casi no se escuchó en la radio. Se llama A Ratos.
1: A Ratos.
2: Pues si la puedes cantar de una vez antes que se nos vaya el tiempo.
0: Sí. Pero antes, ay, discúlpame, sí, mandar sí. Saludos.
2: Adelante.
0: Mandarle saludos a la maestra Chiquis Cavada, a la señora Mirulava, a mis hijos, el que está en Estados Unidos, a mi hijo Carlos, acá, nos está escuchando desde allá, ¿eh? A mi hijo también, el que está en Torreón, también nos está escuchando. Un saludo a mis hijos, los amo, a mi nietecito los quiero, los amo. Y a todos mis hijos, a Joel, a mis niñas, a mi hija Alejandra, a mi hija Erika. Y a mis chiquitillas, porque una vez le comenté aquí a Rafa, ¿verdad? Oye, Tito, no me mandaste saludos.
1: Ay,
0: chiquilla. No, le dije, sí te mandé, hijo. No, estuve escuchándote.
2: Ándale.
0: Entonces le mando saludos a mi hija, a Nico. A mi Nico, sí. A Edwin. Sí, a Gael, a Milán, a Italia. Y a todos mis hijos. Que Dios me los bendiga, a toda mi familia. Bendiga. Sí.
1: Así es.
0: Gracias a Dios.
1: Gracias a Dios.
2: Bueno, pues de mi parte y de ustedes, seguro. Saludamos a la dama del bolero.
1: ¡Uy, qué barbaridad!
2: Rosy Gamero.
1: Ay, sí.
0: Ah, sí.
2: Rosy. Un programa especial que tuvo y que tiene, si quiere seguir ella, porque me han dicho que aquí está su programa. Pero pues vamos a ver.
1: Ojalá que
2: yo quiera. La puedo invitar aquí un día a que ocupemos toda una hora con canciones que cante ella también.
0: Así es.
2: Sí. Y pues adelante con esta melodía.
0: A Ratos se llama.
2: A Ratos. A Ratos.
0: No la escuché, Paquito.

0: bonita. A rato.
1: Muy bien. Pues el programa se fue como agua en una coladera.
2: Sí.
1: Rápido. Bellas canciones, fíjate.
0: Sí.
1: No las he escuchado en tu voz también. No, agradable. Esos vaivenes, esos suavizantes que le das. Y pues remitimos saludos a todos los que nos enviaron, ¿verdad?
0: Pues sí.
1: A Rogelio, Cuarteto Guadiana. ¿Qué más? Eran varias personas. Muy bien. Pues agradecemos entonces la presencia, Paquita.
0: Muchas
1: por
0: gracias,
1: estar acá.
0: Al contrario.
1: Tu intervención.
2: No, muchas gracias.
1: Y tu expertise, tu experiencia en los centros de recuperación para drogadictos y alcohólicos también. Y quiero agradecer directamente a nuestro compañero y amigo Abraham Milán Valles en la cabina anexa.
2: ¿Cómo no?
1: Y tendremos el próximo martes, tendremos un programa especial sobre actuación, sobre actores y actuación. Vamos a presentarlos aquí por primera vez para darlos a conocer y que nos den a conocer sus proyectos, sus trabajos, toda su trayectoria. Pues muchas gracias a todos y los esperamos el próximo martes en un programa más de El Día de Hoy. Gracias.
0: Gracias.
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0: Bienvenidas, bienvenidos. El matrimonio igualitario es una realidad en buena parte de Iberoamérica. España, Argentina, Chile, México y así hasta 35 estados completan la lista con este tipo de legislación específica. Bolivia, sin embargo, y a pesar de reconocer la unión civil entre parejas del mismo sexo, aún no contempla como tal el matrimonio civil de una pareja LGTBI. Eso podría estar a punto de cambiar a raíz del debate que ha generado que dos mujeres hayan tenido que pasar por los tribunales y esperar casi 4 años para que su vínculo fuera legal. El caso abre la puerta ahora a que emprendan la lucha otras parejas, pero deja al descubierto el problema de tener que acceder a lo que debería ser un derecho a través de la justicia. A Bolivia le toca dar el siguiente paso y reconocer este matrimonio en todo el país, en lugar de imponer a estas familias un periplo judicial, con lo que ello implica desgaste físico, emocional y económico. Hoy en Hora América charlamos con esa pareja que ha hecho historia en el país, Fabiana Justiniano y Scarlett Rocha. Eso será en la primera parte del programa, pero hay más asuntos, más contenidos. Francisco, ¿qué más tenemos preparado para hoy?
1: Pues hacemos nuestro habitual recorrido informativo por el continente, desde la visita de Marco Rubio a Colombia hasta el nuevo giro en el contencioso entre Argentina y Reino Unido por las Malvinas. También le ponemos cifra al coste del embargo sobre Cuba. Nuestros caminos llevan hoy hasta Venecia. En la ciudad italiana se acaba de presentar un documental sobre Borges y seguimos de ruta. Hacemos parada en la ciudad española de Santander para desde allí cruzar el charco y recorrer Sudamérica sobre dos ruedas.
0: Gracias, Francisco Carrión, que me acompaña en la edición, y junto a él el resto del equipo: Alberto Ortiz, Ángela Núñez en la redacción, Cristina Dorado en la producción y Víctor Rovira en la realización técnica.
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0: Repasamos ahora la actualidad del continente con Ángela Núñez y con Alberto Ortiz.
1: Marco Rubio se reúne este martes en Colombia con el presidente de la Espriella.
2: El secretario de Estado de Donald Trump inicia este martes su gira por varios países de Latinoamérica. Arranca en Colombia con una reunión en Barranquilla con el mandatario del país, que este martes cumple un mes en el cargo. En la reunión hablarán, según han difundido ambas administraciones, de alianzas económicas, de la cooperación contra el narcotráfico y también del apoyo de Estados Unidos al terremoto. Precisamente de la Espriella ha anunciado un plan de inversiones para una de las zonas más afectadas.
3: Así que el plan Marshall que propongo para este gran departamento que está en mi corazón comienza por crear las condiciones que durante demasiado tiempo le han faltado a los chocuanos.
2: Rubio inaugura así la nueva relación con su tradicional aliado en América Latina después de varios años de distanciamiento durante la presidencia de Gustavo Petro. Su visita llega además en un momento en el que el gobierno ha incrementado la presión contra las guerrillas. Este miércoles han muerto 7 miembros de una de las llamadas disidencias de las FARC en un enfrentamiento con el ejército en la región de Nariño, una operación en la que también ha fallecido un miembro de las Fuerzas Armadas.
1: Milei insiste en su choque por Malvinas y anuncia que demandará a la empresa israelí Navitas.
2: El gobierno argentino presentará una denuncia penal contra varias filiales de la compañía israelí por operar sin autorización del país austral en la zona de Malvinas. Argentina sostiene que estas empresas han obtenido licencias ilegítimas para extraer petróleo en la costa de las islas, una violación, dice, de las leyes argentinas. Pese a esta amenaza de Milei, el ministro de Seguridad Nacional de Israel, Ben Gavir, ha pedido este martes al primer ministro Benjamín Netanyahu que reconozca públicamente la soberanía argentina sobre las Islas Malvinas.
1: Sheinbaum responde a Trump y dice que México no será ni colonia ni protectorado.
2: La presidenta mexicana ha cargado contra la última provocación del presidente estadounidense. Donald Trump ha difundido este miércoles en sus redes un mapa en el que México, Canadá y Groenlandia aparecen cubiertos con los colores de la bandera de Estados Unidos. Sheinbaum le ha respondido que México no es ni será colonia ni protectorado de ningún país extranjero.
1: En Venezuela, Diosdado Cabello asegura que el PSUV, el partido del gobierno, está listo para unas elecciones.
4: Y a nosotros nos dicen, las elecciones son mañana. Probamos unas elecciones mañana, pues tenemos presencia en todo el territorio nacional. Estamos listos, siempre hemos estado listos. Ahora, quienes hoy quieren elecciones, cuando los llaman a elecciones, dicen que no están listos. O dicen que no van a participar, porque en el fondo ellos no quieren elecciones.
2: El secretario general de la formación chavista acusaba así a los opositores de cambiar de postura sobre los comicios a su conveniencia y de no reconocer los resultados cuando pierden. También reivindica la legitimidad de la Asamblea Nacional elegida en 2025. Estas declaraciones se producen después de que la presidenta encargada, Delcy Rodríguez, afirmara que habrá elecciones cuando estén preparados y también después de que el presidente estadounidense Donald Trump haya señalado que Venezuela aún no está lista para ese escenario.
1: Cuba cifra en más de 8.000 millones de dólares el coste del embargo de Estados Unidos sobre la isla.
2: Es el balance del gobierno cubano en un año, entre marzo de 2025 y febrero de 2026. El canciller Bruno Rodríguez habla de impacto récord.
5: Es una cifra récord, por encima del récord del año pasado. Los daños del bloqueo han aumentado en este periodo un 7% superior al nivel récord registrado hace un año.
2: Todo en un momento crítico en el que la isla vive apagones continuos y prolongados y dificultades para garantizar lo más básico. El gobierno cubano llevará nuevamente a la ONU su petición de levantar el embargo estadounidense.
1: El Machu Picchu vuelve a recibir visitantes 3 semanas después de los deslizamientos de tierra.
2: Se han acometido varias obras en muros de contención y drenajes en las zonas afectadas por las lluvias, lo explica el coordinador de la red de Camino Inca, Francisco Huarcalla.
6: Como ha habido afectación al camino, teníamos que realizar un trabajo de muro de contención de la plataforma del camino. Teníamos que hacer trabajos de defensa ribereña, porque ahí estaba el talud todo entrecortadas.
2: Más de 400 turistas, guías y trabajadores han accedido ya por las rutas rehabilitadas, aunque las autoridades mantienen límites de aforo de 4.500 visitas diarias.

0: Hace un mes, a las 5 de la tarde, en un registro civil de Santa Cruz de la Sierra, ocurrió algo que hasta entonces nunca había pasado en Bolivia, uno de esos momentos que marcan la historia social de un país. Fabiana Justiniano y Scarlett Rocha se dieron el sí quiero y se convirtieron en la primera pareja del mismo sexo en contraer matrimonio legalmente en el país, Francisco.
1: Así es, Raquel. Detrás de aquella ceremonia había una historia de amor, pero también casi 4 años de cartas, negativas administrativas, recursos y tribunales. Una batalla que comenzó en octubre de 2022 y que acabó en boda.
2: Entonces, simplemente mirar alrededor y verlos acá significa muchísimo para nosotros.
1: Es una de esas historias felices que nos gusta contar en Hora América, un gran paso para los derechos de miles de personas en Bolivia y una esperanza para millones en el continente.
0: Hoy hablamos con sus dos protagonistas, Fabiana Justiniano y Scarlett Rocha. Bienvenidas a Hora América.
3: Buenas, buenas. Muchas gracias por el espacio y por escucharnos nuestra historia. Muchas gracias. Feliz de estar acá.
0: Gracias a vosotras por compartirla con nosotros. Quiero empezar exactamente allí, ese 7 de agosto, 5 de la tarde, Santa Cruz de la Sierra, después de casi 4 años de lucha. Estáis frente al oficial del registro civil. ¿Qué recordáis de ese instante en el que os dais cuenta de que finalmente os están casando?
3: Bueno, te cuento, Raquel, que en realidad empezó un poco más antes. O sea, a las 5 fue la celebración, ya la boda, pero justo por nuestro caso, como fue el primero, digamos, tuvimos que ir a las 10 al registro civil, porque usualmente pueden ir, ¿no?, a tu celebración, a tu boda, para hacer todo ahí, pero como el sistema, por ejemplo, era nuevo, tuvimos que ir ese mismo día en la mañana al registro con las computadoras, con todo ahí, para que el sistema se nos abre, ¿no? Entonces, justo ese mismo día de nuestra boda, estuvimos en realidad temprano ahí en el registro civil. Y fue un día, o sea, una mañana que seguía con mucha duda, ¿no? Porque, bueno, ya veníamos casi 4 años con todo el proceso de mucha negación, de mucho postergar, ¿no? Justo el registro. Y llegó el día, que en teoría tiene que ser la fecha, pero hasta ese mismo mañana no sabíamos si realmente iba a pasar, ¿no? Y me acuerdo el momento que finalmente como que imprimieron los papeles, y de ahí me acuerdo que yo le vi a Fabi y empezamos ahí realmente a llorar, porque ahora era algo físico, ¿no? Todo el proceso era papeles, idas y vueltas, y esa mañana por fin era algo físico que pudimos verlo, que él fue justo el certificado de matrimonio, ¿no? Así que ahí ya empezó la lloradera. Y después de esa firma y todo, recién a las 5 ya empezó todo el disfrute del proceso, ¿no?
1: Nos contaba ahora Scarlett ese primer momento de la boda. Hay que recordar, Fabiana, que empezasteis vuestra relación en marzo de 2022 y que unos meses después simplemente quisisteis hacer algo bastante cotidiano, ¿no?, que fue casaros. ¿En qué momento entendisteis que aquella decisión privada iba a convertirse en una batalla contra el Estado?
4: Bueno, para empezar, ya me emocioné un montón con sus palabras y con escuchar de vuelta toda la historia. Si bien yo ya la he vivido, la llevamos viviendo desde hace años, en realidad me emociona un montón cada vez contarla, ¿no? Porque es revivirla. Como decías, justamente nosotras nos arreglamos. Bueno, aquí en Santa Cruz se dice arreglarse cuando uno está en pareja. Nos arreglamos en marzo del 2022 y meses después nos fuimos a vivir juntas, y ahí es donde nosotros nos planteamos el casarnos, ¿no? Si bien en Bolivia estaban como en proceso de ser legales las uniones libres, en realidad teníamos que hacer un proceso administrativo igual. Por esa razón nosotros, después de escuchar un taller donde justamente una servidora del registro civil de acá de Santa Cruz decía, está buenísimo de que estén ahora luchando por la legalización de las uniones libres, pero ninguna pareja hasta ahora se ha animado a pedir el matrimonio, y creo de que eso es importante, decía ella, ¿no? Y justamente nosotras nos estábamos cuestionando todo este tema de la unión libre porque no acompañaba nuestro plan de vida desde lo legal. Entonces, nada, al final con Scar ese día nos acercamos a esta funcionaria y le preguntamos, ¿no? Como que, ¿qué se necesita para comenzar el proceso del matrimonio? Nosotros queremos ser esa pareja. Y recuerdo de que ella, obviamente, no nos explicó así ampliamente de qué se iba a tratar, un proceso súper largo. Nosotros igual ya no los imaginábamos, aunque no tan largo, la verdad. Pero nos dijo, mira, comenzá con una carta. Entonces las dos, me acuerdo, sin saber nada de derecho ni ser abogada, escribimos una carta en la computadora, lo mejor que pudimos, y fuimos junto con nuestros certificados de soltería y demás cosas que pedían, fuimos a entregar nuestra cartita. Y yo empecé a entender de que esto iba a ser más complicado de lo que parecía o más complicado de lo que nuestro imaginario entendía en el momento en el que no me quisieron recibir la carta, porque me dijeron que en Bolivia no era legal el matrimonio. Y yo le dije, bueno, que yo como boliviana tenía todo el derecho de pedirlo, aunque no fuera legal todavía. Y me acuerdo de que todavía, aún así, dudaron y me dijeron, no, venga a recoger su carta, porque ya yo la había dejado en el registro civil, la habíamos dejado con SCAR. Y yo me quedé firme y tuve que hablar a una amiga abogada y demás para que pueda ahí como meter presión y decir que yo está SCAR y yo estábamos en nuestro derecho de comenzar un proceso administrativo para pedir el matrimonio.
0: ¿Por qué era importante para vosotras hablar de matrimonio, de decir que estabais casadas en matrimonio y no conformaros con otra figura jurídica diferente? ¿Qué derechos o qué dimensión simbólica tiene este matrimonio que no tiene la unión libre en Bolivia?
3: Eso igual es muy interesante porque, bueno, en lo teórico, ¿no? En lo legal, una unión libre y un matrimonio civil tienen los mismos derechos legales. Hay sí uno que es un poco diferente, que ya viene por mi contexto, que yo tengo doble ciudadanía. Tengo ciudadanía en Estados Unidos y en Bolivia. Entonces, por ejemplo, si quiero si se llama convalidar, ¿no? El matrimonio ya, por ejemplo, en Estados Unidos, la unión libre, por ejemplo, en ese caso, no es no hay un como digo, un cuerpo legal de eso en Estados Unidos. Entonces, en ese caso, la unión libre no había sido convalidado en el extranjero, ¿no? Comparado al matrimonio, que sí hay justo un convenio que existe, donde Bolivia está dentro de ese convenio, donde automáticamente si es ya matrimonio civil legal en Bolivia, ya está automáticamente ya convalidado en Estados Unidos, ¿no? Así que era como eso, era el único como tema legal que sí era diferente, que era muy importante justo para nuestros planes a futuro con Fabi. Y el otro, que justo nos tocó vivir mucho igual y aprenderlo más de así de experiencias acá en Bolivia, es la parte ya más social, ¿no? Que existe, porque por ejemplo, como hablamos de los libres que sí tienen los mismos derechos legales, por ejemplo, nos ha pasado mucho que fuimos, por ejemplo, a un banco para abrir una cuenta así en conjunto y ahí justo nos dijeron, ¿no? Que no se puede abrir una cuenta porque no tiene que estar casadas, ¿no? Y justo le preguntamos, pero si nos unimos libremente, ¿se puede igual acceder a una cuenta conjunto? Nos dijeron que no, que en teoría sí se puede, ¿no? Pero hasta ahí ese desconocimiento aún en las instituciones, en la parte social. Y lo que hablamos mucho con Fabi, ¿no? Es que muchas personas conocen lo que es un matrimonio, ya lo tienen como figura, pero igual toda la cultura y el peso que es el matrimonio, más en Latinoamérica, ¿no? Pero la unión libre, no tanto, ¿no? O sea, justo hablamos con Fabi de cuando, no sé, uno es jovencita, nunca piensa, ah, me quiero un indio oriente, ¿no? Siempre piensa, me quiero casar. Entonces, justo eso es lo que pensamos con Fabi, que eso es algo que todos merecemos tener un derecho, aunque se quieren o no acceder al matrimonio, pero que por lo menos tengan la opción de, ¿no?
4: Justamente igual de ahí para complementar un poco todo esto, cuando las personas del mismo sexo en Bolivia comienzan a acceder a la unión libre, en realidad las personas LGBT acá tuvieron que luchar por cada uno de los derechos que en teoría te daba acceso a la unión libre. Como por ejemplo hubo una pareja que tuvo que luchar porque su pareja se ha reconocido en su seguro de salud o en su seguro de vida, cuando en teoría si vos presentás una unión libre y como es lo mismo que un matrimonio te lo aceptan, la práctica es muy diferente acá en Bolivia al menos, ¿no? Entonces, desde ahí ya vamos viendo de que tanto en lo social y en lo práctico existen diferencias, aunque en teoría en lo legal es lo mismo, ¿no?
1: Fabiana, precisamente tú has contado que algunos funcionarios llegaron a calificar vuestra petición de inmoral. ¿Cuál ha sido el episodio más doloroso de este Vía Crucis? ¿Qué revela eso del trato que recibe todavía una pareja LGTBI cuando se acerca a determinadas instituciones en Bolivia?
4: ¿Cuáles de las cosas más dolorosas? Creo de que una de los momentos más dolorosos que yo recuerdo, bueno, en realidad como que dos muy, muy importantes, uno personal y otro ya más desde lo legal. el legal es de que nuestro primer amparo constitucional que tuvimos, justamente las personas encargadas de la defensa de decirnos que no podíamos casarnos, utilizaron primero términos despectivos hacia nosotros y también no lograron como formarse lo suficiente para entender el caso. ¿A qué me voy? Que justamente uno de sus como fundamentaciones legales que tenían era de que nuestro matrimonio era inmoral. Cuando, a ver, eso no se puede utilizar como una fundamentación legal. Y segundo, es de que justamente dentro de todo este discurso que iban dando, iban recalcando de que nosotras no nos podíamos casar por ser personas trans. Y eso también es falso, ¿no? Nosotras no somos personas trans, somos dos mujeres lesbianas y género, ¿no? Entonces, eran estos espacios, estos momentos de frustración en donde nos quebraban un montón porque, claro, ellos nos estaban diciendo que no, pero sin siquiera entender bien el por qué nos decían que no. Entonces, esta frustración fue como que uno de los momentos más duros que recuerdo. Y el segundo, para mí de manera muy personal, es que este proceso me quitó que mi abuelita no pueda ser parte de mi boda. Porque cuando yo me comprometo, mi abuelita todavía seguía con vida. Pero ella fallece en medio del proceso y creo de que eso igual es una de las cosas más dolorosas que me toca vivir. Porque tanto de mi abuela como mío, era mi sueño de que ella esté presente el día de mi boda.
0: En cualquier caso, el 13 de marzo llegó finalmente esa resolución judicial favorable en vuestro caso, pero ni siquiera entonces terminó la historia. El registro civil pidió tiempo para adaptar sus sistemas y pasasteis todavía meses sin saber cuándo podríais casaros. ¿Cómo se explica que después de ganar judicialmente todavía tuvierais que presionar para que una sentencia pudiera materializarse?
3: Exactamente, o sea, como lo mencionas, el 13 de marzo ya fue como que la resolución definitiva de un juez constitucional que dijo, ahora sí tienen que registrar su matrimonio, ¿no? Y tenían hasta un plazo, ¿no? De tiempo, que realmente no me acuerdo ahorita cuánto era el plazo, pero definitivamente menos de lo que tardaron, digamos. Y me acuerdo que en realidad la fecha que le dijimos al registro, ¿no? Para querer registrar el matrimonio fue antes, fue en realidad en junio, justo porque igual es el mes de orgullo, y yo tuve justo un viaje en el tema de mayo, así que dije, ya, perfecto, junio lo hacemos, tenemos ahora más tiempo para poder planificar, ¿no? Igual la boda, esto y el otro, y bueno, llegó los días y nada que había ni progreso, que el sistema no estaba adecuado, porque según lo que pasa acá es que el sistema solo dice esposo y esposa, y tenían que como codificar toda una sección para que diga esposa y esposa, así que era ya algo, un tema ya de programación que fue justo lo que estaba tardando, ¿no? Y bueno, ya yo fui a mi viaje, volví, era ya junio y nada. Y justo de ahí con Fabio dijimos, o sea, esto normalmente no hay como que un fin, ¿no? Y hasta pensamos justo con los abogados tener que hacer otro amparo solo para que puedan realmente hacer lo que ya tenían que hacer, ¿no? Y pero bueno, como acá son las cosas un poco en Bolivia y lo aprendimos mucho en el proceso, hay que realmente presionar y presionar. Y me acuerdo que llegó a ese punto donde conseguimos el número del director, así, del registro civil, y le tuvimos que estar llamando nosotras, le llamamos un sábado, así, en la tarde, un domingo, diciéndolos, no, por favor, señor, o sea, no sé si usted está casado, pero tenemos un poco para justo una boda, y no sabemos ni cuándo es nuestra fecha, ¿no? Entonces, al final nos dijeron como que el okay, va a ser la fecha que ustedes pusieron como segunda opción, que fue justo el 7 de agosto, pero como le mencioné, hasta ese mismo día no estábamos ni seguros si iba a pasar, porque podían realmente darnos la misma razón que siempre, que no está listo el sistema, que hay que esperar nomás. Entonces, realmente hasta esa misma mañana, el 7 de agosto, cuando fuimos al Ceresi esa mañana, estábamos aún así con la duda, hasta el punto donde me acuerdo que dijimos, bueno, si toca nomás tener la celebración ya en la tarde a las 5, lo hacemos como algo simbólico y toca nomás seguir hasta que realmente sea algo que ya está en papel, ¿no? Y me acuerdo que hasta esa fecha, el 7 de agosto, nos dieron como que ese sí va a ser esa fecha 10 días antes. Así que fue como que el 27, 28 de julio que nos dijeron ya, ok, vamos a intentar el 7 de agosto, ¿no? Entonces, en 10 días, literalmente empezamos a movernos realmente para el tema de la boda, de contratar ahora el espacio, las mesas, las sillas, la comida, la torta, así todo. Y justo con Fabi, tuvimos ahí un momento de pensar realmente cómo lo íbamos a hacer, porque uno, el tema del tiempo, las dos trabajamos tiempo completo, así que estamos en el trabajo 8 horas lunes a viernes, y realmente estamos igual hasta preocupada con la parte económica, ¿no? Porque tampoco era como teníamos acá todos los ahorros para poder hacer algo que realmente queríamos hacer. Y me acuerdo que tuvimos una charla ahí con amigos, con la familia igual, de quizás hacer solo una cena, ¿no? De así de los más cercanitos para celebrar ese día, ¿no? Porque aún así no estábamos ni seguros si iba a pasar. Y justo nuestras familias y amigos dijeron, no, o sea, eso es algo grande. Intentemos hacerlo nomás esa fecha como ustedes lo sueñan. Y pasa lo que pase, ya vemos, ¿no? Cómo se soluciona después. Y poco a poco empezó ahí la lluvia, ¿no? De mira, yo pongo para la tortita, uh-huh. o yo les quiero ayudar con los vestidos. O sea, realmente fue ya un proceso bien, ¿cómo lo digo? Bien comunitario, ¿no? Bien, bien, bien de todos poniéndose aquí, ¿cómo podemos ayudar? Y así se armó en esos 10 días, y al final realmente la celebración que fue ya esa tarde a las 5 de la tarde, el 7 de agosto, pucha, fue creo que mejor de que hubiéramos manejado las dos, ¿no? Fue muy lindo.
1: Habéis hecho historia en Bolivia, yo creo que también en el continente, en Latinoamérica. Cuando dentro de 20 años alguien estudie la historia de los derechos LGBTI en Bolivia y aparezca una fotografía vuestra del 7 de agosto de 2026, ¿qué os gustaría que significara aquella imagen y cuál es hoy vuestro mensaje para esas miles, decenas de miles de parejas en América Latina que siguen esperando el fin de las trabas y la plena igualdad?
4: Sí, de aquí a 20 años vemos una imagen nuestra. Me gustaría de que se recuerde de que, bueno, primero, los derechos todavía en este entonces, digamos, son difíciles de ganar y de que no sería posible sin un apoyo comunitario entre todos, porque si bien nosotras somos la cara de esto, hay que reconocer de que atrás de nosotras hay un equipo gigante entre abogados, psicólogos, activistas que estuvieron ahí poniendo el hombro, y también los que lo intentaron en el proceso y no llegaron hasta donde nosotras llegamos. Entonces, me gustaría que se recuerde de que todos los logros, si bien a veces solo se ven dos personas, se hacen entre todos, ¿no? Primero eso, y luego, ¿qué le diríamos a personas que están en la lucha, que busquen apoyo? O sea, esto es un camino largo y duro y complicado, y a veces el ser el pionero en algo te hace vivir muchas cosas muy feas, muchas cosas dolorosas, muchas cosas muy complejas. Entonces, primero, entender los contextos; segundo, pedir ayuda; y tercero, de que, o sea, si en algún punto desistes por el tema económico, por el tema de tiempo, por cualquier tema que sea, que eso no te haga olvidar de que no estás renunciando o de que no sos menos, sino que en realidad hasta donde hayas llegado en tema de derechos ya es importante y grande para abrir camino para los que vienen. Entonces, bueno, nos gustaría mucho recalcar eso.
5: Bueno, ha sido un placer escuchar vuestra historia, Fabiana Justiniano, Scarlett Rocha. Gracias por asomaros a Ahora América de Radio Exterior de España.
4: Muchísimas gracias.
1: Muchísimas gracias a las dos.
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Panamá está de luto por la muerte de Dagoberto Jim Carrizo, uno de los grandes nombres de la música típica panameña. El icono del folclore panameño, conocido como el cantor de la patria, ha fallecido este lunes a los 87 años, después de más de 6 décadas dedicado al acordeón, un instrumento que elevó a expresión de identidad nacional del país, con temas como este Lucy, uno de sus grandes éxitos.

Su música acompañará ahora su despedida este miércoles. Familiares, amigos y seguidores del cantante se van a dar cita en el Santuario Nacional del Corazón de María en Ciudad de Panamá para rendirle homenaje. Y el viernes sus restos mortales llegarán a Ocú, en la provincia de Herrera, de donde era natal.

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0: Hola, soy Laura. Bienvenidos a Ópera en la UGIT. Hoy vamos a hablar de un compositor de nombre Giacomo Meyerbeer. Les cuento que a los cantantes nos critican mucho, no en Durango, en otras ciudades o estados o en el extranjero, cuando pronunciamos los apellidos, como sea. Si bien en la Real Academia Española podemos pronunciar los nombres y apellidos a la española. Pero bueno, como anécdota, Meyerbeer lo decimos en México porque se parece mucho a la pronunciación en francés, pero si lo decimos en alemán sería Meyerbeer. Y bueno, es como mi apellido. Si yo digo en México que me llamo Laura Schröder, nadie me va a entender. Y viceversa, cuando estudié en Austria y decía que mi nombre era Laura Schröder, no me entendían. Entonces, como decía mi padre, a la tierra que fueres, haz lo que vieres. Bueno, después de esta breve anécdota, pues comenzamos. Meyerbeer fue el rey indiscutible de la gran ópera francesa en el siglo XIX. Un genio capaz de paralizar París con puestas en escena monumentales y melodías deslumbrantes. Hoy descubriremos su música y sus secretos en este espacio dedicado al arte y la memoria sonora. Todos lo aclamaban. Sus funciones agotaban las taquillas y fascinó a reyes, poetas y público, tanto en Coruña como en San Petersburgo. Tuvo aciertos monumentales, coros colosales, dramas de fe y traición, y una orquestación tan brillante como innovadora. ¿Por qué un titán de tal magnitud cayó en el olvido de los escenarios modernos? Bueno, pues de esto vamos a hablar en este programa. Nació como Jakob Lippmann Beer en Frankfurt del Oder, Alemania, en 1791. Para esto quiero invitar a mi querido amigo César Sayas, que está presente en este programa, que nos explique lo del cambio de su nombre.
1: Pues prácticamente, primero, buenos días a todos, que estén todos muy bien, bienvenidos al programa. Es un gusto platicarles acerca de este personaje famoso y desconocido. Primero su nombre. Él venía de una familia judía muy, muy poderosa en su momento, lo cual le ayudó en términos económicos de poder hacer muchas cosas sin tener la prisa. Muchas veces eso le dio más flexibilidad. Ahora, él empezó en Alemania, estuvo teniendo esos éxitos, le gustó, viajó y demás, y después fue a Italia, donde él se fascinó con Rossini, así que se enamoró, así, súper. Y es por eso que se cambió el nombre, tal cual. Se supuso Giacomo para hacer una versión italiana, precisamente en honor. Lo cual además nos combina bastante bien creando su propia marca, así como que pudiera combinar.

0: Roberto el Diablo, si lo estoy traduciendo bien, es Robert le Diable, en 1831. Esta obra lo convirtió en una celebridad internacional de la noche a la mañana. Creó la gran ópera francesa, caracterizada por 5 actos y puestas monumentales. Además, era muy perfeccionista. Se pasaba años revisando y puliendo minuciosamente cada partitura. Introdujo efectos sonoros novedosos, usando nuevos instrumentos de viento. Exigía un control total sobre la escenografía, luces y vestuario de sus obras. Y bueno, también como nos encanta la producción, así como en las películas, pues bueno, como algo llamativo, les quiero contar que fue blanco de duros ataques antisemitas por parte de Richard Wagner. Wagner, a quien Meyerbeer ayudó económicamente, intentó destruir su reputación artística. Detrás del brillo de los aplausos parisienses, la vida de Meyerbeer estuvo marcada por la sombra de la envidia y la traición del joven y entonces desconocido Richard Wagner. Wagner, como decimos en México. En sus inicios, Wagner estaba arruinado y desesperado. Meyerbeer, que ya era el rey de la ópera y un hombre generoso, no dudó en ayudarlo. Le prestó dinero, le escribió cartas de recomendación e impulsó el estreno de su ópera Rienzi. Sin embargo, el agradecimiento duró poco. Wagner, devorado por los celos ante el éxito descomunal de Meyerbeer y resentido por sus propios fracasos en París, le dio la espalda de la peor manera. Bajo un seudónimo, Wagner publicó un infame panfleto antisemita titulado El judaísmo en la música. En él, acusaba directamente a Meyerbeer de ser un comerciante que compraba al público y carecía de verdadero arte, reduciendo su genialidad a mero espectáculo. El compositor del cual estamos hablando hoy, Meyerbeer, fiel a su estilo elegante y reservado, prefirió el silencio y nunca respondió públicamente a los ataques. No obstante, la campaña de desprestigio de Wagner y sus seguidores funcionó a largo plazo, logrando que la música de nuestro protagonista fuera borrada de los teatros durante décadas. Una injusticia histórica que hoy estamos obligados a reparar y por eso se nos ocurrió hacer este programa. Murió en París en 1864 mientras preparaba su última ópera, La Africaine. Para este viaje operístico, como ya mencioné, he vuelto a invitar al doctor César Sayas, quien tiene un doctorado por parte de la Universidad de Nottingham, una maestría en semiótica por la Universidad de Tartu, Estonia, y la licenciatura en lingüística por la Universidad Autónoma Metropolitana. Así que él nos va a contar más sobre este gran compositor.
1: Perfecto. Pues miren, a este compositor tiene mucho, mucho que ofrecer. Y sí, se le ha olvidado al pobrecito, la verdad, lo tenemos muy olvidado. Aquí vamos a mostrar su lado de compositor de gran ópera, con 4 títulos importantísimos, que van a ser Robert, Le Suguenot, Le Prophète y La Africaine. Pero también tiene obras cómicas que estrenó fuera de las principales salas de París, las cuales también valen mucho la pena, como un caso de Dinorah, L'Étoile du Nord, entre otras. Fue uno de los compositores más representados en su época. Así, en el siglo XIX estaba lleno de Meyerbeer. La influencia que él llegó a tener, tanto en París, que influenció los trabajos de Gounod, de Halévy y de muchísimos otros personajes claves de la industria musical francesa de esa época, es evidente, haciendo de París el gran centro operístico de en este momento. Personajes, por ejemplo, como Donizetti, Verdi y Mercadante, cada uno en su estilo, van a tratar de replicar el estilo de gran ópera en su momento. De Donizetti les recomiendo, por ejemplo, Le Martyr o Don Sebastián. De Verdi, por ejemplo, cuando él decidió hacer sus 2 versiones, uno de las Vísperas Sicilianas, Le Vespre Sicilien, que tiene versión italiana y su versión francesa, que va a incluir ballet, más expandida, más coros y demás. Lo mismo va a pasar con su Don Carlo, que se volverá en Don Carlos. Entonces, es una figura importante que va a influenciar el cómo se hace la ópera en el siglo XIX. Como bien comentabas acerca de nuestro famoso Ricardito, sí, la verdad es que
0: Ricardito, me agradeció su punto
1: porque sí, Meyerbeer le ayudó a estrenar Rienzi en Alemania, le apoyó, y también a presentar el Tannhäuser en París. Entonces,

Sí, le tuvo su apoyo, pero digo, Wagner tenía sus propios estilos y su propia idea de qué esperaba con el público. Él era muy demandante con su público, que es lo que quiere, que es lo que, al final de cuentas, se consolidó en su teatro de Bayreuth, donde las butacas desde tiempos inmemoriales son incómodas. El tipo de jornadas es que quiere demandar del público algo, que haya un esfuerzo por parte de ellos. Entonces, bueno, diferentes cosas. Pero ya entrando en nuestro tema, su gran éxito, Roberto el Diablo, Robert Ludierno. Esa es una de las obras más presentadas en el siglo XIX. El éxito se presentó en todos lados. No había lugar donde no se conociera la historia. ¿De qué trata más o menos Robert Ludierno? Digo, la historia es bastante sencilla en ese sentido. Tenemos que está Robert, que es un duque de Normandía y que ignora que su compañero Bertram es en realidad su padre. Pero además que ese compañero, que después va a descubrir que es su padre, también es el diablo, es un demonio. Qué bonito, encuentras ahí, estás platicando con alguien y descubres que uno que es tu padre y además es un demonio. Qué bonito. Ese Bertram intenta conducirlo a la condenación mediante el juego, la ambición y la seducción. Digo, esto es un tema que también vamos a ir viendo mucho en el siglo XIX, de óperas góticas, donde esos elementos sobrenaturales van a ser famosos. Antes de Robert, ya tenemos en Alemania ejemplos muy importantes como Der Freischütz, el cazador furtivo de Weber. También tenemos el vampiro de Vampir, de Maschner, por ejemplo, donde son ejemplos precisamente de eso, de buscar sobrenaturales dentro de la ópera. Esto también se podía en ese momento porque las tecnologías cambiaban, ya había más iluminación, había más juegos escénicos, entonces pues podías hacer un espectáculo gigante. Entonces, ver, siguiendo. Robert debe elegir entonces, pues debe entre el poder sobrenatural, es decir, convertirse casi en un demonio, y el amor de Isabel, que esa es como que su amada, ¿no? La intervención de Alice, y el recuerdo de su madre, porque Alice es su hermana, le ayudan a escapar de la influencia diabólica. Entonces, la trama es esto. Prácticamente, él se tiene que debatir si va a estar aliado a ser demonio como su padre, o si va a estar en el amor terrenal y todo. Lo primero que vamos a escuchar es el final del acto 2. En esta parte, Robert, manipulado por Bertram, pierde sus armas y pertenencias en el juego. La música convierte una situación festiva en una catástrofe personal. Aquí se resaltan mucho la labor de los solistas, coro y una acción escénica que presentan simultáneamente la diversión colectiva y la caída del protagonista. Escuchamos el ejemplo.

0: Bueno, pues este fue un ejemplo en donde escuchamos mucha agilidad sobre agudos y un coro bien nutrido. Si no me equivoco, la cantante es Amina Edris y estuvimos escuchando una versión con la Orquesta Nacional de Bordeaux. ¿Sí? ¿Está bien, César? Creo que esa es la versión que escuchamos. Pues bueno, te sigo dejando platicarnos.
1: Robert, además digo, como vieron, si ya ahí mostramos el grande uso de coros, agilidad vocal y demás. Una de sus contribuciones, eso ya venía desde la ópera clásica en la ópera francesa, que hubiera ballet. Con Meyerbeer se empieza a desarrollar muchísimo más y ser también un centro importante de actividad. En el caso de Robert, tiene uno de los ejemplos de ballets en la ópera más famosos, que es el que ahorita vamos a llegar a escuchar. Ese se encuentra en el Actor Pez. Ahí Bertram resucita a una de las monjas que quebrantaron sus votos para que seduzcan a Robert y lo impulsen a tomar una rama mágica. La escena combina lo religioso, lo erótico, lo sobrenatural y lo espectacular. La iluminación de gas, que es lo que había en ese momento y era la gran novedad, las trampillas y los decorados móviles, produjeron una experiencia visual novedosa. Todo mundo quedó fascinado con la escena del ballet y estas monjas, más o menos monjas zombies, que estaban ahí. Apareció en muchísimos grabados, apareció en pinturas. Renoir tiene uno. Entonces, entonces se lo recomiendo. Escuchemos el ejemplo, por favor.

0: Este también fue un ejemplo musical con la Orquesta Nacional de Bordeaux. Adelante, César.
1: El último ejemplo que les quiero dar de Robert es la Cavatina de Isabel, que es Roberto, yo que te amo, ¿no? Es una Cavatina de Isabel, aunque Robert participa también en la escena. Por ahí anda. Robert, dominado por la rama mágica, pretende obligarla a seguirlo. Isabel responde mediante una declaración de amor y una súplica. El amor rompe momentáneamente el encantamiento que había con Robert. Es un ejemplo de cómo Meyerbeer alterna el espectáculo monumental, pero también con una intimidad psicológica. A pesar que tenemos grandes coros, decorados, movimientos y demás, pero regresamos a una intimidad, lo cual es muy, muy padre cómo lo maneja. Escuchemos.

0: Acabamos de escuchar a una de mis cantantes favoritas, que es Diana Damarau, y la intervención del tenor Charles Workman, también en una versión de la Orquesta de la Ópera Nacional de Lyon, o de Lyon, perdón. Es que esto de pronunciar o a la mexicana o como debe ser, pero bueno. Aquí escuchamos, bueno, de Diana Damrau nunca me quedan dudas porque es una de las cantantes que he podido escuchar en vivo y en verdad es una gran cantante, porque hay veces que escuchas a alguien en una grabación y luego lo escuchas en vivo y dices, oh, qué pena, pero no, Diana Damrau es impresionante. En esta pieza escuchamos un canto con notas agudísimas, también un registro grave para una soprano, y Diana Damrau se destaca por su línea de canto y el temperamento que tiene en sus interpretaciones. Adelante, César.
1: Robert debe ser así como que una de esas óperas que hay que escuchar al menos una vez. Por desgracia hay pocas producciones a nivel mundial, digo, los costos son enormes, entonces cuesta trabajo encontrarla, pero vale la pena, es una muy buena experiencia. Nuestro siguiente ejemplo, pasamos de este gótico, de estos elementos sobrenaturales y monjas ahí, zombies, que vemos, hacia el problema de Les Huguenots, los hugonotes, la cual se estrena en 1836. Esta fue una ópera también muy, muy exitosa, donde nos marca acerca de conflictos religiosos muy importantes. La acción ocurre durante las guerras de la religión francesa. Raúl, que es un protestante, y Valentín, es una católica, se aman. Tipo Romeo y Julieta, pero en versión conflicto religioso. Pero los prejuicios, su malentendido, la violencia política impiden su unión. La trama se culmina en la masacre de San Bartolomé en 1572. Valentín se convierte al protestantismo y muere junto a Raúl y Marcel. La trama de los hugonotes fue muy, muy popular. Se fue manejando mucho en esos conflictos religiosos que se van dando. Y desde 1572 y un poquito después, un autor inglés, contemporáneo a Shakespeare, Christopher Marlowe, hizo una obra de teatro basada en la masacre de San Bartolomé, y que la llamó su obra La Masacre de París. Entonces es un tema que se popularizó de inmediato, por el impacto que tuvo. En el caso de la obra de Meyerbeer, llevan la gran ópera a su madurez musical y dramática, transformando un conflicto amoroso privado en una tragedia histórica colectiva. ¿Sí? El coral luterano Ein Feste Burg ist unser Gott funciona como tema recurrente y puede significar fe, resistencia, intolerancia o fanatismo. Los coros simultáneos y los diferentes grupos sociales crean una auténtica polifonía social sobre el escenario. La orquesta emplea colores poco comunes, como la viola d'amore y el clarinete bajo. Superó las 1000 representaciones en la Ópera de París y fue uno de los mayores éxitos operísticos del siglo XIX. Aquí, como ejemplo de los hugonotes, vamos a escuchar el final del acto 2, donde encontramos que la reina Marguerite intenta reconciliar a católicos y protestantes mediante el matrimonio de Valentín y Raúl. Raúl reconoce a Valentín como la mujer que vio salir de casa de Nevers. Ignora que ella estaba rompiendo su compromiso y supone que era su amante. Rechaza públicamente el matrimonio. Valentín queda humillada, los nobles exigen venganza y la tentativa política de reconciliación fracasa. El conjunto distribuye entre los personajes desconcierto, vergüenza, indignación, orgullo y amenaza. Vamos a escucharlo.

0: pues lo, con los hugonotes vemos un desarrollo presente ya de conflictos sociales, religiosos y llevados a la gran escala. Piensen en la gran ópera como cuando vemos una película épica, así, de grandes producciones, de grandes movimientos, es eso, tal cual es eso. Ahora, nuestro siguiente ejemplo, el cual es muy, muy interesante, me gusta muchísimo, es el caso de Le Prophet, la cual se estrenó en 1849. Se inspira libremente, en el caso de John de Leyden y la rebelión anabaptista en Münster, en el siglo XVI. Jean se une a los anabaptistas después de que el conde Oberthal secuestra a su prometida Berthe. Los líderes religiosos lo convierten en profeta y rey. Para mantener su autoridad, llega a negar públicamente a su madre, que se llama Fide, y la revolución se vuelve una nueva tiranía. Jean termina destruyendo su propio régimen al hacer estallar el palacio. Es una de las primeras grandes óperas centradas en la manipulación política y religiosa de las masas. El coro cambia la identidad, campesinos, creyentes, soldados, revolucionarios y fanáticos. Muestra cómo una causa de liberación puede ser apropiada por dirigentes ambiciosos. Fidel, creada por Pauline Viardot, es uno de los grandes papeles para mezzosoprano del siglo XIX. Y la producción utilizó innovadores efectos de iluminación eléctrica para representar el amanecer. Vamos a escuchar los dos ejemplos, pero como un dato interesante, todavía en la iglesia, en la catedral de Münster, encuentras las jaulas donde habían colgado precisamente el cuerpo de Jean van Leyden.
1: Oh, Dios.
0: Porque la historia fue real, digo, es una adaptación libre y todo, pero el problema de que apareció sí existió y todavía encontramos registros en eso. Lo que vas a encontrar ahorita es el himno triunfal, que pertenece al final del acto 3. Bueno, los anabaptistas aclaman a Jean como profeta y futuro gobernante de Münster. Tenemos un ritmo marcial que es con el que va a iniciar, el coro y su sonoridad orquestal convierten la fe en movilización política. Parece un triunfo, pero el público sabe que depende de la manipulación. La música funciona casi como propaganda en ese sentido. Escuchémoslo.

Ese es uno de los ejemplos interesantes. Y el otro que tiene también esas contribuciones es su ballet. Su ballet, como siempre, los ballets son muy importantes en la ópera francesa y más en este tipo de género de gran ópera. El que vas a escuchar aparece en el acto 3. La mayoría de los ballets en la ópera francesa van a aparecer en el acto 3, que es lo que precisamente Wagner, cuando le dijeron, tiene que haber ballet en tu ópera. No, no quiero. Tienes que poner ballet en Tango. No, no quiero. Y después, bueno, sí quiero, pero lo voy a poner en la obertura. Y la gente que iba, que eran adictos a ir al ballet, llegaban normalmente al tercer acto, no al inicio. Entonces, pues se enojaron mucho de que ya el ballet había aparecido. Entonces, fueron los problemas que hubo. Ahora, lo interesante en el ballet de Le Prouvet es que se popularizan los patines. Para tener ruedas, precisamente que eran novedosos en esa época, se los usaron en escena para que parecieran como patines de hielo. Se popularizaron tanto, fue tanto el efecto que precisamente empezaron a popularizarse los centros de patinaje en París. Entonces, digo, los efectos para ir creando más cosas alrededor. La escena luminosa muestra una vida cotidiana que pronto será absorbida por la violencia revolucionaria. Eso también es interesante. El ballet nos muestra un momento de tranquilidad. Dentro de todo el conflicto que está en Münster, un momento de tranquilidad, como de paz, antes de llegar a la parte fuerte de los desenlaces. El ballet introduce ritmos populares, color local y una espectacular sensación de movimiento. Escuchémoslo.

nuestro otro ejemplo, otro ejemplo que vamos a hablar es La Africaine. Esta se estrenó ya póstumamente, ya después de la muerte del compositor en 1865. Fue una de las óperas más esperadas por el público. Así todo el mundo así, porque ya esperaba La Africana, todo el mundo esperaba La Africana. A tal punto que cuando apareció, se estrenó, se popularizó tanto, que hay de hecho hasta una zarzuela que se llama El Dúo de La Africana, que hace alusión precisamente a una compañía de ópera que trata de representar a La Africana. ¿Por qué? Pues era el símbolo operístico por excelencia. ¡Qué Verdi! ¡Qué Wagner! Y eso no, Meyerbeer con La Africana. Ese era lo que era la ópera, en ese sentido. Como le digo, se estrenó póstumamente. Ya después se creó una edición crítica basándose en ciertas cosas, por eso a veces la van a encontrar como La Africana o como Vasco da Gama también. Vasco regresa a Portugal con Célica y Nelusco, presentados como esclavos, aunque pertenecen a la realeza de su país. Vasco ama a Inés, mientras Célica se enamora de él y lo protege. Una expedición portuguesa llega al territorio de Célica, ella salva nuevamente a Vasco, pero comprende que él continúa amando a Inés. Célica renuncia a él y muere bajo el manzanillo, cuyo aroma se consideraba venenoso. La culminación tardía de la gran ópera de Meyerbeer, la orquesta crea el espacio marítimo, el exotismo y la catástrofe. El barco del acto tercero se vuelve un microcosmos colonial. La obra aborda exploración, conquista, esclavitud y choque cultural desde la mirada europea del siglo XIX. Célica posee gran dignidad moral y salva repetidamente a Vasco, pero continúa construida como figura exótica destinada al sacrificio. La edición crítica permite distinguir la partitura de Meyerbeer de los cambios realizados después de su muerte. Ahora, el ejemplo que vamos a escuchar aquí es una escena del acto 3. La escena sucede a bordo precisamente del navío portugués. Don Pedro ordena llevar a Vasco al fondo del barco y castigarlo. Las tensiones personales se mezclan con la amenaza del naufragio y rebelión. Célica protege a Vasco, Nelusco oscila entre los celos y la venganza y la solidaridad con su pueblo. La escena conduce a la sublevación de los cautivos y a la destrucción del poder portugués a bordo. Hay un septeto y un coro que construyen en enorme crescendo sin borrar los intereses individuales. Ahora escuchemos el ejemplo.

0: Si bien yo ya había escuchado algo de Roberto el Diablo y de los hugonotes, no había escuchado con atención nada de Le Prophet ni de La Africana. Entonces estoy gratamente sorprendida. Qué belleza de música y qué pena que esta música haya sido olvidada durante tanto tiempo.
1: Sí, no, la verdad vale mucho la pena. Espero que hayan disfrutado los ejemplos.
0: Sí, pues espero también que nuestros radioescuchas estén contentos con estos descubrimientos o aportaciones musicales. Y pues no me queda más que agradecer a mi querido amigo César Sayas por su compañía, su sabiduría, sus ejemplos. Y nos escuchamos próximamente en otro programa.
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Bienvenidos. Este es el programa número 859 de la serie, hoy con Spiritu Lights y su producción de 1997 titulada Ladies and Gentlemen, We Are Floating in Space. Apareció en el sello discográfico Dedicated con la producción de Jason Pierce y la dirección artística de Mark Farrell Design y Jason Pierce.

Una tableta, solo para administración auditiva, dice la caja, siguiendo el modelo de un envoltorio farmacéutico. Tóquese una, dos veces al día. El disco viene envuelto en papel de aluminio y las notas del folleto están escritas con el estilo de las instrucciones médicas. El lema de su banda anterior, Spaceman 3, había sido tomar drogas para hacer música, para tomar drogas para... Pero aquí fue donde se cumplieron las promesas de Jason Pierce, ¿o no? Jason Pierce siempre se muestra cauteloso en las entrevistas. Se niega a hablar de su consumo de drogas y prefiere dejar que la música hable por él. La ironía reside en que la interpretación vocal inexpresiva, la ambigüedad magistral y la fuerza carente de emoción de su música permiten a los seguidores adoptar la perspectiva del narrador y buscar sus propios significados.

empezando con el vals onírico del corte del título, Ladies and Gentlemen, We Are Floating in Space, toca toda una serie de estilos. Come Together es heavy metal con toques gospel,

I Think I Am In Love es el asombroso lamento de alguien confundido por síntomas que indican amor o muerte inminente. La euforia elegíaca Stay With Me, Home of the Brave, Broken Heart llega en oleadas, intercalada con ruido blanco, All My Trucks y punk brutal en el tema Electric City.

Muchos críticos dijeron que era el álbum de la década, pero después de un año en la carretera, incluyendo los históricos conciertos en Glastonbury y la Torre CN de Toronto, el concierto más alto de la historia, se había transformado en una bestia todavía más poderosa. El álbum en vivo del Albert Hall. Y Pierce se cargó la banda.

El día de hoy escuchamos la música del grupo británico Spiritu Lights, con su producción de 1997 titulada Ladies and Gentlemen, We Are Floating in Space. Espero que lo hayan disfrutado plenamente y les hago la invitación para que escuchen el próximo programa de esta serie. Por lo pronto, el día de hoy, muchísimas gracias. Nos escuchamos en el siguiente de la serie. No se lo pierdan.

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2: 10:03 p.m. en la cabina de Radio Universidad. Es 8 de septiembre del año 2026. Una temperatura de 19 grados centígrados. Una noche lluviosa aquí en la ciudad de Durango. Está lloviendo con singular entusiasmo. Y nosotros acabamos de escuchar los mil y un discos que debes escuchar antes de morir. Vamos a continuar con la programación de Radio Universidad. En esta noche tenemos algo de bossa nova. Espero que lo disfrute. Soy Marta Casas. Quédese con nosotros.

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1: Diez de la noche con 47 minutos aquí en Radio Universidad, 18 grados centígrados esta noche. Quédese con nosotros, vamos más bossa esta noche.

0: 11 de la noche con un minuto aquí en la cabina panorámica de Radio Universidad. Quédese con nosotros, viene La Voz del Bolero, un programa especial hoy dedicado a Cuco Sánchez. A propósito de la independencia, tendremos también algo de rock más adelante. Yo le sugiero que se quede con nosotros. Soy Marta Casas. Pase una excelente noche.
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0: Bienvenidos a La Voz del Bolero. Hoy, en el marco de la memoria viva de las fiestas patrias, dedicamos este programa a un hombre que convirtió el dolor en poesía, la ausencia en música y el desamor en himnos eternos. Cuco Sánchez, uno de los grandes pilares del bolero ranchero mexicano.
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0: Con su voz recia y su pluma aguda, Cuco Sánchez fue capaz de narrar como pocos el espíritu sentimental de nuestros pueblos. La pena digna, el amor perdido, la traición aceptada con serenidad, la firmeza del hombre que sufre sin derrochar lágrimas.
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0: Sean bienvenidos a este recorrido musical y narrativo. Soy Adriana Frías.
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Cuco Sánchez nació para escribir. Antes de ser cantante, ya había creado más de 100 canciones, muchas de ellas convertidas hoy en auténtico patrimonio musical. Si el bolero ranchero se distingue por su capacidad de desahogar emociones profundas, Cuco Sánchez fue su mejor cronista. Hablaba del desamor con elegancia, del engaño con firmeza, de la despedida con serenidad, de la vida con un sentido trágico, pero siempre orgulloso. Su voz no suplicaba, afirmaba, no pedía, declaraba, no lloraba, recordaba. Era la voz del hombre mexicano que siente, pero que también resiste.

A diferencia de muchos intérpretes de su época, Cuco Sánchez tenía un sello distinto. Él componía lo que cantaba. Esa doble faceta le dio autenticidad y una fuerza narrativa que lo colocó entre los grandes autores de México. Sus canciones retratan el universo emocional del pueblo, la cantina como refugio, la calle como compañía, la palabra como arma, el amor como victoria o derrota. Con sencillez poética, sus letras hablaban de historias que cualquiera podía vivir.

0: La forma de cantar de Cuco Sánchez es inconfundible. Su estilo mezcla la fuerza del corrido con la sensibilidad del bolero. Por eso, cada canción suya suena a confesión, a sentencia, a historia verdadera.
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0: Cuco Sánchez tenía una habilidad única para convertir una frase sencilla en una imagen inolvidable. Me voy porque ya no te puedo querer. Fallaste, corazón. No me amenaces. Son versos que se quedaron a vivir en la cultura popular. Su voz transporta a un México donde la dignidad y el sentimiento caminaban de la mano.

0: El legado de Cuco Sánchez es vasto. Más de 200 composiciones, cientos de interpretaciones y un lugar insustituible en la música mexicana.
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0: Artistas como Pedro Infante, Javier Solís, Vicente Fernández, Amalia Mendoza y hasta José Alfredo Jiménez interpretaron sus canciones, reconociendo su poder poético y emocional.
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0: Lo que hace grande a Cuco Sánchez no es solo su música, sino su capacidad de retratar el alma mexicana, el orgullo frente al dolor, la lealtad a los sentimientos, la fortaleza de seguir andando, aunque la vida duela. En cada una de sus canciones late el México íntimo, el México que ama, pierde, recuerda y avanza.

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1: Fuimos nubes. Hoy hemos recorrido la música de uno de los grandes arquitectos del sentimiento mexicano, Cuco Sánchez. Sus palabras siguen vivas en la memoria de quienes cantan, de quienes recuerdan y de quienes encuentran en su obra un espejo de lo que somos. Gracias por acompañarnos en este programa especial, Cuco Sánchez en el marco de las fiestas patrias. Y muchas gracias por su escucha. 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
3: Hola vecina, buenas tardes.
4: Hola vecinos, ¿cómo están? ¿Cómo van los niños en la escuela?
3: Pues muy bien, y les va a ir mejor con eso de que ahora vamos a recibir también la beca Rita Cetina para Juanito, que está en la primaria.
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Sobre el saxo alto diría que se cierne cierta sombra de frustración, como una especie de desajuste entre lo que debería ser y lo que realmente es. Tengo la impresión de que la causa se halla en el propio diseño del instrumento, aunque hablo desde la pura elucubración, porque no sé tocarlo. Pues parece que no es lo bastante compacto para dar cabida y transmitir toda la información musical que va saliendo de la cabeza del intérprete, y que tal exceso se desborda y cae por los bordes del instrumento.

fruto de un anhelo incumplido, esa frustración se convierte a menudo en irritación. Y a veces conviven ambas, irritación y frustración. Curiosamente, no encuentro esos arranques de rabia en el saxo tenor. Para bien o para mal, el tenor, en comparación con el alto, se desenvuelve con mayor madurez y templanza. Diría que con completa autosuficiencia. Al pensar en ese estilo frenético y apresurado que asociamos al saxo alto, sin duda nos viene a la mente la imagen de Art Pepper. Esgrime con urgencia su saxo como si se tratara de una espada y al mismo tiempo dibuja los contornos de un paisaje celestial. Nadie ha encarnado como él dicha anomalía.

Aunque nunca he escuchado a Art Pepper en directo, encuentro en todos sus numerosos álbumes una exasperación que llega a resultar contraproducente. ¿Escuchas eso que estoy tocando? Parece preguntarnos. Pues en realidad quería tocar otra cosa, se responde a sí mismo. Hay tal grado de tensión en sus actuaciones que incluso en las mejores parece que vaya a arrojar su instrumento contra la pared al terminar cada solo. Y pese a lo mucho que me gusta Art Pepper, no creo recordar ninguna grabación suya en la que dé la impresión de estar entregándose felizmente a la música. Ángel celestial y ángel caído. Pepper creó su música a fuerza de flagelarse y encontró en el saxo alto a su mejor aliado.

En la difícil tesitura de seleccionar una entre todas las piezas que nos legó, creo que escogería Strike Life, incluida en el álbum Art Pepper Meets the Rhythmic Section. En esta pieza lo acompaña la sección rítmica de Miles Davis y toca con verdadera pasión sobre la progresión de acordes de After You've Gone. Da la impresión de estar poniendo todas sus energías en los apenas 3 minutos y 58 segundos que dura el tema. Parece gritar: ¡no es suficiente! ¡No es suficiente!

Art Pepper. 1925-1982. Nace en California. Ha llegado a ser considerado el mejor saxofonista alto de la costa oeste estadounidense. En 1943 se une a la orquesta de Stan Kenton y en 1952 inicia su carrera en solitario. Su disco Surf Ride de 1956, con sus fantásticos solos de saxo, es un excelente reflejo de la vibrante atmósfera de aquella época. A causa de su adicción a la heroína, Pepper interrumpe su actividad profesional en numerosas ocasiones, hasta que por fin es tratado de su drogadicción en un centro especializado y, por fortuna, resurge en la década de 1970. Sus actuaciones de mediados de los años 50, considerada su mejor época, suponen un interesante contraste respecto a la de los últimos años de su carrera, llenas de una profunda sensibilidad. También lleva a cabo varias giras por Japón.

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2: Pocos autores del pasado gravitaron tanto sobre un periodo posterior como lo hizo William Shakespeare sobre el romanticismo. Piotr Ilich Tchaikovsky, nacido en 1840 y desaparecido en 1893, fue uno de los numerosos compositores que se dejaron inspirar por el dramaturgo inglés, producto de lo cual fueron obras como la Fantasía Sinfónica sobre Romeo y Julieta, de 1870, y la Obertura Fantasía Hamlet, compuesta 18 años más tarde bajo el número de opus 67. Es justamente esta última que la Orquesta Filarmónica de Rotterdam, bajo la batuta de Valery Gergiev, nos interpreta ya.

Valery Gergiev, al frente de la Orquesta Filarmónica de Rotterdam, nos interpretó la obertura Fantasía Hamlet de Piotr Ilich Tchaikovsky. Todo el virtuosismo que ha hecho del concierto para violín y orquesta, compuesto por Tchaikovsky en 1878, uno de los más asiduamente incluidos en conciertos y concursos de violín, fue justamente el obstáculo para que Leopold Auer, a quien fue dedicado, se negara a estrenarlo en 1879. Hoy, en cambio, el concierto en re mayor, opus 35, es uno de los favoritos de los virtuosos contemporáneos, como el joven violinista ruso Eugene Ugorsky, quien lo interpreta para ustedes, secundado por la Orquesta Filarmónica de Rotterdam, dirigida aquí por Nikolai Alexeyev. Los movimientos del concierto en re mayor son Allegro moderato, moderato assai, Canzonetta andante, Finale, Allegro vivacissimo.

0: Eugen Ugorski, solista en el concierto para violín y orquesta en re mayor, opus 35, del compositor ruso Piotr Ilich Tchaikovsky. Lo acompañó la Orquesta Filarmónica de Rotterdam bajo la batuta de Nikolai Alexeyev. Y completamos así nuestro programa de hoy. Será pues hasta la próxima y muchas gracias.
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3: ¿Qué tal? Gusto saludarlos. Soy el maestro Miguel Ángel Burciaga Díaz. Bienvenidos a La Partitura. Como saben, esta semana estamos hablando de música de cámara y estamos hablando específicamente de un género muy especial que es la sonata para violín y piano. Y bueno, mi idea es que pues ustedes se acerquen a grandes obras de este repertorio y que de a poco vayan consumiendo la música de cámara, porque es lo más bello que tiene la música académica, la música de tradición escrita. Creo que es lo mejor que nos dejó a nivel sonoro occidente, lo que es la gran creación de la música de cámara. Si bien, obvio, disfrutamos de las sinfonías, disfrutamos de los grandes conciertos con solista, la maravilla que es la ópera, la música de cámara tiene una esencia especial, de la cual estábamos hablando ayer. Y bueno, es mi intención en futuros programas seguirlos acercando a este hermoso repertorio. El siglo XIX, como dijimos, ¿por qué seleccioné las sonatas del siglo XIX? Bueno, porque el romanticismo, como dije ayer, es una de las ramas donde la música funcionó mejor, hasta el punto que es la música que más se escucha, la de este siglo, del siglo XIX, que, bueno, este estilo empieza a instalarse con compositores como Beethoven, como Rossini, como Schubert, que se les consideran los fundadores de este estilo, y que se extiende incluso, aunque le llamamos música del siglo XIX, pero en espíritu y concepto musical, se extiende mucho más allá del siglo XX. Incluso todavía compositores románticos siguen vigentes todavía hasta hace poco del estallido de la Segunda Guerra Mundial. Compositores como Rachmaninoff, como Puccini, seguían con este espíritu compositivo. Hasta que, bueno, un poco ya, al menos en la tradición occidental, desaparece un poco después de la guerra definitivamente. Sin embargo, es una música que comunica. ¿Por qué comunica tanto la música del romanticismo? Bueno, porque el estilo romántico que surge principalmente en la literatura, muchos años antes que en la música, lo que buscaba era mostrar al artista explicando el mundo desde su propia visión, desde su subjetividad. Una subjetividad que involucra sus emociones, sus pensamientos, sus vivencias, sean dolorosas, sean alegres, pero es un poco el artista expresándose a sí mismo. Es tan fuerte esta imagen que nosotros creemos que todos los artistas creadores parten de ese principio, pero no es así. A veces los artistas crean sin estar apegados emocionalmente a su creación y eso no quita la calidad o el impacto que tiene una creación. ¿Sí? Mozart hizo grandes sinfonías, grandes obras sin estar involucrado sentimentalmente con ellas, porque era el espíritu de la época. Lo mismo Haydn, lo mismo incluso Bach, ¿no? Imagínense si lo digo de Bach, que será porque no correspondía a la época. Esto es muy justamente el estilo romántico. Pasó mucho en la literatura, que es donde permea fuerte. En las artes plásticas es un movimiento mucho más breve, menos impactante, pero es en la música donde más se arraiga, porque justamente hablamos de subjetividad. ¿Y qué arte es más abstracto que la música, ¿no? Que el sonido puro? Un sonido que para cada quien que lo escucha resulta en distintos símbolos y elementos posibles, distintas maneras de expresarse, distintas maneras de entenderse, lo cual ayuda al compositor, porque lo que no se puede decir con palabras exactas, incluso aún en una gran estructura literaria, se dice a través de la subjetividad del sonido, y ya es ahí donde el público lo interpreta de distintas maneras. Es por eso que el romanticismo amalgamó muy bien con la idea de un arte meramente sonoro, y bueno, por eso es que en la música funcionó, porque todos estos grandes compositores de este periodo pues logran plasmar su personalidad con mucha facilidad, porque de eso se trataba, de hablar del mundo como ellos lo veían, de una visión personal del mundo, y mucho desde lo que ellos padecían, o sea, cómo han sufrido, ya sea por temas amorosos, ya sea por enfermedades, ya sea por problemas económicos o por temas políticos. Hay mucho lenguaje político dentro de la música romántica, tal vez algún día hablemos de ese apartado, pero el caso es que se involucra mucho. Y bueno, en esta ocasión, para tal fin, vamos a escuchar algunos movimientos de una de las sonatas más hermosas del siglo, que es la segunda sonata para violín y piano de Robert Schumann, uno de los compositores alemanes más importantes del periodo, que él, justamente les digo, por este tema de la erudición, de la calma que requiere la música clásica, él compuso la mayor parte de su música de cámara en su último periodo compositivo, que es cuando crea sus grandes obras de música de cámara, entre ellas esta sonata. Y esta sonata es como un homenaje a las emociones típicas del romanticismo, pero al folclore, al paisajismo alemán. Es una belleza esta sonata, que si bien tiene estos arranques de furia y de energía que caracterizaban a Schumann, que en algunas veces hemos hablado de él, tenía pues un serio problema, un trastorno mental, tenía esquizofrenia, muere sus últimos años internado en una casa de sanación mental, entonces no, todavía no eran hospitales psiquiátricos. Entonces Schumann tiene esta parte, pero dedica más la obra a homenajear los cantos de la campiña alemana, de los campos alemanes, y resulta en una sonata de gran belleza dramática. Vamos a escuchar pues algunos de los movimientos de esta sonata de mano de otra pareja emblemática, que esta pareja fue pareja, incluso se casaron, pero duraron un poco, perdón el chisme, pero es que fue un caso muy famoso de la música, que fue el gran violinista Gidon Kremer y la notable pianista argentina Marta Argerich. Escuchamos pues fragmentos de algunos movimientos de la sonata número 2 para violín y piano de Robert Schumann.

0: Gracias por acompañarnos en este encuentro con la música sinfónica, guiados por el maestro Miguel Ángel Burciaga Díaz, director de la Orquesta Sinfónica de la Universidad Juárez del Estado de Durango. 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

0: puntitas, en silencio, con calma y un estirón, ve haciendo para un lado la cobija y su calor. De puntitas por mi casa se paseaba un ratón.
1: ¡Ay, no me despierten a gritos! ¡De puntitas es mejor!
0: Cuando el cuerpo se aflojere y un sueñito más te pida, piensa solo en cosas padres de las que hay en esta vida. Levantarse a veces cuesta más que andar en la subida, pero ¿cuál sería el chiste de dormir toda la vida? De puntitas, con cariño, y detrás de aquel ratón, ¡ay!, te abrazamos como siempre los de Radio Educación. Suavecito, no hay carreras. 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

con lo rico que se siente cuando entre hermanos nos damos cariños. Así como cuando a uno lo regañó el papá y el otro lo abraza para que no se sienta tan triste. O cuando la hermana llega después de toda una tarde de estarla esperando aburridos, qué gusto da. El gusto, el amor, el cariño que les tenemos a los hermanos es rete bonito. Y se nos sale de hasta adentro en forma de risa, de abrazos, de brincos, de cariñitos y palabras suaves que a ellos los hacen sentir rico. No importa si tus hermanos son grandes y ya van a la universidad, o si son chicos y todavía no saben hablar. Diles con besos cuánto los quieres. No importa si son hombres o si son mujeres, a todos les hacen bien tus cariños. A tus hermanos hombres también se les entibia el alma cuando los apapachas con tu mano cariñosa. Ya verás. Acuérdate que el amor a las hermanas y el amor a los hermanos es más lindo cuando sale desde el alma por las manos.

0: En la enredadera de una barda muy polvosa vivía una vez un caracol muy suspiroso.
1: ¡Ay! ¡Ay!
0: Se le iba todo el día como un suspiro y no hacía otra cosa más que estar.
1: ¡Ay! ¡Ay!
0: Los demás insectos de la enredadera le decían por eso suspiroso. Una oruga gorda se puso a platicar con él un día.
2: Oye, suspiroso caracol, ¿por qué suspiras tanto?
1: Ay, suspiro por el mar.
2: ¿Por el mar? ¿Cómo por el mar? Si el mar está re lejos de aquí, tú ni lo conoces.
1: Ay, por eso mismo. Ay, como quisiera conocer el mar, vivir en la playa.
2: ¡Ujule! Pues así nomás suspirando no vas a conocerlo nunca. Si de veras quieres, tienes que hacer algo. Ni modo que el mar te venga a buscar, niño. Tú tienes que ir.
1: ¡Ay, pero está re lejos! Nunca voy a llegar.
2: A lo mejor sí. Haz la lucha, aunque no llegues. Te dejas de estar aquí suspirando. ¡Ándale, ándale!
1: ¡Ay!
0: Suspiroso se quedó pensando, entre suspiro y suspiro, claro. Una mañana se bajó de la enredadera y se fue caminando por el piso. Todos sus amigos le dijeron adiós desde las hojas, y allí se quedaron hasta que Suspiroso se perdió de vista y solo se veía el hilito de plata que dejaba al caminar.
1: ¡Ay! ¡Ay, qué lejos está el mar! ¡A lo mejor nunca voy a llegar!
0: Siguió caminando hasta que se le terminó el hilo de plata con el que venía marcando el camino.
1: ¡Ay, ya se me acabó el hilo! ¿Ahora cómo voy a marcar el camino de regreso? Bueno, total, a lo mejor ya nunca regreso. ¡No le hace! ¡Ay!
0: Y siguió caminando siempre entre suspiros. Después de muchos días, sintió que le pesaba la concha.
1: ¡Ay, cómo pesa esta concha! Mejor me la quito y camino más ligero. Pero ¿y si me quema el sol? ¡Ay! Bueno, si quiero vivir en el mar, más vale que me vaya acostumbrando.
0: Y se salió de la concha y siguió arrastrándose.
1: Uf. Pasaron las horas y el calor se ponía más fuerte. Ay, Suspiroso tenía sed. Tenía la piel tan reseca que se le partía. Sintió que su cuerpo se abría y se ponía duro y seco. Ay, con tanto sol ya no podía ni ver. Ay, ahora sí. Nunca voy a llegar al mar.
0: Y hasta ahí llegó. Ya no pudo dar un paso más. Cuando Suspiroso despertó, seguía cansado, sentía el cuerpo duro, muy raro. Le habían salido muchas patas flacas y duras como las de un cangrejo.
1: ¡Ay! ¿Y ahora? ¡Qué patitas! Seguro con ellas podré correr y alcanzar el mar. ¿Estará muy lejos?
0: En eso, Suspiroso levantó las antenas.
1: ¡Ay! Y escuchó suspirando a las olas.
2: Había llegado al mar desde el día anterior. Corrió feliz por la arena estrenando sus patas duras y flacas, y por ahí encontró una conchita y se la puso de casa. Y desde entonces, ¡ay! Suspira satisfecho. Y ahí también lo conocen como Suspiroso, el cangrejo ermitaño.
0: Este cuento también es de Nuria Gómez.

A ver, ahí les va una adivinanza. Fíjense bien. Vengo de lejos con un abrigo. Traigo un recado de un buen amigo. ¿Qué podrá ser? Vengo de lejos con un abrigo. Traigo un recado de un buen amigo. Si la adivinaste, pues escríbenos. Y si no la adivinaste, también, porque la respuesta es una carta. Así que escríbenos de todos modos. La dirección es Programa de Puntitas, Radio Educación, Ángel Urraza 622, código postal 03100. Ah, y no te olvides de escribirla muy claramente en el abrigo. Bueno, en el sobre, hombre.

0: Ay, amigos, hoy tenemos en cabina un personaje muy histórico, un personaje que estuvo a punto de ser cónsul allá en los tiempos del Imperio Romano. Nada más ni nada menos que el caballo de Calígula. Buenos días a todos. A ver, cuéntenos, pues, ¿cómo es que un caballo como usted, su amo Calígula, estuvo a punto de nombrarlo su cónsul?
1: Ay, mi pobre amo Calígula.
0: ¿Pues qué le pasó?
1: Pues al principio nada. Empezó su gobierno muy normalito, pero luego... Ay.
0: Parece que después se volvió medio chiflado, ¿no?
1: Ay, sí, sí, sí. Yo creo que fue desde que el día en que se le enredó mal la túnica porque andaba desvelado. Ay.
0: ¿Cómo, pero qué tiene que ver la túnica mal enrollada en todo esto?
1: Verá usted, como le quedó chueca, pues iba caminando por el palacio y... ¡Ay, riájale! Que se tropieza y que se cae de pura cabezota el mármol.
0: ¡Qué barbaridad! Pues qué golpazo.
1: ¡Ay, sí, sí, sí! Desde entonces andaba con el cerebro desbocado. Como decimos los caballos, ¿no? Hizo chifladura y media. Yo hubiera gobernado mejor, ¿eh? Pobre Cali.
0: Ay, entonces, ¿usted cree que la locura de Cali fue por enredarse mal la túnica?
1: Sí, señor. Eso sin lugar a dudas. Ya bien lo decían los tratados imperiales. Tunicus mal enredadulus, tropiezum segurum est.
0: O sea...
1: En latín, túnica mal enredada, tropiezo seguro es.
0: Bueno, pues, por lo que se ve, todo esto de la túnica era todo un rollo, ¿no?
1: Sí, sí, pero ya me voy, ¿eh? A gusto, locutor. Tengo que ir de regreso a mis tiempos a ver si con otro emperador, el Leocario, agarro un buen puesto, aunque sea como tribuno. O sea, vedis y facium.
0: ¿Y eso?
1: ¿En latín? A ver si se me hace.
0: Quizás. ¿Quién sabe quién estaba más desbocado, si Calígula o su caballo?

Calígula pusieron la tarántula en el manto y espantándola gritaba: ¡Ay, atarántenmela un tanto! A Calígula dijeron que no estaba su caballulo y furiósulo gritaba: ¡Que me busquen otro cónsulo! ¡Ay, Cali, Cali, Caligú, Cali, Caligula, gula! Se le fue ya su caballo. ¡Que le busquen una mula! ¡Ay, Calígula, Calígula, Cali, Caligulerón! Yo no sé quién fue más loco, tú o tu pariente Nerón.

¿Has visto las papitas esas chiquitas que venden bien baratas en el mercado? Sí, hombre, unas que casi parecen canicas chipotudas por el tamaño. Bueno, pues esas son deliciosas para llevar preparadas a la escuela. ¡Ay, mira! Primero se ponen a remojar un buen rato para que se les afloje la tierrita. Luego se lavan con ganas hasta dejarlas lo más limpias que se puedan. Después se ponen a cocer en agua con sal. Aquí te puede echar una mano tu papá, tu mamá o algún hermano grande. Así las dejas hervir hasta que queden blanditas por dentro. Ahora las dejas enfriar y les echas un poquito de perejil picado o cilantrito picado. Unas gotitas de limón y ¡ay! ¿Saben? Deliciosas, así con todo y cascaritas. Son, mira, de las cosas buenas de la vida.

0: Ahí les va un abrazo tan apretado que no se lo van a poder zafar sino hasta que casi terminen el día. Ay, ay, ay, ay, ay, ay, ay, ay, ay, ay.
1: ¿Y se acabó?
2: Se acabó nuestro programa de hoy, pero los que lo hicimos nos divertimos tanto que queremos hacer un montón de programas más, así que espéranos. Te seguiremos despertando de puntitas. De aquí entonces, échale ganas a tu día. Estrena esta mañana nuevecita. Y báilale que ya nos vamos.

0: estuvimos de puntitas con ustedes Alejandro Ramírez y Susana Reséndiz, Elia Fuente, Emilio Vergel, Nuria Gómez y Marta Romo. ¿Y qué dijeron? ¿Esto ya se acabó? No, no, no, no, no, no. Un último bailecito. Ahora sí ya se acabó. A la una, a las dos, a las dos y media y a las tres.
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0: dirías si te cuento que una mujer murió hace más de 70 años, pero sus células siguen vivas? No en sentido poético, literalmente vivas. Multiplicándose en laboratorios de todo el mundo, ayudando a crear vacunas, combatir el cáncer y salvar millones de vidas. Se llamaba Henrietta Lacks. Era una mujer afroamericana, madre de 5 hijos, y nunca supo que su cuerpo cambiaría la historia de la medicina para siempre. En 1951, Henrietta llegó al hospital Johns Hopkins, en Baltimore, Estados Unidos. El único de la zona que atendía a personas afroamericanas, con un dolor terrible. Le diagnosticaron cáncer de cuello uterino. Antes de iniciar el tratamiento, un médico le extrajo células de su tumor sin que ella lo supiera y sin pedirle permiso. Esas células llegaron al laboratorio del doctor George Gay y ahí ocurrió algo que nadie había visto antes. En lugar de morir a los pocos días, como todas las células humanas cultivadas hasta entonces, las de Henrietta seguían vivas y se multiplicaban sin parar. Las células ELA son inmortales porque provienen de un tumor de cáncer de cuello uterino muy agresivo que sufrió una combinación de mutaciones genéticas. Estas células superan el límite de envejecimiento biológico y se multiplican infinitamente en condiciones de laboratorio. Las llamaron células ELA por las 2 primeras letras de su nombre y su apellido. Son las primeras células humanas consideradas inmortales. Se calcula que se han producido más de 50 toneladas de células ELA y han sido utilizadas en más de 100.000 estudios científicos en todo el planeta. Gracias a esas células, se desarrolló la vacuna contra la poliomielitis, se investigó el VIH, se avanzó en tratamientos contra el cáncer de mama y se probaron terapias durante la pandemia de COVID-19. También fueron clave para la vacuna contra el virus del papiloma humano. Esta historia tiene una sombra. Henrietta murió en octubre de 1951, a los 31 años. Nunca supo que le habían extraído células. Su familia vivió décadas en la pobreza, sin seguro médico, sin enterarse de que el legado biológico de su madre circulaba por laboratorios de todo el mundo, generando descubrimientos, premios y ganancias millonarias de las que ellos nunca vieron un centavo. Su caso, atravesado por el racismo y la desigualdad de la época, abrió uno de los debates éticos más importantes de la medicina moderna. ¿A quién pertenecen las células de tu cuerpo una vez que salen de ti? ¿Puede la ciencia avanzar a costa de la dignidad de una persona? En 2021, la Organización Mundial de la Salud le otorgó a Henrietta un reconocimiento póstumo. Su hijo Lawrence, de 87 años, lo recibió rodeado de nietos y bisnietos. Henrietta no eligió ser inmortal, pero sus células, sin pedirle permiso, decidieron no morir. Y al hacerlo, le regalaron al mundo una herramienta que ha salvado millones de vidas. Su historia nos recuerda que detrás de cada gran avance científico siempre hay una persona y que la ciencia sin ética es una ciencia incompleta. Guión de Leonardo Santiago, con información del portal Ciencia UNAM. Les saluda Mónica Genis.
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3: Hola, ¿qué tal? Muy buenos días. Son las 7 de la mañana con 12 minutos aquí en la cabina de Radio Universidad, la primera estación cultural en Durango. Es 9 de septiembre del 2026 y es momento de escuchar música, rock clásico a través del 100.5 FM. Vamos a escuchar a este gran cuarteto. Se trata de Led Zeppelin y este tema que se llama Immigrant Song. Los invito a que se queden con nosotros. Este tema formaba parte del álbum Led Zeppelin 3 de 1970. Quédese con nosotros. Muy buen día.

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7 de la mañana con 34 minutos aquí en la cabina de Radio Universidad. Vamos a escuchar ahora a la super banda Cream con este tema llamado Sunshine of Your Love. Quédese con nosotros, muy buen día.

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8:06. Gracias por sintonizar La Diferencia. Estamos iniciando el Café de la Mañana en su edición correspondiente a este miércoles 9 de septiembre del año 2026. Mi nombre es Linda Cristal Rodríguez. Agradezco que nos acompañe. Ayer fue un día muy especial para la Universidad Juárez con el Clásico Juvenil contra el Instituto Tecnológico de Durango con la victoria de los universitarios. Los detalles más adelante. Por lo pronto comenzamos con lo más relevante de la información internacional.

Ladrones roban 4 cuadros de Renoir en un museo de Francia. 2 ladrones cortaron una reja, treparon por una ventana y se llevaron el martes 4 valiosas pinturas de Renoir en un pequeño museo del artista en Francia. Pero abandonaron 2 de las obras de arte en su huida, dijeron las autoridades. Los investigadores lanzaron una búsqueda nacional de los perpetradores. Toda la operación duró menos de 3 minutos y apuntó a las obras más valiosas del museo en la localidad de Cannes-sur-Mer, dijo la Fiscalía Regional Sur. Se estimó el valor de las obras robadas en 9 millones de euros, poco más de 10 millones de dólares, pero expertos en robo de arte advirtieron que serán extremadamente difíciles de vender.

Estados Unidos hunde sexto barco ecuatoriano en menos de 2 semanas por vínculo con narcotráfico. El Comando Sur de Estados Unidos informó este martes de la destrucción de un nuevo barco ecuatoriano en el Pacífico, el sexto en menos de 2 semanas, por supuestamente operar como una estación de reabastecimiento de combustible para operaciones narcotraficantes de los Choneros, grupo criminal del país andino asociado al mexicano Cártel de Sinaloa. Las fuerzas estadounidenses interceptaron el barco pesquero Don Rufo, capturaron a sus tripulantes y lo hundieron, según informó el comando en su cuenta de la red social X, donde publicó el video de la operación.

Estados Unidos prohibirá importación de lácteos y alcohol de Canadá a finales de septiembre. La decisión de la administración Trump se suma a las restricciones comerciales adoptadas por Washington contra Ottawa y se produce en respuesta a las medidas de represalia de Canadá, según adelantó la web especializada Axios. Según el portal, las nuevas prohibiciones comenzarán a aplicarse dentro de 3 semanas y afectarán a categorías específicas de productos, no a la totalidad de las importaciones canadienses de lácteos y alcohol.

Colombia y Estados Unidos estrechan relación, acuerdan cooperación contra el narcoterrorismo. El presidente colombiano, Abelardo de la Espriella, y el secretario de Estados Unidos, Marco Rubio, dieron este martes un nuevo impulso a la relación bilateral con la lucha contra el narcoterrorismo y la reconstrucción del país tras el terremoto del mes pasado como base. La visita simboliza la renovada sintonía entre las dos capitales y su alineamiento en estos asuntos clave. Rubio dijo en una declaración que este encuentro augura una época dorada entre su país y Colombia, una nueva etapa de cooperación que no tiene precedente.

sentencia de muerte, el aumento de la temperatura, alerta Greta Thunberg tras el reporte climático de la ONU. El mes de septiembre inició con un golpe. El Programa para el Medio Ambiente de las Naciones Unidas anunció que el mundo está por sobrepasar los 1.5 grados Celsius por encima de los niveles preindustriales en los próximos años, lo que la activista ambiental Greta Thunberg alertó que las personas no se han dado cuenta de lo aterrador que es. Thunberg, que desde niña llamó al mundo a tomar mayor conciencia del cambio climático y ha estado presente en los foros más importantes del mundo, expresó que el aumento de la temperatura es una sentencia de muerte, especialmente para los menos responsables de la crisis. Si bien reconoce que los peores efectos todavía pueden prevenirse, esa ventana se está cerrando rápido.

0: Ayer le dábamos a conocer los resultados de la prueba PISA a nivel internacional, donde México aparece por debajo de la media en su rendimiento escolar. Pues a nivel global, PISA constata bajón en resultados en lectura que se achaca a las nuevas tecnologías. Las pruebas PISA realizadas en 2025 ponen en evidencia una tendencia bastante general en todo el mundo a una baja muy sustancial de la comprensión lectora de los alumnos de 15 años que se vincula en gran parte al uso que hacen de los dispositivos digitales como el móvil, pero también de la inteligencia artificial. En 10 años, los resultados en comprensión lectora en los países de la OCDE han empeorado en una media de 28 puntos. Perdón. Y en 14 desde la última prueba que se había hecho en 2022. Una diferencia más que destacable, teniendo en cuenta que unos 20 puntos es el equivalente de la ganancia que se produce por cada año escolar. En España, ese descalabro es de 42 puntos desde 2015. Los mejores resultados en términos absolutos se dieron en Singapur, China, Taiwán, Japón, Corea del Sur e Irlanda, los únicos donde a pesar de los descensos lograron mantenerse por encima del umbral de los 500, prácticamente a 200 puntos de los últimos de la lista que son Guatemala, Paraguay, Kenia, Zambia y Ruanda. Los autores del informe señalan que el bajón en las calificaciones se explica sobre todo por la incapacidad para mantener la atención en textos largos o de cierta complejidad y que necesitan diferentes elementos de razonamiento. Continuamos.
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Son las 8 de la mañana con 17 minutos. Gracias por continuar en sintonía de Radio Universidad. Enviamos saludos y granitos de café a quienes nos siguen a través de las diferentes vías. Pasamos a lo más relevante de la información nacional. Afectan la inteligencia artificial y las redes la educación. El retroceso en los resultados de la prueba del Programa para la Evaluación Internacional de Estudiantes, PISA, de la Organización para la Cooperación y el Desarrollo Económicos, OCDE, es un fenómeno global. Al presentar el informe de la edición 2025 de la prueba, que contó con la participación de 760.000 estudiantes de 91 países y economías, el organismo internacional advirtió que el rendimiento académico de los alumnos evaluados en matemáticas y lectura disminuyó hasta llegar a los promedios más bajos registrados hasta el momento. Oiga, pero por cierto, me comentan que aquí en Durango, en la aplicación de este examen, se les avisa a los estudiantes, no de manera formal, pero ellos investigan y saben que el examen no tiene repercusión directa en sus calificaciones dentro del plan de estudios. Así que lo que hacen es contestar, así nada más, al ahí se va, para salir temprano. Entonces realmente no es una evaluación real de lo que se está haciendo. Aquí habría que cambiar el método de aplicación y que haya un condicionamiento para que los estudiantes realmente respondan de manera atenta. Entre 2015 y 2025, detalló, la puntuación media en lectura disminuyó 28 puntos en los países de la OCDE, lo que equivale a un año y medio de aprendizaje aproximadamente. La puntuación en matemáticas cayó 22 puntos, lo que representa algo más de un año de aprendizaje. Exportación de ganado a Estados Unidos se reactiva por Agua Prieta. Prevén cruzar 900 cabezas diarias. La exportación en pie hacia Estados Unidos se reanudó este martes por la estación cuarentenaria de Agua Prieta, luego de permanecer suspendida por problemas técnicos, mientras autoridades estatales reportaron que Sonora acumula 30 casos de gusano barrenador. El reinicio de las operaciones permitirá comenzar a desahogar el ganado que permanecía en espera tras la interrupción registrada desde finales de agosto. Para esta semana se contempla movilizar alrededor de 900 cabezas diarias, cifra que podría modificarse conforme avance la operación de la estación. La reapertura ocurre en un contexto de vigilancia sanitaria para contener la presencia del gusano barrenador en la entidad, principalmente en municipios del sur de Sonora.

Hacienda entrega paquete económico 2027 al Congreso. Prevé crecimiento entre 1.5 y 2.5%, impulsada principalmente por el consumo interno, la inversión pública y privada y una mayor contribución del sector externo. La dependencia señaló que la estrategia económica para el tercer año de la Administración Federal buscará mantener el crecimiento con bienestar, aumentar las oportunidades de inversión y reducir la pobreza y desigualdad. Uno de los principales objetivos del paquete económico 2027 será fortalecer la recaudación. Hacienda estima que los ingresos tributarios alcanzarán 15.9% del Producto Interno Bruto, un máximo histórico sin contemplar la creación de nuevos impuestos.

0: La defensa de los marinos detenidos por huachicol fiscal pide que José Rafael Ojeda comparezca ante el juez. La defensa de los hermanos Manuel Roberto y Fernando Farías Laguna, los dos marinos encarcelados por encabezar una red de huachicol fiscal en las aduanas marítimas, insistió en que el exsecretario de Marina, José Rafael Ojeda Durán, debe comparecer para que explique qué sabía sobre este caso. El despacho Mendieta y Abogados, encabezado por el abogado Epigmenio Mendieta Valdés, consideró que el almirante en retiro debe declarar como testigo, porque así lo solicitó ante el juez que lleva el asunto. Continuamos.
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0: Son las 8 de la mañana con 26 minutos. Vamos a lo más relevante de la información generada en Durango Capital. Es el mes del testamento. Hay que ver cómo van las cosas y cuáles son las estadísticas con relación a este procedimiento en Durango, en voz del Colegio de Notarios del Estado. Vamos a ver, porque luego generalmente pensamos, no, pues eso que lo hagan otras personas. Estadísticamente, realmente, ¿cómo nos encontramos en la entidad? Vamos con el complemento en voz de nuestra compañera Marta Casas.
1: Sí, bueno, a nivel nacional, que acabamos de tener una reunión de Consejo Nacional, se dieron estadísticas pues un poquito preocupantes, porque 3 de cada 10 mexicanos en edad de hacer testamento realizan su disposición de última voluntad. Esto quiere decir que los 7 restantes de cada 10 no disponen de sus bienes, y por lo tanto eso se torna en que el fallecimiento luego tenga como consecuencia un juicio sucesorio intestamentario. De esos 7 que se hacen juicios sucesorios intestamentarios, bueno, pues más del 50% se tornan controversiales, es decir, de litigios. Por eso es muy importante, y una de las causas precisamente es la falta de cultura, número uno. El número dos, bueno, el hecho de que les hablen de testamento siempre trae a la mente la muerte, y eso también todavía no hemos podido desarraigar esos pensamientos. Y ya en última como último motivo, que precisamente fue una de las causas por las que se instituyó el mes del testamento, es el costo. Ahora ya no, la gente no hace testamento no por el costo. O sea, nosotros, el Colegio Nacional, Colegio Estatal, junto con los gobiernos de los estados, ese fue en inicio una de los objetivos, el combatir esa falta de realización del testamento por el costo. Ahora ya no es pretexto eso.
2: ¿Cuánto cuesta ahorita en este mes?
1: En este mes en Durango cuesta 1,900 pesos más el IVA, que eso, bueno, pues es un impuesto que no es ni de los usuarios ni de nosotros. Ahorita la media, me lo había comentado en otras ocasiones, la media de cobro está entre 2,200 y 2,600 pesos, dependiendo de cada estado.
2: Así es.
1: Aunque hemos aumentado, sí es cierto, hemos aumentado también la cantidad de personas que realizan su testamento, pero tenemos que tomar en cuenta que cada año van aumentando el número de personas en edad de hacer testamento. Es decir, a partir de los 16 años se puede hacer testamento.
3: Para Radio Universidad, Marta Casas.

0: Sobre este tema, durante la campaña del año pasado se elaboraron 2.209 testamentos en Durango. Debido a la demanda registrada en aquella ocasión, los beneficios se extendieron hasta diciembre. Sin embargo, para este año la vigencia confirmada inicialmente corresponde solo al mes de septiembre. ¿Cuáles son algunos de los requisitos? Además de lo que ya escuchábamos, ser mayor de 16 años, identificación oficial vigente con fotografía, nombre completo y datos generales de quien realizará el testamento, clave única de registro de población, es decir, la CURP, nombres completos de las personas que serán mencionadas perdón, en el documento, informar al notario si el interesado presenta alguna discapacidad. Ahora, es importante lo siguiente: contrario a una idea frecuente, no es necesario ser propietario de una casa, contar con una fortuna o tener todos los bienes registrados al momento de elaborarlo. El documento puede modificarse posteriormente y solamente tendrá validez el último testamento otorgado legalmente. Recuerde lo que ya le había mencionado: elaborar un testamento, tener en orden sus documentos, no quiere decir que ya puede morir en paz, sino que ahora puede vivir tranquilo. Vamos con más noticias y la situación de la revisión de espacios que contengan pólvora en Durango. Vamos con Gustavo Paredes, director de Protección Civil Municipal.
1: Aquí en Durango tenemos una comunicación muy, muy cercana con lo que sucede con los trámites en materia de explosivos, es decir, de pirotecnia. Nosotros ahí, la SEDENA es quien emite los permisos en materia de quema de pólvora. Él les da un permiso anual por cierta cantidad de kilos a los permisionarios, a los que hacen las quemas de pólvora. Nosotros, esos permisos van firmados por el presidente municipal, van firmados por la dirección, hacemos revisión, hacemos una visita al lugar para saber que sea un lugar seguro, que no haya obstrucciones, que no haya árboles donde se va a quemar, que no haya cables de energía eléctrica. Hacemos un acordonamiento del perímetro, mandamos un camión permanente a partir de que la pólvora se deja. Tenemos personal y tenemos resguardado el área donde se almacena la pólvora. Administrativamente ya empezó el procedimiento, documentalmente estamos ya en espera, ya nada más que se llegue el momento para poder hacer la inspección y la evaluación de los riesgos de forma directa.
2: Para Radio Universidad, Marta Casas.

0: ya se acerca la temporada de otoño, pero después invierno. Y vamos a ver, en voz de nuestra compañera Marta Casas, la cantidad de frentes fríos que se pronostican.
1: Y ya viene el invierno y se pronostica el ingreso de 56 frentes fríos a México durante la temporada 2026-2027. Para la temporada de frentes fríos, que estadísticamente inicia en septiembre y concluye en el mes de mayo, el Servicio Meteorológico Nacional de la Comisión Nacional del Agua pronosticó que 56 de estos sistemas ingresen a México, una cifra superior al promedio climatológico desde 1990 hasta 2020, que es de 50. Las autoridades también dieron a conocer que, de acuerdo con el pronóstico, se prevé la llegada de 3 sistemas frontales al territorio mexicano en septiembre del año 2026, 7 en octubre, 8 en noviembre, 9 en diciembre, 8 en enero, 7 en febrero, 6 en marzo, 6 en abril y 2 en el mes de mayo. En cuanto a las lluvias, en el mes de septiembre, el fenómeno del Niño las mantendrá por debajo del promedio climatológico. Durante la temporada invernal, algunas masas de aire frío procedentes de Canadá y de Estados Unidos, al interaccionar con abundante humedad, pueden desarrollar tormentas invernales principalmente en el noroeste y norte del territorio mexicano. Las autoridades además expusieron que durante los eventos de bajas temperaturas la recomendación es vestir en capas, cubriendo rostro, cabeza, manos y oídos, consumir alimentos nutritivos y bebidas calientes, cubrir nariz y boca al salir de lugares templados para evitar cambios bruscos de temperatura. Es vital además no utilizar braseros, hornos o estufas para calentar habitaciones ni tampoco dormir cerca de calentadores, ya que la combustión en espacios cerrados produce monóxido de carbono, un gas tóxico, imperceptible y potencialmente mortal. Para Radio Universidad, Marta Casas.

0: Ya que estamos hablando acerca de las temperaturas para Durango, vamos al pronóstico del clima en la voz del ingeniero Florencio Rodríguez.
1: Ciudad de Durango, muy buenos días. La mañana agradable, fresca, un poco húmeda, el ambiente que tenemos esta mañana de miércoles aquí en la ciudad de Durango. Las temperaturas están variando entre los 14 a 15 grados centígrados. La tarde viene con un moderado ambiente templado, prácticamente cálido. Estaremos alcanzando apenas una temperatura máxima de 26 grados centígrados, lo que indica que el calor definitivamente no lo sentiremos. Le repito, un ambiente templado. Vamos a tener espacios de sol, pero sobre todo ya después del mediodía, prevemos ya la nubosidad esté abundando sobre el cielo del Valle del Guadiana, y esto nos sigue favoreciendo precipitaciones. Muy posiblemente tengamos lluvias durante la tarde e igualmente ya por la noche. Por consiguiente, el ambiente nocturno seguirá siendo fresco. Así pues, disfrutemos esta mañana fresca, agradable que tenemos aquí en la ciudad de Durango. Muy buenos días para todas y todos.

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8: 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Estamos hablando del pozole blanco con salsa de chile de árbol. ¡Tome nota!
9: Nietecitas y nietecitos, bienvenidas y bienvenidos a Revista del Consumidor Radio. Soy su Abue Angie y hoy en el Platillo Sabio los voy a consentir elaborando un platillo tradicional con ingredientes de temporada de nuestro campo mexicano. Un delicioso pozole blanco con su respectiva salsa. Los ingredientes que vamos a necesitar para el pozole son 1 kilogramo de maíz pozolero precocido, 2 cebollas blancas, 2 cabezas de ajo grandes, 1 kilo de carne de puerco en trozos, 1 kilo de retazo de pollo, 3 cubos de consomé de pollo, sal de grano y 9 hojas de laurel. Para la salsa, 6 chiles de árbol del que pica, 12 chiles de árbol del que no pica, 2 dientes de ajo, 2 jitomates, 3 cucharadas de vinagre de manzana, sal molida y orégano. Para acompañarlo, col, orégano, rábanos, limones y tostadas. Vamos al procedimiento. En 3 ollas grandes ponemos a hervir suficiente agua y agregamos a una de ellas el maíz pozolero. Para dar sabor, cocemos el maíz con hojas de laurel, un cubito de consomé de pollo y sal. Además, agregamos 5 dientes de ajo y una cebolla previamente licuados y dejamos cocinar hasta que el maíz reviente. Colocamos en una de las otras 2 ollas el pollo y en la otra la carne de cerdo. En cada una agregamos 3 ajos, media cebolla, 3 hojas de laurel y sal. Tapamos y dejamos que cueza aproximadamente durante una hora. Una vez que todo se haya cocido, vertemos el caldo de puerco, el caldo de pollo y la carne a la olla donde está el maíz. Por último, lo dejamos hervir 5 minutos para que se mezclen los sabores y listo. Para la salsa, licuamos los chiles, el jitomate, los dientes de ajo, el orégano, el vinagre de manzana y la sal. Debemos estar atentos para quitar la espuma que se pueda formar. Para su emplatado, servimos el pozole bien caliente y lo acompañamos con carne deshebrada, col, rábanos, cebolla, orégano, limón, la rica salsa de chile de árbol y tostadas. y listo. Así de fácil es preparar nuestro pozole, nietecitos. Recuerden que el platillo sabio Profeco, además de tener buen sabor, es muy fácil de preparar. Aporta un balance nutricional y rinde para varias porciones. ¡Anímense a prepararlo! Y cuéntenos en nuestras redes sociales cómo les fue, nietecitas y nietecitos. No olviden que también pueden ver esta receta en el canal de YouTube Profeco TV. Soy su abue Angie y me encantó compartir esta receta con ustedes en Revista del Consumidor Radio. ¡Hasta la próxima!
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0: A continuación le presentamos lo más relevante de la información generada en nuestra universidad. Ya le adelantaba que ayer se vivió el clásico estudiantil entre los Diablos de la UGED y los Burros del ITD. Ganaron los universitarios por un marcador de 7-2. Impresionante el resultado que se dio en la nueva cancha empastada de la prepa diurna. Julio Aguirre y Cristo Solís encabezaron el ataque universitario, mientras que Derek Rosales respondió bajo los tres postes. Más que un partido, fue una fiesta deportiva que reunió a estudiantes, deportistas y aficionados en un ambiente de emoción y camaradería. ¡Muchas felicidades a los Diablos y, por supuesto, a toda la comunidad universitaria! Vamos con más noticias, porque el TDX UGED 2026 presentará a grandes figuras del emprendedurismo y el conocimiento. Aquí te compartimos quiénes serán los ponentes de este año. Falta un mes para que tenga lugar el evento de conferencias TEDx UGED. Por ello, la directora del World Trade Center, Emily García Montiel, nos informa sobre los invitados de este año.
1: Claro que sí, Linda, muchas gracias por este espacio, y pues te platico que vamos a tener el TEDx UGED 2026 este próximo 8 de octubre a las 5 de la tarde en el Auditorio Universitario, tal cual se llevó a cabo el año anterior. Y bueno, en esta ocasión nuestra idea central es más allá del algoritmo. Esa es la frase rectora que va a llevarse a cabo durante este evento, en donde vamos a tener la oportunidad de escuchar a 7 speakers súper inspiradores, y te voy a pasar justamente los nombres de algunos de ellos para que identifiquemos la calidad de ponentes que vamos a tener. Y bueno, para todas las mujeres por ahí que nos gustaba la televisión y las novelas, pues nos visita Sara Maldonado, quien es actriz y productora de contenidos. Ella ha estado incluso ya en diferentes contenidos en algunas plataformas de streaming, donde podemos observar su trayectoria. Está nuestro talento duranguense, muy orgullosas de Rafa Carvajal, quien es comunicador científico y también creador de contenido. Él tiene una manera súper fácil y dinámica de contarnos fenómenos científicos, y bueno, pues es una invitación para que estemos por ahí viéndolo. También viene Rafael Perrin, quien es director teatral, actor y dramaturgo. Es una delicia escucharlo. Quienes hemos tenido la oportunidad de verlo en teatro sabemos de la energía que le pone a sus obras, y bueno, viene a yo creo que a tenernos al filo del asiento con las historias que nos viene a platicar. Luego tenemos a una mujer pues muy talentosa, una líder que en México, que ha estado incluso ya en listas de Forbes como una de las mujeres más influyentes de nuestro país. Ella es Eufrosina Cruz. Ella es una líder indígena y defensora de los derechos de las mujeres, especialmente de pueblos indígenas. Trae, la verdad, que una voz muy, muy impactante en levantar, digamos, pues la mano cuando algunos derechos se han violentado, especialmente en mujeres y en niños, y sobre todo pues una gran trayectoria incluso legislativa. Ella ha sido ya también, ha participado en la política en nuestro país, y bueno, toda una historia que nos va a inspirar. Tenemos a Carlos Brandt. Él es mercadólogo y emprendedor. Él tiene una facilidad de contarnos sobre cómo hoy en día la mercadotecnia está implícita en cualquier quehacer de nuestra vida cotidiana, y cómo podemos estar listos para mercadológicamente ser muy estratégicos en cada una de nuestras acciones y decisiones. Tenemos también a Kenia Cuevas. Ella es activista y defensora de los derechos humanos. Ella, bueno, pues ha estado también generando mucho contenido protestando sobre algunos grupos de la comunidad LGBTQ+, y bueno, también tiene un gran grupo de seguidores aquí en Durango. Entonces pues esperamos a verlos todos por ahí el próximo 8 de octubre. Y finalizamos con Jorge Acevedo. Él es un empresario y analista de competitividad regional. Él viene a hablarle específicamente a los empresarios de Durango, trae un mensaje de cómo mantenernos competitivos, productivos, eficientes, y cómo hacer crecer nuestro dinero tanto en Durango, en México y en todo el mundo. Así que, Linda, como puedes ver, pues es una cartelera muy diversa, que es para todos los gustos. Recuerden que es un evento de aproximadamente 3 horas y media, donde les pedimos muchísimo que se regalen esa tarde. Pueden venir a comprar sus boletos.

0: Vaya el saludo a la directora del World Trade Center, Emily García Montiel, y a todo su equipo por el trabajo que están realizando. Y sí, tuve la oportunidad de asistir al TDX del año pasado, muy interesante, y pues ahora viene la segunda edición, la edición 2026, falta un mes. Y la invitación abierta para adquirir sus boletos en costo de preventa. La invitación para que no se lo pierda. Vamos con más actividades. La Facultad de Enfermería ya está lista para ser la sede del 5º Congreso Internacional. La FAEO ya alista su 5º Congreso Internacional de Enfermería, que se enmarca en la Reunión Nacional de la Federación de Enfermería. Sobre ello nos informa la directora de esta unidad académica, maestra María de los Ángeles Alarcón.
1: Pues sí, muy emocionada, se va acercando el tiempo y pues en la organización. Ahorita ya tenemos más de 43 productos de investigación que se irán a presentar en oral, cartel. Estamos en la fase de recepción, revisión de esos productos de investigación para que se expongan de manera oral o en cartel.
0: La fecha está próxima y ya han confirmado contingentes representativos de la enfermería de distintos puntos del país.
1: Entonces, tenemos visitas de todo nuestro país, el mostrar lo mejor que tenemos en Durango, lo mejor que tenemos en nuestra universidad, en nuestra facultad, va a ser en el Bicentenario. Entonces, como había mencionado, la federación hace muchísimos años que no viene. Queremos que vean un Durango bonito, un Durango cultural, un Durango, además de que es un evento científico, académico, porque tenemos talleres, queremos que se lleven la mejor impresión de nuestra universidad, de nuestra facultad y de nuestro estado.
2: ¿Quiénes vienen?
1: Bueno, ya tenemos confirmados desde de aquí del norte, Chihuahua, Coahuila, Nuevo León, en el sur Zacatecas, Oaxaca, Quintana Roo, de Chiapas, como es la reunión de la federación y también el 42º de la FEMAFE, pues son de las diferentes escuelas y facultades del país.
0: Este Congreso Internacional se desarrollará en Durango 21, 22 y 23 de octubre. Para Radio Universidad, Linda Cristal Rodríguez.
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0: Estamos de regreso en el Café de la Mañana. Muchas gracias por continuar en sintonía de Radio Universidad. Tenemos el gusto de recibir en cabina al doctor Iván Meneses Morales, al doctor Víctor Manuel Ayala García y también a las estudiantes Alondra Celeste Chávez y Rebeca Navarrete. Gracias a los cuatro por estar aquí y compartirnos los detalles acerca de la carrera atlética 5K Prevención del Suicidio, organizada por la Facultad de Ciencias Químicas. Primeramente, doctor Víctor Manuel, platíquenos de cómo surge esta carrera, porque no es la primera edición. No.
1: Muchas gracias, gracias por el espacio. Sí, esta es la tercera edición de esta carrera, es nuestro tercer año que hacemos esta actividad justamente en el marco de la conmemoración por el Día Mundial para la Prevención del Suicidio, que es el día 10 de septiembre. Entonces, hemos hecho esta carrera durante 3 años seguidos y cada año hemos ido incrementando el número de participantes que esta carrera tiene. Esto con la finalidad, pues, de aportar un poco acerca de cómo compensar esta afección que tenemos aquí en Durango y que podemos prevenir, y precisamente con actividades deportivas como este tipo de carrera.
0: Excelente, muchas gracias, doctor. Vamos con el doctor Iván Meneses Morales para que nos hable acerca de la expectativa que tienen para la edición correspondiente a este año.
2: Sí, muchas gracias por la invitación. Es un honor estar aquí compartiendo con su audiencia, que ahora veo que es bastante abundante. Es muy, muy, muy escuchada aquí en Durango. Claro. Y eso nos abre un foro muy importante para poder dar a conocer estas actividades, ¿no? Que nada más queden en la universidad. Y es para los universitarios, pero también para la sociedad en general, ¿no? Porque como bien apunta el doctor Víctor, esto es un flagelo que es para toda la sociedad, que no nada más afecta a nuestros jóvenes, también ya niños, se han visto casos de niños de 11, preadolescentes, y también personas mayores que en la soledad pues buscan una solución, ¿no? Entonces, este tipo de actividades que pretendemos que integre a la sociedad, no solamente, no es un evento deportivo, no es una competencia, no es para atletas,
0: eso
2: no
0: es
2: para
0: profesionales.
2: Para obtener un premio, se da una medalla pues simbólica. ¿Verdad? Porque aparte los costos son muy, muy bajos, muy accesibles. Pero nuestra intención es integrar, ¿no? Hacer un espacio de convivencia, pueden ir con sus niños, pueden ir con sus mascotas.
0: Ah, muy bien.
2: Sí, entonces que haya una interacción social, porque muchas veces estos malestares en nuestra psique, en nuestra mente, hacen que nos aislemos, ¿no? Y que nos vayamos como encapsulando y enquistando, y lo que queremos es que nos integremos como sociedad. Y una actividad, bueno, esta es una parte de la tercera jornada por el Día Mundial para Prevención del Suicidio. Mañana tenemos una plática de un ponente que viene de Colombia para hablarnos sobre el suicidio a nivel universitario, y el sábado será la carrera. Entonces es la tercera vez que hacemos esta jornada. Son actividades pues sí de divulgación sobre salud mental y también actividades deportivas, y después de la carrera tenemos actividades de integración.
0: Ah, muy bien. ¿En qué consisten? Sí.
2: Pues es más que nada como a nivel social. Va a ser unos detalles de cómo va a ser en la noche. Va a haber luces negras, cosas fluorescentes, para estar dejando mensajes.
0: ¡Ah, qué bien!
2: Sí, sí, sí. Para que un poquito nos abramos, porque a veces es difícil abrirnos, ¿no?
0: Sí.
2: Entonces, irnos abriendo ya en compañía de nuestros amigos, de nuestra familia, en la convivencia, y pues dar un poquito de catarsis.
0: Excelente, muchas gracias, doctor. Ahora pasamos con las estudiantes Alondra y Rebeca. ¿Cuál será la participación del estudiantado en esta actividad? Porque es importante que no solamente sus maestros se involucren en la organización, sino que toda la comunidad de la Facultad de Ciencias Químicas.
3: Bueno, la verdad es un evento muy bonito. A mí me ha tocado asistir desde que las conferencias son en nuestra universidad, en la Facultad de Ciencias Químicas. La primera vez que yo fui fue una sensación muy bonita porque estaba muy lleno el auditorio. Entonces, se siente como que esta sensación de que, aunque no todos lo hablemos, no lo expresemos, estamos todos como en situaciones muy parecidas y nos somos más entendidos de lo que creemos. Entonces, se siente como que esta calidez y pues la vez pasada me tocó ir a la carrera como ayudante de los profesores. Me pidieron que felicitara a los que iban terminando la carrera, que regaláramos abrazos, que pintáramos camisas, para tener pues toda esta alegría, este contacto, esta sensación de que de veras, o sea, estamos juntos, no estamos solos en este mundo.
0: Me gusta mucho lo que mencionas, porque a veces pensamos que nuestro caso es particular, pero cuando compartimos lo que sentimos y escuchamos a otras personas, nos damos cuenta efectivamente que no es un caso único, sino que hay otras personas atravesando por lo mismo, y eso también nos ayuda a salir adelante, sentirnos acompañados, sentirnos cobijados. Y pues bueno, el año pasado tuvieron la oportunidad de participar.
4: Sí, pues fue como una dinámica de integración muy importante, porque pues nos ayuda a darle prioridad a la salud mental, que es muy importante, que no debe ser un tema de tabú.
0: Exacto.
4: Pues yo el día de que fui a la carrera, pues me sentí como muy unida. Hubo mucha gente, se veían muy felices, y como estuvo larga la carrera, pero yo no me sentí cansada, me sentí feliz cuando la terminé, como liberada, ¿no? Algo así.
0: Las dos participaron en, o sea, yo creí que nada más en la logística, ¿no? Sí, también corrieron.
4: Sí, corrimos.
0: ¿Qué tal, eh? Doble mérito.
1: Sí,
0: además, ahora, doctor Víctor, platíquenos acerca de las inscripciones, en dónde se realizan, los costos.
1: Sí, muchas gracias. Tenemos 600 lugares, pero déjenme les digo que justamente se agotaron anoche.
0: ¡No!
1: Sí.
0: ¡Qué bueno!
1: Muy, muchas gracias. Ha sido un éxito la inscripción. Sin embargo, aún y cuando ya están cubiertos los lugares, que en realidad es las personas que van a recibir un kit, que es la playera, la botella para el agua, la medalla, una pulsera que es luminosa, los invitamos de todas maneras a que asistan. Es un evento que es público, pueden asistir con alguna playera blanca de preferencia, si ya no alcanzaron inscripción. Los que sí, pues los esperamos para que recojan su kit este viernes aquí en la Facultad de Ciencias Químicas, pero es un evento para todo público, aunque no hayan alcanzado un lugar como tal con la entrega de kit, ahí pueden participar. Y como ya decíamos, es un evento familiar, podemos correr, podemos trotar, caminar, como sea, pero el chiste es interactuar, estar unidos y tener ese espacio de convivencia al final de la carrera.
0: Muy bien. Doctor Iván, platíquenos acerca del recorrido y el horario también del evento, el día.
2: Sí, es el día sábado 12 de septiembre, es en la estación central, en el Boulevard, que es bastante seguro. Porque se cierra y se hace un circuito bastante amigable. Son 5 kilómetros, pero sí es una ruta o un tramo considerable, pero no es una competencia, ¿no? Uh-huh. Pueden ir caminando, pueden ir con carriolas, con niños. Y es importante lo que dice el doctor Víctor, no está sujeto a que estén registrados, ¿no? Que tengan un número.
0: Uh-huh.
2: Puede ir
0: bien
2: cualquier persona que desee integrarse, que desee apoyar. Va a haber hidratación, puestos de hidratación. También vamos a tener servicios médicos por si alguien se acalambra o algo así. Entonces, no es el tercer año que hacemos, como ya nos mencionó Rebe. Ha ido creciendo el evento, ¿sí? Primero lo hicimos aquí en la Facultad de Ciencias Químicas, en nuestro auditorio, en ICIMA, y después ya no cabíamos. Y el año pasado fue en el Auditorio Central la conferencia. Ahorita también va a ser en el Auditorio Central, con 500 lugares ya también agotados.
1: Sí, también el Auditorio Universitario.
0: ¿Qué tal? ¡Qué impresión! Sí. A ver, platíquenme acerca también de esta plática.
1: Okay.
0: ¿Qué día? Bueno, me parece que es mañana.
1: Es mañana.
0: ¿Mañana a qué hora?
2: Es la conferencia magistral que se titula ¿Qué te tomas cuando quieres estar bien? Es un análisis y afrontamiento del comportamiento suicida en la comunidad universitaria. Pero el doctor Andrés Manuel Pérez Acosta, que viene, nos visita de la Universidad del Rosario en Colombia, él estudió o es psicólogo por la Universidad de Colombia y hizo su doctorado en la Universidad de España, de Sevilla.
0: Okay.
2: Entonces tiene una formación bastante sólida. La entrada no se cobró, es gratuita, pero sí se dieron boletos para poder tener un orden en el acceso. Entonces ya tenemos el cupo saturado, ya no les recomendamos que asistan sin boleto porque pues no se va a poder dar acceso. Estábamos viendo que se proyecte o algo,
1: sí,
2: pero
1: estábamos viendo esa posibilidad de que pueda transmitirse.
0: Seguirlo por redes.
1: Sí, por redes, muy probablemente por Facebook Live de TVUG, pero vamos a confirmar esa información.
0: Ojalá que sea posible, porque son temas que vale la pena abordar y sobre todo compartir. Efectivamente, el 10 de septiembre, Día Internacional para la Prevención del Suicidio, no debe ser solamente un día en el que reflexionemos, sino que debe de ser todo el tiempo, estar pendientes de los demás. Aquí platicábamos con especialistas también que hablan de de que no se trata nada más de desahogarnos y seguir adelante, no, sino de atendernos, estar dando un acompañamiento, que haya una red de apoyo. Ustedes como estudiantes, ¿cuál sería el llamado que realizarían para que la comunidad universitaria y duranguense se sume a estas actividades organizadas por la Facultad de Ciencias Químicas?
3: Bueno, pues como universitarios nosotros tenemos el sistema de tutorías que nos pueden canalizar a psicólogos. La verdad, yo lo que he visto es que, pues bueno, a veces es difícil conseguir la cita, pero podemos ver que hay esta intención de preocuparse por los estudiantes. Y pues nunca me ha faltado que en ocasiones que uno crea que no puede más, algún amigo, algún profesor, a alguien que esté interesado en que uno siga existiendo en este mundo tan bonito, ¿no? Entonces, claro, es algo muy lindo de sentir, y pues la Facultad de Ciencias Químicas es muy consciente de todo esto, entonces es algo muy bonito de vivir también.
0: Y es que en una sociedad donde nos exigen por todos lados, a veces pues llega un momento en el que no sabemos qué hacer, pero nunca será una opción la autolesión. Finalmente, para los estudiantes, ¿qué saben hasta el momento de la Facultad de Ciencias Químicas? ¿Cuál es la participación?
4: Pues sí se ve varias participación por parte de la Facultad de Químicas. Varias de mis compañeras vamos a ir a la carrera, a correr. A convivir, a hacer pues dinámicas de integración y pues darle la atención que se merece a este día tan importante.
0: Además viene el aniversario de la Facultad de Ciencias Químicas en este mes.
1: Sí, es la siguiente semana. También hay actividades programadas ahí. Hay un congreso también que se ha preparado. Pero sí, básicamente esta semana es de lleno lo de la prevención del suicidio. Y como usted dice, o sea, no es un solo día. O sea, hay que tener esas mismas atenciones todo el año. Y bueno, si me da el espacio también compartir que, bueno, muchos de los profesores que estamos integrando esta organización, pues sí estamos en químicas, pero también hay otros profesores también de la universidad, por ejemplo, del Instituto de Investigación Científica, de la Facultad de Enfermería, que pertenecemos muchos de nosotros a una red de investigación que se llama Red de Investigación en Sustentabilidad Ambiental y Salud, y hacemos estos eventos y otros a lo largo del año. Y también pues hay otros, esto ya traspasa las fronteras de la universidad también, hay otros colegas que están en el CIMAP o que están en el Tecnológico de Durango. También hay un laboratorio dentro del Instituto de Investigación que se llama LIMSER, que estamos todos inmersos en este tema que es muy importante y que, bueno, se ha ido gente año con año sumando a esta iniciativa, y bueno, nos parece muy importante que se sumen y vean la importancia que tiene pues hacer este tipo de actividades.
0: Pues muchas felicitaciones.
1: Muchas gracias.
0: Por la organización y sobre todo por el entusiasmo, porque organizar una carrera no es fácil, Parece que sí, pero no es fácil, no. Se requiere mucha logística, y pues hasta este momento, por lo que nos comentan, la edición 2026, al igual que las anteriores, ha sido todo un éxito. La invitación abierta entonces para formar parte este próximo sábado, carrera 5K para la prevención del suicidio. ¿Cómo se llama la avenida?
1: Boulevard Gómez Morín.
0: Gómez Morín.
1: Estación Central, es atrás de la exestación del ferrocarril, donde es la salida y la meta.
0: ¿Me repiten el horario?
1: A las 6 de la tarde empezamos con actividades de calentamiento, para luego dar paso a pues ya al saque de salida.
0: Muy bien, y reiteramos, no es una competencia,
1: no, es
0: una
1: convivencia familiar.
0: Agradecemos al doctor Iván Meneses Morales, al doctor Víctor Manuel Ayala García y a las estudiantes de la Facultad de Ciencias Químicas, Alondra Celeste Chávez Castañeda y Rebeca Navarrete García, por estar aquí en el Café de la Mañana y compartirnos esta invitación tan especial. Nosotros vamos a la pausa y regresamos.
5: Muchas gracias.
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1: Son las 9 de la mañana con 14 minutos. Agradecemos a todas las personas que están pendientes de la transmisión, ya sea a través de las redes sociales o también a través de nuestra frecuencia 100.5 FM. Gracias por sintonizar La Diferencia. Es el caso particular de nuestra muy buena amiga Corazón Arellano del World Trade Center, quien nos escribe: saludos, linda, amanecimos con mucho power, mexa. Claro que sí, es el mes patrio, entonces vamos a escuchar rock en español. Ya sabe, Iván Serrano, siempre con buena música a través del Café de la Mañana, que ya se ha convertido en el sello de la casa. Agradecemos esta mañana también a nuestro muy buen amigo Jesús Lira Reyes y a Elizabeth Cisneros, quienes se ponen en contacto con nosotros a través de la transmisión en Facebook Live. Granitos de café desde las instalaciones de Radio Universidad. Muy amables, de verdad, nosotros felices de estar aquí con ustedes. Oigan, hoy vamos a hablar acerca, en el taquito de lengua, de un término que quizá para los jóvenes pues sea algo ya sabido, algo común, algo ya incluso familiar, pero para otras generaciones no. Ahora con el uso de las redes de inteligencia artificial, las diferentes plataformas de la IA, cuando se le va a solicitar algo que responda una pregunta, que realice alguna acción, algún trabajo, se le debe de escribir la indicación, se le debe de dar instrucciones a la inteligencia artificial. Entre más claras sean esas instrucciones, mejor es el resultado. Pero ¿cómo se llama este parrafito de instrucciones? El término es prompt. Es una instrucción, es una pregunta o texto que le das a una inteligencia artificial como el chat GPT para indicarle qué quieres que haga. Por ejemplo, prompt sencillo: explícame qué es la fotosíntesis. Un prompt más específico: explícame la fotosíntesis como si tuviera 10 años con un ejemplo sencillo. Para escribir, redacta un correo profesional para solicitar una entrevista de trabajo. En general, cuanto más claro y específico sea el prompt, más fácil es obtener una respuesta que se ajuste a lo que buscas. Si quieres, también se puede escribir más de un párrafo. Generalmente, cuando comienzas con el uso de la inteligencia artificial, pues las indicaciones son muy cortas. Pero después, conforme vas adquiriendo más experiencia y necesitas información más detallada, pues el prompt debe de ser cada vez más específico, con mayores instrucciones, con mayores detalles. La IA lo va a agradecer. Pero algo que es muy importante: algunas personas se resisten al uso de la inteligencia artificial. Hay que aceptar que llegó para quedarse y la tecnología está avanzando cada vez a pasos más y más agigantados y de forma más y más inmediata. Así que hay que sumarnos, aprender a utilizar estas herramientas, porque finalmente son un apoyo para facilitarnos la vida, pero no sustituye al conocimiento humano y tampoco a la creatividad de las personas. Hay que apoyarnos en ella, pero no hay que desconectar el cerebro. Prompt es la palabra que hoy les compartimos en el taquito de lengua. Y llegó el momento.
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1: Perdón, es que ya es hora, Iván, de veras. Perdóname. Bueno, oiga, nosotros ya nos despedimos. Perdóname, Iván. Íbamos a ir a una canción, pero estoy viendo que son las 9 de la mañana con 18 minutos. Entonces, ya mejor nos despedimos para respetar los horarios del siguiente programa. Ya está el doctor, me imagino. Entonces, bien. No, nos despedimos. Gracias por acompañarnos en la edición correspondiente a este día. Espero que hayan disfrutado el café de la mañana. La invitación para que nos acompañen mañana en punto de las 8. Hasta luego.
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9: Nueve de la mañana con 20 minutos aquí en la cabina de Radio Universidad. Vamos a escuchar ahora algo de música mexicana. Se trata de música para marimba y el tema se llama Las Chiapanecas. Quédese con nosotros. Muy buen día.

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3: Buenos días, muy buenos días tengan todas y todos ustedes. Soy Sergio Hernández, transmitiendo como todos los miércoles a las 9:30 de la mañana su programa Acá Entre Nos. Recuerde, estamos en Radio Universidad, en el 100.5 de su FM. También nos puede seguir a través de Facebook, nos puede escuchar y ver en nuestra página Radio UGED 100.5 FM y a través de la magia del internet en www.radio.uged.mx. Recuerde, estamos en vivo, así que nos puede hablar a nuestro teléfono en cabina y aquí nuestro compañero y amigo Iván Serrano, a quien saludo en esta mañana fresca. Aquí podrá tomar sus llamadas al 618-827-1214 y con gusto nos transmitirá sus mensajes. O nos puede poner ahí un mensajito en la página de Facebook, ahí a la hora que lo esté viendo, ahí le puede mandar algún saludo a nuestro invitado especial de lujo que tenemos el día de hoy, Fernando González. Bienvenido, doctor.
4: Pues muy buenos días, Sergio, qué gusto estar aquí contigo en este programa que pues algunas de las veces lo he seguido y ha tenido impacto en esta formación y en este servicio social, tanto con alumnos como personas radioescuchas o gente, como dices, que sigue las redes y que hay temáticas que abordas e impactan en no solamente en la mente, sino el corazón también de los humanos. Por ende, les doy un buen día a todo radioescucha, hombres, mujeres, que el universo con este día tan hermoso y tan maravilloso que tenemos, excelente, con esta neblina que es una caricia que hace el universo, que bendiga el trabajo, las manos, la mente de cada uno de los que nos escuchan y nos miran.
3: Bien, pues ya lo escucharon a Fernando, ¿no? Se le da bien la voz, la palabra, pero sobre todo la conciencia que tiene. Platícanos, Fernando, ¿quién está atrás de esta fachada de doctor Fernando González? ¿Quién eres?
4: Es muy interesante, platícanos, Sergio, porque
3: antes de empezar, esta, acántenos,
4: sácantenos. Claro que sí. Es una representación de toda la formación y el camino de mi vida, esto que es el doctor Fernando. Es un personaje que nace en un pueblo, en una comunidad llamada José María Patoni, Menores de Arriba, anteriormente, de San Juan del Río. Como buen también villista o revolucionario.
3: Estuvimos hace poco.
4: Estuvimos en un desayuno ahí en la casa.
3: ¿Con uno de tus tíos?
4: Mi hermano, con mi hermano y mi cuñada, donde son recibidos como la gente sanjuanera de todo el corazón. De ahí surjo y me vengo a los 15 años a estudiar para esta búsqueda de crecimiento y ha sido imparable porque la única manera que tenía para salir adelante era educándome, preparándome, estudiando y que no me ganara el impulso como a todos los humanos para perderme en cualquier distracción que pierde el ser humano. Entonces me puse a estudiar, hice dos prepas.
3: ¿Dos preparatorias?
4: Sí, una preparatoria en la preparatoria de la universidad, a la cual le doy muchísimas gracias a esta máxima casa de estudios que hoy, como hermana entre instituciones que formamos dentro de la salud mental, pues daré las gracias. Hice la prepa nocturna, ya tenía la normal, entonces la normal era preparatoria, claro. Pues por lo tanto dos prepas, dos licenciaturas, dos maestrías y dos doctorados.
3: ¿En qué?
4: Una licenciatura en
3: matemáticas. Perdón, antes, ¿la normal? ¿Y ejerciste como maestro?
4: 10 años de maestro, 10 de director, 10 supervisor, 1 de jefe de sector y propuesta ahí para las funciones públicas de la educación. Interesante.
3: Lo dices
4: porque
3: rápido, Fernando. ¿En dónde empezaste a dar tus clases, tus primeros grupos? ¿En dónde los tuviste?
4: Lo primero que conocí, que lo que nos une también dentro del Camino Rojo, yo quería salir a conocer la tierra. como Vasconcelos en las misiones culturales, uh-huh, y ir a las comunidades o a los grupos para empezar a que conozcan su potencial, lo que les da la vida, llámese en capacidad o en la tierra física, y hacer ese trueque y ese intercambio. Entonces, pues entro a la prepa, un CEBETA, y mi papá en Estados Unidos creo que no me va a apoyar porque pues, se va a venir de mojado otra vez y va a interrumpir los estudios FER. Entonces lo que hago es meterme como becario al CONAFE. Y conozco, CONAFE, sí, interesante, a los tepehuanos, sí, a claro, gente muy sencilla, a gente del campo, la naturaleza en su esplendor. Es impresionante y eso me hacía recordar
3: cuando entraste como becario, entonces.
4: Como becario.
3: CONAFE.
4: Gracias a casi toda mi formación fue becaria. Por ende, tengo el compromiso ético y moral a la sociedad de cuando me pide una ayuda, un servicio, como esta entrevista, como una conferencia, ofrecerla y en agradecimiento de lo que me dio, tanto en maestrías como en doctorados de las becas, y la experiencia, pues, de haber andado en toda la República y varios países.
3: Excelente. Bueno, pero a ver, ahí va, te va la pregunta que siempre les hago a mis invitados, Fernando. ¿Qué hay en tu historia personal y familiar que te llevó a esto en lo que estás?
4: Yo, si hacemos uso, porque también tengo más de 30 años de experiencia terapéutica en proceso para la revisión, sí, de la estructura o de los posibles traumas o consecuencias infantiles de o de la historia. Sin embargo, yo recuerdo una infancia muy feliz, muy mágica, en la que siempre desde niño tuve la oportunidad de una abuela que me orientaban con consejos, como pedirle a la vida, como
3: abuela,
4: pedirle a Dios.
3: ¿Materna o paterna?
4: Paterna. Y la bisabuela, la mamá Lola, fue la más encargada de este amor a la naturaleza, de tal grado que ella ni siquiera se atrevía a tirar una saliva a la tierra porque era una violencia, una agresión a la tierra.
3: Qué hermosa.
4: Entonces, yo creo que ahora esa estructura, no hablando de acontecimientos traumáticos, sino también de esto que dejan como huella los ancestros, uh-huh, y que ahora, uh-huh, bendito Dios, con lo que publicaste de la entrevista acá entre nos, de lo que ha ido surgiendo, pues son esas las bases, ¿sí? Esos consejos de amar la naturaleza humana, de reconocerle al cuerpo lo que tiene tanta sabiduría y cómo esta capacidad resiliente, si dejamos la queja, vuelve a la naturaleza. Si seguimos en la queja o el drama neurótico, pues vamos a hacer más grande el problema y limitar la existencia, que es lo peor y triste.
3: Claro, entonces a ver si para retomar mi pregunta y tu respuesta. Es una infancia, es decir, andas en esto porque es una infancia que tuviste muy cercana a la naturaleza.
4: Así es.
3: A través de tu abuela y tu bisabuela.
4: Y del acompañamiento a nuestro papá cuando íbamos a sembrar en estas temporadas que está tan bonito.
3: ¿Tú lo acompañabas?
4: A veces a las 5 de la mañana. Yo recuerdo al niño, al Fer de 5 años, cuando le decía a papá o a mamá, ¿por qué no me tuvieron nada más a mí? Esto es padrísimo. Porque éramos 9.
3: ¿9?
4: Entonces era...
3: ¿Tú qué número eres?
4: El del medio, entonces...
3: ¿El también, quinto?
4: El quinto. Pero no había muchos...
3: Eso, Fernando, y nunca lo habíamos platicado.
4: Fíjate, sí, pues nada es coincidencia.
3: ¿Soy el quinto de 9 también?
4: Sí, y el eje.
3: Acabo de estar con mis hermanos el
4: lunes. Y en esta parte...
3: lunes, y me dicen el bisagra, que está en medio.
4: Sí, pero también en esta parte, okay, lo que representa la amistad.
3: Tú le decías, perdón, le decías a tu papá, ¿por qué no
4: nomás? ¿Por qué me tuvieron nada más a mí? Pues yo les hubiera dado un buen ejemplo y todo así. Ahora ya después decía, bueno, parte del niño, de ese amor tan grande que se le tiene a los padres, a la admiración, sí, no era nunca agredir o descalificar o sacar del sistema a un hermano, por el contrario, hoy en día la tarea es agradecerles, a quien les mando un saludo, de lo que es cada uno en mi vida y lo que representa, a y que hermanos, si no te mando...
3: ¿Viven todos tus hermanos?
4: Nada más una no, pero aún así en la parte etérica, pues para mí vive en mi corazón todavía.
3: Claro, claro, claro.
4: Y cada uno le doy su lugar, aunque no, a veces no estamos tan cerca, siempre están cerca de mi corazón.
3: Muy bien, Fernando. Voy a ver, ahí tengo otra pregunta. Ya se dieron cuenta, Fernando anda también en el Camino Rojo. De hecho, ahí nos encontramos, ahí te conocí, Fernando.
4: Sí.
3: Hace ya un buen rato, que cuatro,
4: cuatro
3: cinco
4: años.
3: ¿Sí? ¿Cómo vinculas? A mí me está quedando claro, pero para nuestros radioescuchas, ¿cómo vinculas este tema del Camino Rojo, sí, del que aquí ya hemos hablado, que he invitado, tú sabes, a Braulio, a Marco? Hemos hablado de esto, de los temas cales, la búsqueda de visión, la danza del sol, la danza de la luna, etcétera. ¿Cómo vinculas tú esta experiencia que has tenido dentro del Camino Rojo con tu profesión, digamos, formal, ¿no?, de la psicoterapia y la academia y la investigación?
4: Para mí, los invito a todos, la verdad, para que tengan la experiencia de esta purificación y salud en medicina ancestral, que es una de las corrientes, pues el Camino Rojo, donde para mí complementa. Al principio comenté por ahí de más de 30 años de experiencia terapéutica en acompañamiento. Sí. Para mí fue el Camino Rojo llegar a esta medicina, a la purificación dentro del temazcal, como para las toxinas y el trabajo corporal que tiene la psicoterapia y que investiga, y que ahora con la formación del colegio hay que darle las bases científicas que nos comprometen estos tiempos. Anteriormente con los ancestros era una instinto o guía natural que conectaba con la naturaleza. Hoy batallamos con esta culturización y vamos a aprovechar lo que ofrece la ciencia para ver desde qué variables o arista proponen las ciencias para seguir trabajando. En la parte teórica, en la parte práctica, ahora métete al temazcal o métete a la montaña los 4 días que lo has vivido, 3 días, 3 noches arriba.
5: Lo hemos
4: sin
5: vivido,
4: comer,
5: dijo
4: y
5: Kimo
4: bastante, y muy hermoso porque llega a conectar uno con uno mismo y experimentando la muerte en muchos momentos, tú lo sabes.
3: ¿Y eso cómo lo vinculas con lo científico, Fernando?
4: Mira,
3: esto que vivimos en el temazcal, ¿no?
4: Es tanto
3: calor, esta oscuridad, estos tambores,
4: Es tanto, a veces, con todo el respeto para el auditorio, el fanatismo a una sanación que no se olvidan de implicar la historia humana y las dimensiones del ser humano. Porque cuando escuchamos un tambor, que para empezar representa el corazón, pero tiene la capacidad de resonarlo en todo tu cuerpo, tu corazón como late hasta en la terminación nerviosa del dedo gordo, es lo mismo el tambor y viene a ser su medicina. Pero cuando estamos en una situación caótica, en una situación que no hemos resuelto y que la psicoterapia gestal, con todo el respeto a todas las modalidades, es la que te lleva a resolver el asunto inconcluso de tu historia de vida. El asunto inconcluso es porque se dejó una capacidad. Cuando estamos enfrentándonos a nosotros mismos en la montaña, en la visión, no queda más que reconocer lo resiliente que somos, y que si no lo reconoces te lleva a la fregada, con la perdón de la palabra, porque es una conexión. Entonces ahí lo que hace la psicoterapia, por ejemplo, Gestalt tiene un cliché para muchos, pero el Dasein, mi ser en el mundo, cómo estoy en el mundo. Mi ser en el mundo es cómo estoy conmigo mismo. Si yo tengo situaciones que me van conflictuando, que me hacen que arrastre el pie o que me duele la cabeza, sabrá Dios qué somatización. Cuando me voy a enfrentar en la visión, pues obvio que me voy a enfrentar a mi tesca, a mi sombra. Y si tienes la noción o el acompañamiento también psicoterapéutico, que se le recomiendo a todas las personas que están en el Camino Rojo.
3: Claro.
4: Sí, para vigilar.
3: Y a los que no están también.
4: Porque hay que vigilar la mente hacia dónde me lleva.
3: Es nuestro mejor amigo y nuestro peor enemigo.
4: Exacto. Sin embargo, la sabiduría del cuerpo sí te lleva con las personas y con los lugares, sí, perfectos y exactos para llegar a conocer.
3: Si lo sabes escuchar.
4: Sí, ese y si es no tema. Tenemos esta parte de guerra de egos.
3: O que me duele la cabeza y me tomo una pastilla.
4: Exacto.
3: Y no veo por qué me está doliendo la cabeza, ¿no?
4: Y que yo aprovecho ahorita en estos momentos, Sergio, y creo que también invito al auditorio y a todas las personas que lo quieran hacer, agradecer a todas aquellas personas que llegaron a nuestra vida.
3: Claro.
4: Trayendo una intensidad agradable y que movió nuestra existencia, y que de pronto no sabemos cómo sacarnos la lotería, no saber qué hacer, y mucha gente muere. También agradecerle a las personas que trajeron un mensaje que no era agradable, que dolía, o la experiencia de la vida. Pero también reconocer que es parte de la vida y de parte de la sombra que va a templarnos. El espíritu no se templa con bendiciones, el espíritu se templa con las vivencias más plenas, y a veces no se pueden
3: y procesar. Venimos a este mundo a aprender. No a sufrir.
4: No.
3: Ni a disfrutar nada más, pues podemos disfrutarlo, pero aprendiendo, ¿no?
4: Si te das cuenta, la naturaleza es feliz. El único que sufre es el hombre.
3: Sí. Y nosotros somos sus invitados y nos hemos creído los dueños de esta. Mira esta palmera hermosa, ¿no?
4: Así es. Creemos que somos dueños. ¿Y tú has visto un funeral con mudanza? Pues no, no vamos a llevar nada.
3: No te llevas nada.
4: Nada más que el cúmulo de ese gozo de las experiencias que viviste. Y bueno, yo no les digo que soy una persona que está trascendida. He vivido situaciones, tú lo sabes, muy fuertes, sí, muy, muy fuertes. Sí, sí. Creo que como mi admiración a Víctor Frank, todas las pérdidas, desde familias e hijos, a los cuales les mando también un fuerte abrazo, y que esta palabra que llegue al corazón de algún ser humano sea la bendición para mis hijos por este servicio que hago a la vida. Hoy, en esta última pérdida, me he comprometido precisamente al servicio y a fundar el colegio, como lo viste, de psicoterapeutas posgraduados, para darle este soporte científico a lo que estamos haciendo. Sea Camino Rojo, sea psicoterapia, sea psicomagia, dale
3: la yoga,
4: la yoga, todo. Sea. Porque hoy que está muy de vanguardia tanto las neurociencias como la física cuántica, podemos explicar cualquier movimiento que hace el cuerpo o el espíritu.
3: Interesante, Fernando. Pues ahora sí, platícanos, ¿qué estás organizando? Bueno, sé que estás organizando algo para el próximo mes.
4: Cuando me preguntaste cómo fue la formación, yo te compartí cómo me fueron becando la Secretaría de Educación Pública en el primer grupo de becarios, donde hice mi maestría en psicoanálisis, aproveché el tiempo y hice una doble maestría en psicoterapia gestal, para aprovechar la beca, y después de eso pasó un tiempo y hice el doctorado en educación y el doctorado en psicoterapia, y regresé a Durango dando casi a todo el estado.
3: ¿Los doctorados en dónde los estudiaste?
4: Un doctorado en Guanajuato y otro en Guadalajara.
3: Okay.
4: Entonces, con el plan de becario estaba yo de la Secretaría de Educación Pública, la cual le agradezco al gobierno, a los líderes sindicales, también que les mando un abrazo por este trabajo que hacen, y yo salí y me formé, tratando de huir de que me tragara la vida para caer en una patología, llámese adicción, trastorno, qué sé yo. Y entonces era como este síntoma neurótico de aturdirme a través del compromiso y exigiéndome como TOC también ser el número uno, tener el diploma del mejor alumno, que lo logré en Guanajuato y en otros, y en Michoacán también.
3: Entonces, y a propósito, y todos estos diplomas que los debes de tener por tus estudios, ¿los tienes expuestos o están guardados por ahí?
4: Si hablamos, quienes nos están escuchando, la mejor exposición de los diplomas y de los reconocimientos van en el cuerpo.
3: Así es.
4: Y acabo de tener una publicación justamente de mi cuerpo físico, viendo una gestal sustentable donde hay una salud integral. Pese a todo lo que he vivido, se puede. Se puede de amables escuchas, busquen por ahí que nos quiere enseñar la vida con la situación más vulnerable que tengamos y vamos a encontrar algo muy hermoso.
3: Te comparto algo que yo he platicado mucho aquí en este programa, es una enseñanza que me planteó un taita colombiano, ¿no? Estábamos en una ceremonia de tabaco, de todas las formas, y sin conocerme ni nada, nomás me vio, se me quedó viendo y me dijo, a todos le decía algo, ¿no? A cada quien le decía algo. A un lado del fuego, había fuego. Y me dijo, recuerda que no es lo mismo el conocimiento que la sabiduría.
4: Y si me permite la metáfora, en este sentido de lo que me preguntaste que traía, yo ese fuego lo veo como la fuente de la creación, en donde vamos a dar cuenta y donde brota la sabiduría. Entonces yo dije, ¿qué vamos a hacer ahora? Porque el doctor lo estaban etiquetando ya como pseudo chamán o pseudo brujo o pseudo quién sabe qué, hasta pseudo doctor, y pues están las cédulas ahora. Claro. Y entonces mejor agarro la perspectiva de abrir el colegio de psicoterapeutas posgraduados, y qué bueno, porque para el próximo año viene la constancia profesional, donde vas a ver qué es lo que tienes y si tienes actualizaciones, certificaciones y demás, y todo donde tú te desempeñes tienen el derecho de pedirte esa carta del desempeño profesional, como la carta del SAT, y entonces ahí nos van a ver. Y en el colegio es el organismo que se encarga de revisar la base, el sustento que se le está dando para esta parte académica de la profesión que lo sustenta. Y entonces yo me puse a pensar, y gracias al doctor Arturo Barraza, quien le mando un fuerte abrazo,

0: a la persona que presentaba este trastorno o esta patología. Y a mí me llamó la atención y entonces me puse a buscar a todos los terapeutas que les gusta mucho el conocimiento, la lectura, la vanguardia, de estar busque, busque, busque. Les pregunté a los egresados del instituto que tengo, que por ahí represento, el Instituto Humanístico, a ellos, ¿quién es el que al año, quién ha comprado 10 libros, 20 libros, y uno ya llevaba 40? Entonces, de estos jóvenes valores que son los investigadores, futuros investigadores, pues entonces el doctor Fernando crea el colegio y vamos a empujarlos. Vamos a empujarlos para que sigan creciendo. Y si yo ahorita ya tengo alrededor de casi 62 años y ellos empiezan, pues yo no sé qué vayan a hacer en 15, 20 años y qué le estén aportando, claro, a la humanidad. Y eso es lo de sembrar un árbol, porque esos frutos están hablando de quien sembró ese árbol.
1: Entonces, es un colegio de
0: psicoterapeutas posgraduados. Y hay temáticas muy interesantes. Sergio, por ejemplo, preguntaste del Camino Rojo. Una que me impacta es la de maternar. ¿Cómo descubrir el amor desde la concepción en el seno de mamá? Como esos gozos que hablaba la Biblia de María. Y después, como en esas sensaciones placenteras, donde la panza de la embarazada se puede contraer, se amenaza algo, y todas esas sensaciones, está maternando y mamá protege de manera instintiva. Pero luego se nos olvida, porque entonces se nos olvidó el amor y lo andamos buscando afuera. Y llevamos no sé cuántas parejas y cuántos acontecimientos, y el vacío es más grande. Cuando hay que detenernos a vivir, a expresar este maternar a la vida.
1: Oye, Fernando, déjame interrumpir tantito. Desde luego tiene que ver con lo que estás diciendo. El día de ayer en mi clase con mis alumnos aquí de segundo semestre, les estoy dando sociología y psicología. Y empezamos a ver el surgimiento de la sociología y de la psicología. Pues en el siglo XIX, el positivismo, Comte, en fin, la psicología con cognitivo-conductual, en fin, todo este rollo. Y veíamos cómo había ido trascendiendo, digamos, ¿no? Cómo habían ido evolucionando. Pues que si el psicoanálisis por el lado de la psicología, o del lado de la sociología, el materialismo histórico con Marx, en fin. Y una alumna me hizo una pregunta muy interesante. Me dice, antes yo les decía, y pues va trascendiendo esto, ¿no? Va cambiándose. Y me decía una alumna, le mando saludos, Gabriela. Oiga, profe, ¿y ahorita qué sigue? ¿En qué estamos? ¿En qué momento estamos? Porque estamos en un momento donde estamos cuestionando la psicoterapia tradicional, ¿estás de acuerdo?
0: Claro.
1: Donde ya no tienen las herramientas que requieren las nuevas enfermedades y situaciones del mundo actual, ¿no? Y entonces yo les decía, pues justamente, o sea, está evolucionando y estamos hablando desde un Jung, ¿no? Que habló del inconsciente colectivo, hasta un Salvador Roquet que empezó a utilizar psicotrópicos para el tratamiento de las enfermedades emocionales. Y ahora todo esto de lo transpersonal, lo perinatal, etcétera, que pues ya no es en el siglo XIX, pues no, pues para nada, ¿no? Entonces, cuando te escucho hablar de esto, de lo que estás haciendo, Fernando, no puedo dejar de reflexionar en esto. Es decir, hay que avanzar, estamos avanzando, ¿sí? No nos podemos quedar con lo tradicional.
0: Si me permites, fíjate que esta experiencia para conmigo en la formación fue moverme de Durango primero a Michoacán, luego después a Guanajuato, luego después a Guadalajara, después de Guadalajara hay un intercambio a Europa, que el propósito era justamente, no era tanto aprender los libros, sino esa expansión como la película del gran pez, que fueras abriendo horizontes, pero desde la experiencia. Por ejemplo, ya para Europa era que no tuvieras barreras de decir que el primer mundo es mejor que el tercer mundo, como decían antes. No, que el ser humano va en el desarrollo y el crecimiento y lo lleva al cosmos, como esta cosmovisión. ¿Qué sigue? Como esta alumna. Primero, yo te quiero decir que el agradecimiento de venir aquí al radio y agradecimiento a la Universidad, Radio Universidad, el Colegio de Psicoterapeutas y a través del representante o el presidente que es tu servidor, hemos decidido otorgar 10 becas al 100% para los 10 alumnos de la carrera de Psicología o Terapia de la Comunicación Humana que quieran ir al Congreso Nacional a Guadalajara. Solamente tendrán que pagar su boleto del camión, que ni siquiera es como estudiante, son 500 pesos de ida y 500 de regreso, para asistir a presenciar cuatro patologías con la dinámica, probablemente los paneles de diferentes enfoques, y tengan la experiencia de ese que salió como yo, que no puede o no tiene recursos, y tengan la experiencia con esta beca que se les da, son 10, creo que es un buen número. Y si se rebasa, estudiantes, por favor,

0: vivan la experiencia como el gran pez de salir de esta ciudad, de este estado, ver los horizontes que tiene fuera para ver qué sigue. Yo llego a Guadalajara y así como, ¿qué es esto? ¿Aquí qué hay? Claro, como claro. Llegar a Oaxaca, ¿qué existe aquí? Con mucha inspiración. Hay que evolucionar y también no nada más en los campos de la tierra, sino la vibración que hace el cosmos en esos focos tonal.
1: ¿Cuándo es este congreso y en dónde, Fer?
0: Este congreso es el 10 de octubre, es el Día Mundial de la Salud Mental, es en pro de la salud mental, por eso es la psicoterapia bajo una perspectiva científica, que no nos vuelvan a llamar pseudopsicólogos, pseudochamanes o doctores. Tenemos un sustento teórico-científico que soporta la metodología y es el día 10 en la ciudad de Guadalajara, ahí en el centro de la ciudad. Justo la gente que va de aquí, te repito, va un camión de por aquí.
1: Sale de aquí un camión.
0: Sale de un camión el día 9 a las 7 de la mañana para estos becarios y regresa el domingo en la noche para que se incorporen a sus actividades. Y ese es el propósito, de que se expanda el ser humano, que pueda crecer. Que a lo mejor alguien no conoce Guadalajara, a lo mejor alguien ha ido muchas veces, pero con otro sentido.
1: Claro.
0: Sí, y esto es ahora mi pasión. Sí, quita el tiempo, el sueño, los compromisos económicos, la logística. Aquí tenemos un radio, yo ya no tengo más que una bocina, ¿sí? O sea, pero la pasión y el amor es lo que mueve, Sergio.
1: Bueno, pues ahí está, 10 becas.
0: 10 becas para los estudiantes.
1: Para participar sin costo al congreso, únicamente tienen que pagar su
0: boletito de camión de ida y vuelta.
1: Que es 500 ida, 500 de regreso.
0: Sí, por ahí en la Escuela de Psicología que tú trabajas ahí, que dijiste ahorita, por favor, hacer la promoción. Yo te digo, ya van 3, ya van 5, ya van 10. Okay. O le ampliamos.
1: Vale, ¿sí? No, pues lo vemos con los de octavo, noveno semestre, ¿no? Con los que van saliendo. Yo, cuando publiqué tu participación aquí en este programa, yo decía que esta es una causa que tú has tomado y es un servicio. Platícanos esto. ¿Cómo lo ves?
0: Alguna vez dividí la palabra de servir en dos categorías, que es ser y vivir. Entonces, el servir te ayuda a vivir y te ayuda a engrandecer tu ser. Cuando te permites hacerlo con este gozo y con esta pasión, entonces resuena ese gozo en la parte de tu cuerpo y se transmite. Servir es ser y vivir.
1: No sé por qué me acordé ahorita de que, ¿cómo dice? Quien no sabe servir, no sabe vivir. ¿Cómo
0: así es? Así, ¿no? El que no vive para servir,
1: No sirve para vivir.
0: Y para los que nos están escuchando y las personas que nos escuchan, no necesariamente tenemos que hacer algo tan grande y proactivo. Desde donde estamos, un Wi-Fi, el donde tienes tu módem, no se mueve y desde ahí manda la señal. Desde donde estés, tu amable radioescucha o quienes vean por ahí el video, donde estés, solo pregunta qué energía o vibración estás mandando. Y si sería agradable para ti, síguela mandando. Y si no, mejor cámbiala.
1: Ok. Gracias, Fer. Ya nos quedan 2 minutitos. Vamos a ver si hay algún comentario por ahí, Iván. ¿Alguno tú no tienes por ahí en tus redes?
0: No, y si no, lo hago personal ya de manera.
1: ¿Y si no qué?
0: Lo hago de manera personal. Igual les dejo el teléfono para que nos escuchen de las becas. Okay. El 618-269-2777.
1: Ok.
0: 269-2777. Y si no, en la página del Colegio de Psicoterapeutas, ahí pueden poner el recadito. Me interesa lo de la beca de los estudiantes de la Universidad Juárez para por ahí tomarlos en cuenta y registrarlos.
1: Excelente. Y si no, también aquí a través de mi WhatsApp, es el 618-325-3101. Repito, 618-325-3101. Mándenme un WhatsApp, desde luego, que sean psicoterapeutas.
0: Y nada más para agradecerles a todas las personas que están aquí en el cártel, los 16 ponentes, más los 2 conferencistas magistrales, el doctor Arturo Barraza y el doctor Manuel de Jesús. Agradecerles también la confianza que tienen en el servidor como coordinadores de revistas científicas indexadas y que lo están haciendo también desde la parte del servicio. A cada uno de los terapeutas que van a ir representando y que de manera indirecta los vamos poniendo en una posición científica, académica, alta. Les mando un abrazo y les agradezco a todos confiar en este servidor.
1: Muy bien, con mucho gusto. Qué bueno que puedas utilizar este micrófono. Bien, pues no sé, algo con lo que quieras despedirte, Fernando, que ya nos tenemos que ir y pues agradecer también a todos nuestros...
0: Pedirte a ti que nos escuchas o que nos miras, que camines de manera lenta y disfrutes la vida, que no reniegues de lo que la vida te da, sino al contrario, agradece. y pídele fuerza y voluntad para entender lo que quiere que aprendas. Te mando un buen abrazo álmico y si nos toca conocernos, nos vamos a encontrar. Que tenga un bonito día.
1: Muchas gracias, Fernando. Te agradezco tu participación aquí y gracias a ustedes también que nos hicieron el favor de su atención y gracias, Iván, también por tu apoyo. Y nos vemos la próxima semana, igual miércoles 9:30 de la mañana en su programa Acá Entre Nos. Soy Sergio Hernández y estuve conversando con el doctor Fernando González acerca de esto, de este congreso que va a haber en Guadalajara 9 y 10 de octubre para todos los psicoterapeutas posgraduados. Hasta la próxima.
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0: 10 de la mañana con 29 minutos aquí en la cabina de Radio Universidad. Acabamos de escuchar al Mariachi Monumental Ordaz con estos temas, de la música internacional. Escuchamos Ojos Españoles, Sueño Imposible, La Vida en Rosa y Amor Indio en esta mañana del 9 de septiembre del 2026. Vamos a seguir con el programa Rosa Pastel de la Asociación de Mujeres Universitarias de Durango. Quédese con nosotros, muy buen día.
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3: Hola, buenos días, ¿cómo están? Hoy vamos a visibilizar el Día Mundial de la Prevención del Suicidio y nuestro tema va a ser la última puerta cuando el dolor parece no tener salida. Para esto nos acompañan la psicóloga Sandra Gisela Flores Terán. Bienvenida.
4: Gracias, gracias.
3: También nos acompaña Luis Roberto Cerda, otro colega. Bienvenido.
5: Gracias. Gracias, gracias.
3: Y acaba de llegar también. Bienvenido, buenos días, gracias, Jacobo Isaac Enríquez Esparza.
6: Así es, buenos días, muchas gracias.
3: Pues bueno, ¿por dónde empezamos? El título me gustó, La Última Puerta cuando el dolor, hago hincapié en el dolor, parece no tener salida. Hablemos un poquito, ¿quién quiere comenzar?
4: Bueno, pues primero que nada, buenos días. Vamos a comenzar ahorita a introducir justamente este tema con una palabra que es el común denominador, que es el dolor. Yo creo que todas las personas en algún momento de nuestra vida vamos a experimentar algunas experiencias de dolor, en diferente medida, en diferentes etapas, en diferentes circunstancias. Y aquí la cuestión es que de repente ese dolor puede empezar a generar una intensidad más fuerte, puede generar una profundidad, empieza a quedarse con nosotros más del tiempo debido, y aquí es donde empieza a generarse el combo que yo digo, híjole, es el más complejo, el combo de el dolor más la desesperanza. Porque entonces vamos a entender que el dolor nos puede, tiene un lenguaje el dolor, nos está diciendo, sí, claro, algo me duele, algo me está lastimando, algo me está afectando, pero cuando viene acompañado con la desesperanza, pensamos que ese dolor no va a acabar.
3: Y es que no hablamos de dolor emocional, ¿verdad?
4: Exactamente. Ajá. Es una cuestión de dolor emocional. Y entonces aquí justamente vamos a tener esta charla con la intención de hacer prevención. Okay. En el momento en el que este dolor puede empezar a acompañarnos, acompañándose de la desesperanza, pues es cuando la persona normalmente está en crisis y piensa que ya no hay otra puerta. Más que la de terminar con el dolor. No tanto es como un sentir que, de querer terminar con una vida, sino el querer que termine ese dolor. Entonces aquí justamente empieza la prevención, donde muchas veces la experiencia que me ha tocado tener, las personas que traían este pensamiento de querer terminar con su sufrimiento, con ese dolor, pasó una interrupción, un mensaje, una llamada. Se acercó su perro, su mascota. Entonces, de repente, esos momentos pueden generar que la persona que está en crisis está muy estrecha en su percepción y no alcanzamos a ver más que una puerta. Y a veces son esas pequeñas cosas que nos pasan en el día que ya nos desenfocaron y nos mostraron que alguien estaba pensando en nosotros, que tenemos una red de apoyo, que estamos acompañados, que no está siendo toda esta crisis, lo único que me está pasando en este día. Entonces, bueno, por esta parte vamos a empezar a introducir y la verdad es que yo me siento muy me siento halagada. Muy halagada de estar pues con dos compañeros que realmente estimo, tanto como personas como profesionalmente. Entonces, pues sí me gustaría darle
3: el micrófono. Sí. A ver, sí. Adelante. ¿Qué tiene, estoy leyendo tu currículum, es interesante. Háblanos entonces del tema.
7: Del dolor específicamente, aportando un poquito a lo que Sandra ya bien dijo, este dolor psicoemocional la gente lo vive y lo vive a diario. Cuando se planta este dolor, les comento yo, es diferente el dolor más fuerte que una mujer, posiblemente el físico, perciba, es cuando está un trabajo de parto. Cuando está a punto de dar a luz.
3: Así es.
7: En el hombre dicen que es la gripa, que es lo que más nos duele, pero sí, no.
3: Seguro.
7: Seguramente. En el hombre es los cálculos, ¿no? Las piedritas, luego en la vesícula o en el riñón. Pero ese dolor cede cuando la persona, en el caso de las mujeres, nace el bebé, o el hombre cuando recibe el tratamiento adecuado para el retiro de estos cálculos. El dolor psicoemocional no cede. Ese está desde que despiertan hasta que pueden dormir. Y digo, hago esa observación, pueden, porque no todos pueden dormir. Hay gente que se modifica, o tiene trastornos en el sueño que ocasiona insomnio. Entonces, hasta que pueden dormir, y todavía es perseguido muchas veces la persona en las pesadillas. Y esto se repite día con día. Se planta la desesperanza, como bien dice Sandra, y es el síntoma más peligroso que vemos en una persona con ideas suicidas. La desesperanza es todo se acabó, ya no hay nada.
3: Falta de significado, ¿no?
7: Totalmente, aquí ya no tengo nada que hacer. Y entonces por eso es que vemos a muchas personas que dicen que tienen dinero, bueno, que dicen quise hacer la observación, porque luego se piensa que solo se suicida quien no tiene algo. No, también los que tienen dinero, tienen empresas, tienen un título, tienen una familia, pero la desesperanza hace que todo eso se deje de ver.
3: Claro. Ay, qué interesante. Luis, ¿qué nos puedes aportar?
8: Claro, de hecho, es lo que estábamos comentando poco antes, la maestra Sandra y su servidor, que pues precisamente pues son, pues pueden haber como estas señales, ¿no? Que a lo mejor se aíslan, a lo mejor tienen un cambio en la conducta hacia ellos, a lo mejor dejan de bañarse, no, en lo relacional se van, o sea, no tienen amigos, no salen ni con la familia, a lo mejor pueden haber estos foquitos rojos, ¿no? Pero muchas de las veces, y lo que me ha tocado ver mucho en consulta, es que no se ve tampoco, es algo intangible, sino que la persona puede ser demasiado dura, demasiado, yo puedo, yo voy a salir adelante por todo lo que fue construida, a lo mejor su personalidad, cómo fue acompañado, a lo mejor que no expresaba esas emociones y prefirió pues ser como ese capitán que maneja ese barco, ¿no? Y luego de repente por dentro yo le decía, pues es como si todo se estuviera desmoronando. Y dice, sí, tengo que mantener una careta, una imagen frente al exterior, a la sociedad, que ya después se vuelve insostenible. Claro. Y precisamente pues queda la última puerta, que es lo que decíamos del post que elaboramos, que no encontramos esa salida. Y lo que la persona quiere no es que nada más le digas, ay, pues anímate, tienes échale hijos, ganas. Échale ganas, la vida es bella, disfruta, ¿no? Claro, eso puede ser desde tu percepción y lo que has vivido, pero hay que comprender el lenguaje que tiene la persona, qué es lo que está ocultando atrás de todo esto, escucharla y acompañarla desde un lado saludable.
3: Oye, entonces, ¿no comienza con una ideación suicida? O sea, ¿no? ¿Verdad?
4: No.
3: Ni con depresión, porque a veces decimos, es que, bueno, la depresión conduce a... Y no, resulta ser que no. O sea, de repente hay alguien que recibe una llamada, se acaba de morir tu abuelita, tu mamá, el ser más cercano, ¿no? Y de repente, ¿qué hago?
7: Es que las conductas suicidas no tienen una sintomatología propia.
3: Ajá.
7: Se asocian al primer factor de suicidio a nivel mundial, que es la depresión. El segundo es la ansiedad. Entonces, toda la sintomatología se asocia a esto. Pero sí hay casos, yo pongo un ejemplo así muy burdo, y obviamente es inventado. Imagínate una familia que a papá se desvela la noche anterior, por lo que quieras, andaba con los amigos, y en la mañana decide salir de vacaciones. Ah, mañana me los llevo a Mazatlán, hijo. Súbanse, familia, esposa, todos, y nos vamos a ir a Mazatlán. En el trayecto hay un accidente en el que todos fallecen, excepto de él. cuando él reacciona de lo que sucedió, está el impacto, está la responsabilidad que se siente, que la conducta o el pensamiento suicida puede llegar a él. Y es una persona normal, que digamos normal entre comillas, ¿no? Que podría tener alguna situación previa, pero se asocia normalmente a la depresión y a la ansiedad. Por eso es que mucha gente tiene la idea que todos los depresivos van al suicidio, y no es cierto. No todos los depresivos van, incluso la depresión, ¿qué tipo de depresión es la que puede conducir al suicidio?
3: Exacto, exacto. Ay, qué interesante. Escríbanos, llámenos, estamos en el teléfono 618-827-1214. Estamos en Face y en radio. Y entonces, hablando, recuerdo alguna ocasión, llega a consulta una mujer, obviamente la derivé, pero el marido se había suicidado, había dejado dos chiquitos, dos pequeñitos, y estaba inconsolable, pero estaba muy enojada, muy, muy enojada con él, con ella misma. Y ahí cómo se aborda desde la terapia o cómo hacerle.
7: ¿Quién?
4: Bueno, pues algo bien importante es que este viene siendo otro tema, que nosotros los vamos a llamar como los supervivientes, que es cuando en un sistema alguien genera un suicidio y es algo que va a impactar a todos los integrantes cercanos. Estamos hablando de familia, amigos, sociedad también, ¿no? Los vecinos, la comunidad. Entonces, es una de las cosas más complejas porque si bien ahorita estamos hablando de la prevención, son tres áreas. Prevención es antes de alcanzar a identificar, si bien no es un lenguaje completo de los síntomas que alcanzamos a identificar, pero la prevención es que no necesitamos esperar hasta que la persona tenga un intento o llegue a esa acción para poder hacer algo. La segunda es la intervención. Y lo que usted comenta ahorita es justamente la posvención. ¿Qué pasa después? Porque viene una crisis ahora de todos los factores externos, porque se quedan con el enojo, la culpa, el remordimiento de decir que pude haber hecho algo diferente. Entonces viene ahí el proceso real. De todo el sistema tiene que acudir justamente a un proceso terapéutico, porque lo más fácil es empezar a generar la destrucción de todos los integrantes o la autodestrucción, ¿sí? Entonces, es un proceso donde no se termina ahí en el momento donde la persona hace esa acción, sino qué pasa con los que quedan en la vida.
3: Okay. Sí, porque no es lo mismo morir por suicidio que morir de una enfermedad, ¿no?
7: Entonces, no, totalmente es diferente. Claro. Y el entorno se complica. Se dice que el duelo más difícil de llevar es el de suicidio.
3: ¿Por qué?
7: Pues precisamente porque es una decisión que se toma en una impulsividad. No hay un previo. Por ejemplo, quien fallece en una enfermedad, pues ya vas considerando que está delicado, o sea, te vas preparando psicológica, emocionalmente. Y cuando es un suicidio, no, y más a través del acto violento que se comete.
3: Sí, y aparte la culpa de la familia. Por ejemplo, un joven puede, cuando ocurre con un joven, la mamá, híjole, ¿qué va a decir la sociedad? Yo como mamá, ¿qué hice mal? ¿Qué no vi? Y a veces no se ven, ¿verdad? Las conductas, las ideaciones
7: suicidas. Lo que pasa es que no las conocemos. Todas las personas con ideación suicida, con conductas suicidas, manifiestan signos y síntomas. El problema es que no estamos acostumbrados a ello. A mí me gusta mucho hacer una referencia. Cuando el COVID nos enseñaron todo, desde dónde venía, bueno, era hasta el murciélago que se comió un chino, que no sé qué. Y venía toda la historia y llegamos hasta las vacunas, ¿no? Cubrebocas, distancia, etc. En el sarampión empezamos a ver campañas para prevención de sarampión. ¿Por qué de suicidio no? ¿Por qué de suicidio no hablamos de sintomatología? ¿Dónde acudir? ¿Cuáles son las señales de alerta que van a poner? ¿Cuáles son los factores protectores? ¿Qué es una red de apoyo? Exacto. De eso le tenemos miedo a hablar, el tabú de hablar de suicidio. Y cuando eso sucede, las familias no lo conocen. Y tan no lo conocen que hay papás, normalmente en el caso de los hombres, que dicen es un chantaje, a golpes se lo quito, son mentiras, está llamando la atención. Y digo, normalmente los hombres, porque tenemos esta idea del que hablaba el compañero, esta idea errónea socialmente hablando, uh-huh, de que el hombre tiene que ser fuerte.
4: Sí,
7: entonces, claro, ¿cómo papá va a aceptar que su hijo, claro, varón, específicamente el caso, uh-huh, diga que ya no puede? Pues tiene que poder porque es hombre.
4: Claro, claro, ¿verdad? Así es. Luis, ¿algo que quieres aportar? Es que hay mucho, pues sí, fíjate, es un tema tan importante como dices tú y tan lo escondemos, tan es tan tabú que no lo queremos tocar porque duele.
7: Y perdón, ya me metí, Luis, discúlpame.
8: No.
7: Y tan absurdo, ¿no? Uh-huh. El suicidio nos ha quitado más personas que el mismo COVID.
4: Claro.
7: Nos ha arrebatado más personas.
4: Claro.
7: En las redes sociales se prohíbe la palabra suicidio.
4: Uh-huh.
7: Cuando la misma Organización Panamericana y la Organización Mundial de la Salud dice, hablemos del suicidio de forma respetuosa,
4: sí,
7: y responsable.
4: Sí.
7: Pero si tú dices suicidio, pum, empiezan los bloqueos en las redes sociales.
4: Así.
7: Ah, pero sí puedes subir un bailecito, sí puedes subir una cancioncita que, sí, incite a la violencia,
4: cualquier bobada,
7: sexualidad, uh-huh, y esa sí no la prohíbes.
4: Exacto.
7: Pero hablar y educar en un tema de suicidio, ese sí está, uh-huh, está como una cosa caótica, ¿no?
4: Así es, qué triste. Por un lado.
9: Sí, justamente algo bien importante es que en la parte de las consultas, lo primero que tenemos que hacer es psicoeducar.
4: Uh-huh.
9: Porque muchas veces la persona puede estar refiriendo estos pensamientos y vamos a entender algo, una cosa es el pensamiento y la otra cosa es la ideación.
4: Uh-huh.
9: El pensamiento, uh-huh, lo podemos tener todas las personas en algún momento específico de nuestra vida, uh-huh, pero no necesariamente nos está hablando de un acto, uh-huh, violento que o okay, una autolesión.
4: Sí, esa es la diferencia, porque por ejemplo, un estudiante que reprueba una y otra vez la materia, ¡ay, qué ganas de vivirme!, ¿no? Por
9: sí, ejemplo. Exactamente.
4: Pero hasta lo dicen hasta como sonriendo, uh-huh, ¿no?
9: Sí.
4: Pero ya cuando es ideación, ya es con violencia.
9: Sí, okay. Muchas veces vamos a entender que todos, yo creo que todas las personas en algún momento hasta hemos hecho algún tipo de chiste de trágame,
4: sí,
9: tierra,
4: sí, claro,
9: ojalá no estuviéramos aquí, claro, o lo que ustedes quieran, ¿no? Sí. Entonces es algo.
4: Ya me quiero ir con Diosito, con San Pedro, ¿no?
9: Sí. Uh-huh. Y esos son a lo mejor pensamientos, pero no generan o no están acompañados de cierta carga emocional.
4: Okay, ajá.
9: Aquí la cuestión es cuando la persona empieza ya a tener una premeditación.
4: Okay.
9: Empieza justamente a generar a lo mejor un sobrepensamiento, pensamientos intrusivos, donde empieza a darle un sentido o una carga a ese pensamiento.
4: Ya tiene un significado.
9: Exactamente.
4: Ajá. ¿Para qué quiero hacer esto? ¿Para dejar el dolor? Ya no puedo con esta situación, ¿no?
9: Y muchas de las veces vamos a entender, uh-huh, en algún momento una de las cosas que platicábamos en clase, es que la mayoría de las personas piensa que de repente pasó algo en ese momento que hizo que la persona decidiera esta autolesión. Y la verdad es que no necesariamente. Muchas veces el dolor, el sufrimiento va generando sus raíces, va creciendo dentro.
4: Uh-huh.
9: Y como estamos ahorita platicando, Jacob dice algo muy importante, ¿no? Es algo que socialmente no lo hemos querido sacar a la luz,
4: uh-huh,
9: porque nos da miedo.
4: Claro.
9: Alcanzar a ver la vulnerabilidad de la otra persona. Entramos en crisis cuando vemos a alguien llorando, uh-huh, y lo primero que hacemos es como, ya no llores, todo va a estar bien. Y la persona no necesita eso.
4: Claro.
9: Lo que necesita justamente es que a veces solamente en una plática,
4: uh-huh,
9: la persona se desahoga y ya al menos genera un drenaje emocional.
4: Claro.
9: Ya pudo sacar un secreto que lo estaba como carcomiendo por dentro.
4: Uh-huh, uh-huh.
9: Entonces, en el momento en el que habla, en el que expresa, así me explico, uh-huh, lo más importante es no interrumpir a la persona,
4: uh-huh,
9: darle oportunidad, tampoco

0: No hay palabras, o sea, no, el échale ganas ahí no encaja ni para el que le está echando el hombro, ¿no?
1: Claro.
0: Okay. ¿Qué hacer? ¿Qué más podemos hacer cuando o cuáles son esas red flags que pudiéramos detectar en casa, por ejemplo, con los hijos?
2: ¿Quién? Bueno, lo primero que tenemos que ser muy observadores, la depresión, como decía ahorita, afecta el grado de comportamiento, pensamiento y activación. La persona empieza a dejar de hacer las cosas que le gustaban, la persona llega al aislamiento, la persona normalmente está en una situación de tristeza o de llanto, y lo decimos nosotros sin un motivo aparente. La irritabilidad, las autolesiones, y aclarar, no el que se autolesione es que se vaya a suicidar, no todo el que se hace cutting se va a suicidar, pero está hablando de un dolor psicoemocional muy cercano al del suicidio. Hablamos de personas que hablan de quererse quitar la vida, hablan de cansancio, esto de que ya no quiero vivir, ya no puedo seguir, ya fue suficiente. He escuchado personas, y desafortunadamente conocí un muy joven que dijo, pues yo ya tuve mi familia, ya tuve mi hija, ya cumplí mis sueños, ya me voy. Y se fue. Entonces, también tenemos la desesperanza, que ese, les digo, en suicidología lo manejamos como un síntoma más peligroso, porque si ya no tiene algo a que agarrarse de la vida, difícilmente, si no intervenimos, se va a agarrar de algo. Entonces, hay que tener mucho cuidado con eso, con las manifestaciones. En el caso de los niños, no lo hacen como un adulto. Un adulto podría decir, ya me cansé, me quiero quitar la vida, etcétera. Un niño no. Un niño lo hace a través del juego, ya sea de dibujos o juegos de jugar. Yo agarro, jugamos a los vaqueros, niños, y en cuanto tú agarras la pistola yo me caigo y digo, ¿por qué me disparaste? Y esto es repetitivo, hay señales muy, muy latentes. Tenemos en el dibujo, pueden estar manifestando, también lo pueden decir de formas distintas, ¿para qué me trajiste? Yo no quería estar aquí, yo ya me cansé, ya me aburrí de la vida, diferente como lo hace un adulto. Ante las señales es importantísimo asesorarse, conocer, pero ante un inminente riesgo de suicidio, es decir, tengo el objeto o tengo el coqué, o ya puse un plan estructurado de suicidio, y el plan estructurado de suicidio le pongo fecha, digo, ¿por qué? Es cómo, cuándo, por qué y a qué hora. Cuando yo cumplo con esos cuatro puntos, ese plan de suicidio está estructurado, está armado. Decía Sandra ahorita, todos en algún momento de la vida tuvimos un pensamiento de muerte. Ay, ya me regañó mi mamá otra vez. Ay, ojalá y me muriera.
0: El famoso tanatos, ¿no?
2: Pero ese era algo, la pulsión, muy simple, muy, digamos, del momento. Pero no había tal. Pero cuando ya se estructura un plan de suicidio, tiene que haber una intervención sí o sí. Y tiene que haber un equipo de intervención que sepa trabajar, pero aparte tiene que estar un acompañamiento psiquiátrico.
0: Sí, ¿verdad? Porque hay, porque es un movimiento bioquímico en el cerebro que, bueno, ni la terapia más efectiva puede reestructurar el cerebro.
2: Así es. La valoración del riesgo suicida lo hace el psiquiatra, y nosotros como psicólogos podremos acompañar el proceso con terapia. Pero quien tiene que soportar a través del medicamento o de la decisión que toma, ya sea internamiento incluso, es el médico psiquiatra.
0: Ok, súper importante. Oye, y entonces, cuando hay etapas donde se presenta más, por ejemplo, los jóvenes, es más frecuente que
2: se dice que de los 10 a los 10, a los 29 años de edad es el más grueso del intento suicida o del suicida, pero lo que estamos viendo en la realidad, incluyendo Durango, es que el suicidio empezó a bajar de edad. Te puedo decir que a mí ya me tocó conocer el caso de primera persona de dos niñas de 5 años ya con ideación y con intento. Ya me tocó uno de 8 años con plan suicida, y de ahí de 9, 10 hacia adelante. Entonces, esta edad ya no es como una regla, ¿no? De los 10 a los 9.
0: No hay estadísticas ya que te digan de tal a tal edad. Okay, súper interesante. ¿Alguien más?
3: No, solamente.
2: Luis está muy callado. Le estamos quitando la palabra.
4: No.
3: Adelante, Luis.
4: No, al contrario, es que los escucho y la verdad es como también enriquecer cierta parte que, pues, a lo mejor lo vi en la carrera, se ve. Y precisamente es como la ideación, como el pensamiento, y precisamente tenía

0: tenemos un paciente, bueno, iba con nosotros en común, es de otro estado. Y pues tenía todos los factores, o sea, realmente decíamos, ¿y de milagro está vivo? O sea, ¿cómo es posible? ¿Quién sabe? Pero precisamente pues hay, yo una frase que sí le repito en terapia, que el dolor está implícito en la vida, o sea, el dolor está ahí, pero el sufrimiento es opcional, ¿sí? Podemos tener esa opción de seguir en el sufrimiento o precisamente tocar otra puerta y abrirla. Esta persona quiso salir de ahí. Él está disfrutando mucho de allá, de la playa, de aquellos lugares, entonces se conectó con la vida, entonces hay red de apoyo o está la familia, los hijos, la hija, entonces empieza a cambiar un sentido de vida, pero siempre acompañado precisamente desde lo psiquiátrico. Entonces, pues no, nada más eso.
1: Okay. Estamos hablando entonces desde la biocognición, cómo es que está interpretando mi cerebro todo lo que está sucediendo a mi alrededor, y es que la realidad de cada uno es personal, o sea, incluso en los gemelos, yo soy gemela, y percibimos la vida bien distinta, ¿no? O sea,
2: con razón se me tiene desconocido, nada, me
3: No, fíjate que también algo bien importante es que cuando el dolor es, como decía Luis, ¿verdad? Es algo que vamos a experimentar y no se trata de eliminarlo. Se trata de atravesarlo, porque en el momento en que lo atravesamos, vamos a ir encontrando recursos, herramientas que nos van a ayudar a que en algún otro momento de nuestra vida tengamos como que más resiliencia a hacerle frente al dolor, porque es algo que va a suceder, es algo que va a pasar, ¿no? Pero aquí la cuestión importante es que cuando está acompañado justamente de la desesperanza, sentimos que no pasa. Da tanto miedo como tocar el dolor, porque yo considero que necesitamos muchos recursos, a veces pueden ser externos o muchos recursos internos, para identificar qué es lo que me está doliendo. Y justamente la desesperanza es, yo lo interpretaría como cuando una persona va acumulando ciertos dolores emocionales y de repente llega algo que lo detona. Y pensamos que el último acto es lo que generó que la persona tomar esa decisión.
1: Claro.
3: Cuando muchas veces viene cargando esa mochilita desde la adolescencia, desde niños, no sabemos desde qué etapa, y entonces obviamente qué es lo más fácil, ver el último acontecimiento. Y pues no, ¿verdad? Siempre hay como algo que va escalando, no es como algo de la noche a la mañana. Muchas veces empieza a generarse desde estos pensamientos, se puede generar una depresión, una ansiedad, una ideación, hasta terminar con el acto de autolesión. Entonces sí es importante identificar que como sociedad tenemos que aprender a tejer redes de apoyo. Actualmente lo más fácil es como aislarnos, estar como en redes sociales, pero no estamos generando lazos o vínculos en donde yo en algún momento puede ser una parte muy vulnerable y decir, ahorita no me puedo sostener completamente. Y qué mejor que tener a una red de apoyo, amigos, familia, o a veces hasta este tipo de instituciones que pueden estar ayudando justamente a hacer prevención.
1: Claro.
3: Pero también se necesita también mucha fuerza de voluntad para reconocer que algo me está doliendo tanto y que necesito solicitar o pedir ayuda,
1: eso,
3: ¿verdad?
1: Es hacer conciencia, ¿no? ¿Dónde se nos va a acabar el tiempo? ¿Dónde los podemos localizar a ustedes?
2: Bueno, yo tengo una asociación que se llama JACS, JACS, Juntos Acciones Contra el Suicidio, y estamos en Facebook. Si me regalas nomás que me permitas comentar, me vino a la mente ahorita un caso, que obviamente todos los datos personales los voy a omitir, pero lo que quiero es que los papás que nos escuchen se den conciencia y presten atención a lo que sucede luego. Un niño dibuja, y me tocó la atención, dibuja el 4 vasos de vidrio. Y ponen el dibujo 3 normal, en su posición normal de pie, digámoslo, y un cuarto está tirado y roto en una mesa. Y entonces cuando le pregunta a mamá qué es, le dice, tú, mi hermana menor, mi hermana mayor, y yo soy el vaso roto. Esas son señales de riesgo.
1: Claro, por
2: entonces,
1: supuesto.
2: Mucho cuidado en todo eso, y como bien dijo Sandra, el dolor que se vive, hay que enseñarles que no tienen por qué vivirlo solo. que podemos ayudarlos de la mano a atravesarlo, familia y terapia. Yo estoy ahí juntos, Acciones contra el Suicidio, en Facebook, estamos a la orden.
1: Muchas gracias.
3: Bueno, sí, rápidamente, nada más comentar, antes de terminar la transmisión, hacerles una invitación a todas las personas que nos están escuchando de mandar ahorita un mensaje a esa persona que consideramos red de apoyo, para que sepan también la importancia que tiene en nuestra vida. Uh-huh. No necesitamos resolver todo el día de hoy. Muchas veces yo les digo, la clave es, o lo que siempre les recomiendo, es que cuando estamos en crisis no podemos tomar decisiones definitivas. Hay que saber que estamos en una crisis, esperar a que pase y entonces empezar a identificar realmente para dónde quiero moverme. Uh-huh. Entonces, bueno, yo tengo mi consultorio privado. Uh-huh. Igual ahí les paso los datos ahí con Geraldine para que puedan estar ahí en contacto, sí, para claro cualquier que sí cosa que se necesite.
0: Y bueno, pues su servidor, desde un modelo que es un modelo de integración emocional consciente, en modelo MIAC, yo los puedo acompañar, me pueden contactar en el número 618-803-1548.
1: Pues les agradecemos mucho, muchas gracias por acompañarnos y nos seguimos escuchando y viendo en Radio UG.
3: Gracias. Muchas gracias.
0: Gracias, gracias, muchas gracias.
4: 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Escúchanos en nuestra siguiente emisión. 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

0: Son las 11 de la mañana con 12 minutos en la cabina de Radio Universidad. Escuchamos en este segmento de música de nostalgia de Miguel Aceves Mejía, uno de los grandes intérpretes de la música ranchera mexicana, reconocido como el rey del falsete, por su particular y potente manera de utilizar esta posibilidad vocal. La Secretaría de Cultura de México lo considera, junto con otras figuras como Jorge Negrete, Pedro Infante y Javier Solís, como uno de los pilares de la canción tradicional mexicana. ¿Qué le parece? Vamos a escuchar una señal de identidad y enseguida su programa Conexiones, Redes de Investigación de la UGET.
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0: Hola, ¿qué tal? ¿Cómo están? Bienvenidos a su programa Conexiones, Redes de Investigación de la Universidad Juárez del Estado de Durango. Agradecemos a quienes nos sintonizan a través del 100.5 FM y en www.radio.uget.mx. Por supuesto, gracias a quienes nos acompañan a través de la página de Facebook Radio UGET 100.5 FM. Hoy tenemos un programa bastante interesante, estamos totalmente en vivo, así que yo los invito a que se queden con nosotros. Me permito saludar en esta mañana a Fernando Montiel. ¿Cómo estás? Bienvenido.
6: Hola, Esther, muy buenos días. Todo muy bien, muchas gracias. Gracias por permitirme estar en ese espacio compartiendo aquí contigo y con tus radioescuchas.
0: Al contrario, gracias a ti por este tiempo que nos regalas para comentarnos en relación a este gran proyecto que de verdad poco conocemos, que es el Banco de Alimentos. Y nos gustaría mucho empezar precisamente sobre qué es, de qué se trata, porque es importante tenerlo también aquí en nuestra entidad.
6: Fíjate que la verdad es esto del Banco de Alimentos es algo bien interesante y por un lado un poquito triste, en el sentido de que es una asociación civil que tiene ya muchos años en México funcionando. Desafortunadamente no había como tal una delegación establecida en el estado de Durango. O sea, de hecho, sí, es un poquito penoso mencionar que de todos los estados de la República, Durango era el único que no contaba con un banco de alimentos. Afortunadamente eso está por cambiar, porque justamente estamos trabajando para poder establecer por primera vez el banco de alimentos aquí en el estado de Durango. Entonces, esta iniciativa justamente busca ayudar al sector más vulnerable y sobre todo hacerlo combatiendo el hambre. Desafortunadamente el hambre es algo que no podemos negar, sabemos que existe, pero muchas veces, las ocupaciones diarias no nos permiten visualizarlo y evidenciarlo de una manera tan, tan clara, ¿no? Entonces, lo que queremos hacer nosotros con la instalación del Banco de Alimentos aquí en Durango es acabar con el hambre, ¿no? O empezar a acabar con el hambre aquí en el estado. Desafortunadamente, hay 350 mil personas en Durango con esa incertidumbre de saber si van a poder comer una vez al día, ya no digamos las tres a las que estamos acostumbrados muchos de nosotros, afortunadamente, pero justo queremos empezar a acabar o a cambiar estas cifras, porque creo que sí es importante ser un poquito más conscientes de la necesidad del que está al lado, ¿no? Muchas veces no nos ponemos a fijar atención en estos detalles. Y la verdad es que ayudar no requiere de muchísimo, simplemente requiere de intención. Hay miles de formas de ayudar, hay miles de formas en las que uno puede aportar, y justamente el Banco de Alimentos, a partir de lo que se está haciendo actualmente, te permite justamente como elegir la mejor manera en la que puedes aportar y ayudar a tu misma sociedad, ¿no? Que es lo más chido del caso.
0: Claro, por supuesto. Esto que mencionas me parece siempre importante, ¿no? El poder reflexionar en relación a que existe esta necesidad precisamente de atender esta problemática que se vive y que, pues, lamentablemente va a la alza, ¿no? Cada vez vemos más este tipo de publicaciones en redes sociales de diversas organizaciones, incluso solicitando ayuda para cuestiones de alimentos, medicamentos, en fin, la verdad es que sí es un tanto preocupante lo que se está viviendo en ese sentido en nuestra entidad, y aquí viene la valía de este proyecto y de que Durango se sume precisamente a esta asociación que cumple, pues, lo más básico y la necesidad más básica que tenemos los seres humanos, que es la alimentación.
6: Exactamente, la verdad es que si no hay comida, no hay otra manera de hacer nada más, ¿no? O sea, si no estás bien alimentado, no hay manera de poderte desarrollar bien en un trabajo, no hay manera de poder poner atención en clases, no hay manera de rendir en lo cotidiano de la vida. Y justamente es aquí donde el Banco de Alimentos quiere sumarse y hacer una acción, un cambio para poder ayudarle a más gente, ¿no? Y que esta desigualdad alimentaria deje de existir paso a paso, ¿no? Es lo que buscamos principalmente.
0: Por supuesto. ¿Cómo están trabajando? ¿Cómo están organizados en Banco de Alimentos?
6: Híjole, la verdad es que tenemos, como te mencionaba, muchas maneras de poder apoyar. Una de ellas, bueno, te voy a platicar brevemente. Banco de Alimentos ya está funcionando provisionalmente en Durango. O sea, estamos trabajando no para que empiece a trabajar, sino en realidad estamos trabajando para que funcione al 100% de su capacidad. Lo que tenemos por el momento es, te platico, una bodeguita prestada, la verdad, allá por el rumbo del campestre, donde ya se realizan las despensas que se reparten a las familias en situación vulnerable, principalmente en las orillas de la ciudad. Y con ellas, bueno, se realizan aproximadamente 1,000 despensas al mes, se entregan 1,000 despensas al mes, que es aproximadamente un apoyo para 4,200 personas en Durango. Evidentemente, con el Banco Avanzado podremos mejorar esas cifras, incrementarlas y evidentemente ayudar a muchísimas más personas. Aparte de este funcionamiento o esta, digamos, esta área de la creación o del armado de despensas, que bueno, cabe destacar algo bien importante. Me encanta esta porque la intención no es llegar y regalar las despensas. Lo que queremos hacer es una reinserción social, una reintegración social para que la gente siga siendo autosustentable, de alguna manera, que sigan trabajando para ellos mismos y que tengan esta calidad de vida. Entonces, estas despensas tienen, digamos, de su valor original, las personas pagan el 10% de del valor original de la despensa, lo cual está súper bien porque en realidad son entregas quincenales y pueden tener la posibilidad de estar bien nutridos, bien alimentados, ellos mismos y sus familias, a un muy bajo costo, ¿no? Entonces, esa es la primera, digamos, iniciativa que está haciendo el Banco de Alimentos ya en estos momentos. Otra es que tenemos, el Banco de Alimentos maneja un comedor comunitario que está en la calle de Zarco, muy cerquita de ahí como de la calle de Paloma, no me acuerdo exactamente la calle, pero es la calle de Zarco en realidad. El comedor se llama Prójimo, y la verdad es que ahí se atienden, bueno, o se entregan en realidad 3,000 platillos al mes. El comedor funciona de lunes a sábado, en horario de las 10 de la mañana a las 2 de la tarde, me parece, donde ahí se les da apoyo principalmente a personas en situación de calle. Ellos pueden llegar sin ningún inconveniente y solicitar un plato, digamos que se forman, se les da paso a un comedorcito así nice, agradable, en compañía de otras personas, donde pueden realmente degustar un platillo calientito, a gusto, balanceado, ¿no? Con la intención justamente de ayudar. Pero no es todo. No nada más es el chiste de llegar y comer, sino que ahí tienen la oportunidad, si ellos mismos están interesados, en poder mejorar su situación. ¿De qué manera? Por un lado tenemos regaderas comunitarias, donde la gente puede llegar sin ningún problema y bañarse. Ahí se les proporciona todo. O sea, se les da un kit de limpieza, ¿no? Jaboncito, cepillo de dientes, pasta de dientes, cosas por el estilo. Y además se les brinda una toalla donde, o sea, con la que ellos pueden asearse sin ningún inconveniente. Se les invita a que si ellos quieren sentirse a gusto, pueden entrar primero a regaderas y luego de ahí pasar al comedor para recibir sus alimentos de una manera digna, para que ellos se sientan cómodos con ellos mismos, ¿no? Además de esto, también tenemos apoyo psicológico en el comedor. Hay inclusive apoyo para terminar estudios de educación básica. Apoyo para dejar adicciones de cualquier tipo. Y algo que está súper padre, que eso es reciente, hay una colaboración con farmacias similares, donde contamos ya con un médico presente en las instalaciones del comedor, que les da de alguna manera esta atención. Van los comensales, acuden con ellos, oiga, ¿sabe que me duele tal cosa? ¿Tengo esto? Ah, bueno, sin problema. Entonces se les atiende, se les revisa, se les da esta atención médica que también necesitan ellos, evidentemente de una forma totalmente gratuita. Entonces esa es otra manera. Y la verdad es que está, bueno, a mí me parece una labor súper importante y súper loable. Otra cosa que tenemos aquí por parte del comedor es que, como te mencionaba, el objetivo del banco en general es esta reinserción social. Entonces, la gente que está interesada en dejar estas condiciones de calles, afortunadamente, tienen la oportunidad de trabajar con ellos mismos, para ellos mismos. Y una vez que están rehabilitados, que se sienten ya, digamos, aptos para volver a estar, digamos, dentro de la sociedad, como el Banco de Alimentos está patrocinado o desarrollado en realidad por un conjunto de empresarios, hay muchos de los empresarios que ofertan plazas de técnico, de ayudante, de auxiliar. Y entonces, una vez que las personas que acuden al comedor están preparadas, ellos pueden, digamos, aplicar para estos puestos, para estas vacantes. Y evidentemente ahí conseguir trabajo y entonces ya empieza este ejercicio para poder volver a ser funcional dentro de su sociedad, ¿no? Que es algo que me parece increíble. O sea, no es te regalo cosas, sino es en realidad te ayudo a prepararte nuevamente para reingresar a esta sociedad y ser funcional para ti mismo, ¿no?
0: Claro, esto creo que es indispensable, ¿no? Nada más lo que tú mencionas en el sentido de dar, ¿no? El apoyo y a quien lo necesita en ese momento, sino también que puedan ir ellos encontrando posibilidades distintas, dignificar, ¿no? Al ser humano, que creo que es una actividad muy noble. Y bueno, nos dices, apenas se hace esta posibilidad de contar en el estado de Durango con este banco de alimentos, tienen montones de actividades,
6: ¿eh? Sí, la verdad es que sí. Y bueno, no es todo, o sea, tenemos sí las despensas, sí el comedor, pero particularmente ahorita estamos dándole mucho punch, estamos trabajando muy, muy fuerte, porque tenemos un festival de la generosidad que se va a desarrollar próximamente el 9 de octubre. Este día queremos que sea oficialmente instaurado como el Día de la Generosidad en Durango, de manera que estamos preparando un festival para poder celebrar justo con todo Durango, ¿no? En realidad. Además, bueno, este festival, la intención es que va a ser la culminación de una actividad que estamos desarrollando de colecta de papel. La intención es, evidentemente, generar fondos para poder terminar de construir el Banco de Alimentos. Uh-huh. Y esta campaña tiene por nombre La Revolución de Papel. La verdad es que queremos hacer una revolución en Durango. Estamos trabajando por hacer esta revolución. Una revolución que no requiere armas, que no requiere violencia. Es una revolución que apela justamente a la generosidad de las personas. Entonces, esta campaña de acopio va a permanecer abierta hasta el 2 de octubre. Estamos trabajando en escuelas, universidades, con algunos empresarios, con diferentes centros de acopio, con la intención de poder juntar la mayor cantidad de papel. Y esto, evidentemente, al momento de reciclarse, que también tiene como su lado ambiental,
0: sí, claro,
6: va a poder destinar fondos para terminar de construir el Banco de Alimentos, que actualmente cuenta con un 65% de desarrollo en las instalaciones que ya están de forma oficial. Y una vez que terminemos con todo esto, se va a desarrollar el Festival de la Generosidad. Pero para eso, la verdad es que cuento en este momento con mi gran amigo Manuel Bueno, que estoy seguro que les va a inyectar un montón de energía y les podrá platicar a detalle esta cuestión de la Revolución de la Generosidad.
7: Gracias, Fernando. Oye, qué bien hablas, ¿eh? Qué bien hablas. Oigan, pues queremos invitarlos al evento más representativo histórico que va a tener aquí la ciudad en su historia. Así, porque no sé si ustedes han visto ahí en casita que es un social run. Un social run es una... es como si fuera un festival donde tú vas corriendo y haciendo deporte. Es una como especie de carrera, pero no compites con nadie porque nos vamos a ver ahí en la estación del ferrocarril y va a haber 4 moods. Uno va a haber un rave de música electrónica, como si fuera un festival a esos que están en Bélgica, padrísimo, nada más que aquí en Durango. Y luego va a haber una banda sinaloense también, una banda de ska. Y también, si a usted le gusta pues la música, acá Oldie, va a haber un tributo a Juan Gabriel, va a ser corriendo con música de Flans, Timbiriche, y pues básicamente va a estar dividida en 4, ahí en la estación del ferrocarril vamos a cerrar ahí esa calle, y van a estar trailers con música en vivo, y vamos a ir saliendo, corriendo, más de 5,000 personas ahí en el festival móvil, ¿no? Nos vamos a ir corriendo, son 5 kilómetros, pero no se preocupen, no es una carrera, vamos a ir a 10 minutos por kilómetro, o sea, vamos lento, incluso lo puede hacer caminando. Y pues el chiste es hacer ahí relajo. Relajo, celebrar que es un día que queremos que sea el día duranguense de la generosidad. Y ese mismo día se les va a invitar a todas las personas a que suban una foto en la mañana haciendo una buena acción. Entonces queremos que ese día más de 5,000 personas hagan una buena acción y la compartan en redes sociales, porque no solamente lo malo se comparte. Nos vamos a ir corriendo y vamos a llegar ahí a las instalaciones del Banco de Alimentos. Y ahí va a haber una fiesta, va a haber un festival, van a durar los shows 15 minutos, 20 minutos, vamos a rifar un vehículo, un BYD Dolphin, y pues va a estar padrísimo. Tenemos ya a la venta los accesos, tenemos distintos puntos de venta, y si a ustedes les gusta comprar digitalmente, pues ahí está en bancodurango.org, le ponen una diagonal y le ponen run, R-U-N, run, como correr. Y si no, nomás le pongan bancodurango.org y ahí les va a llevar también a la página. Y en nuestro Instagram también hay BDA Durango, que es BDA, es Banco de Alimentos. Ahí van a encontrar toda la información. También hay muchos puntos de venta físico aquí en la ciudad. Hay embajadores, gente. Próximamente también aquí en el Estadio de Caliente van a sacar la venta. Y pues va a estar increíble. La entrega de los kits va a ser en el Estadio de los Calientes el miércoles 7. Y pues va a estar impresionante, va a estar increíble. Así que los invitamos a todas y a todos.
0: Perfecto, muy bien. Bueno, la verdad es que está impresionante este proyecto, todo lo que ustedes están abordando, lo que están manejando, el poder motivar a la ciudadanía duranguense a hacer algo por el otro, ¿no? Que creo que eso también es siempre invaluable. Y en momentos cuando tenemos aquí en Durango visitantes, siempre nos dicen que somos un estado solidario, y este es el momento también de hacerlo más visible, ¿no? Esta posibilidad de trabajar, de sumarnos en esfuerzos para quienes más lo necesitan. Tengo una pregunta aquí de nuestra audiencia y nos dicen que cómo pueden sumarse las actividades que se llevan a cabo en el Banco de Alimentos, pueden ser voluntarios o solamente puede ser el apoyo en especie, ¿cómo pueden sumarse?
7: Claro, oigan, gracias por el interés. Sí, tenemos disponible ahí en la página de Banco de Alimentos, en la parte de abajo, en la página web, ahí aparece quiero ser voluntario. Si usted le pica, va a llenar un formulario con su información y el personal del Banco de Alimentos le va a hablar para que coordinen un voluntariado. Pueden ser 3 tipos de voluntariados. Uno, en el comedor comunitario, ahí atendemos de 10 de la mañana a 11 y damos básicamente el servicio de alimentación gratuita. Entonces usted puede participar en el tema de, pues directamente sirviendo el alimento, ayudando a lavar las manos, seleccionando ropa, también incluso en las regaderas puede ahí participar. Y pues básicamente eso es en el comedor. Y cada jueves tenemos entrega del banco de alimentos. Entonces, si a usted le gusta más ahí el trabajo físico, también está bueno ahí la chamba. Los jueves, a partir de las 10 de la mañana, estamos ahí jalando hasta como las 7 de la tarde. Hay que armar despensas, seleccionar el alimento que va a ir en cada una de las bolsas, el mover con montacargas las cosas, encargar las cajas hacia los camiones. Y a las 2 de la tarde salimos hacia entrega. Más o menos por día estamos entregando como 300 paquetes alimenticios, y que equivale a, ¿qué será? ¿3 por 4? ¿Cuánto es?
8: 12.
7: 1.200 personas beneficiadas un jueves y luego al día siguiente, viernes también. Entonces ahí puede registrarse. Y si no, ahí en Instagram manden un mensajito. Es BDA Durango y ahí alguien le va a responder y se van a poner de acuerdo. Y ahí lo padre es que les pedimos que sean voluntarios una vez o dos veces por mes. Entonces, pues ya usted ya reserva el día que usted quiera y ahí lo esperamos con mucho gusto a ser generoso con su tiempo y con su talento.
0: Por supuesto, claro que sí. Esta parte creo que es caray, nos llena de emoción siempre el poder compartir este tipo de programas para nuestra audiencia, la posibilidad, por supuesto, de que pues todos logremos, ¿no?, una transformación social. Nos quejamos constantemente, pero no hacemos nada. Entonces, esta es la oportunidad de hacer algo.
6: Sí, y fíjate, Esther, que bueno, sumando un poquito a lo que dijo Manuel del voluntariado, pues en realidad otras maneras en las que podemos participar todos justamente es en el acopio de papel. Si ustedes tienen papel en casa, sin problema pueden donarlo. Tenemos varios centros de acopio alrededor de la ciudad, donde ustedes pueden llevar su papel sin ningún problema. Están en escuelas, están en algunas empresas. Y otra manera de participar es justamente comprando un acceso para el Social Run, donde además se la van a pasar súper chido, súper relajado. Y son justamente otras maneras en las que podemos apoyar al Banco de Alimentos.
0: Muy bien. Tenemos más comentarios, preguntas de nuestra audiencia. Nos dicen qué interesante este proyecto que están haciendo los jóvenes. Bueno, aquí vemos dos jóvenes y aquí nos entra la duda, ¿no? ¿Solamente pueden ser jóvenes o cualquier persona puede sumarse a esta actividad?
7: Oye, nosotros tenemos ya 62 años. Ah, estamos rasurados nomás. Sí, nos vaya. Oye, no, de hecho, para este proyecto... O sea, por eso tenemos 4 moods, tenemos de oldies. De hecho, hay un grupo de jubiladas compró bastantes accesos, maestras, maestros. Nosotros creemos que la mitad o el 50% de la gente que va a ir a ese evento va a ser pues mayor de 45, 50 años. O sea, sí va gente de todas las edades. Porque... está impulsando, muchas organizaciones están impulsando este evento, o sea, cámaras empresariales, Canaco, Canirac, la USEM, Banco de Alimentos, muchas organizaciones están vendiendo boletos, y pues son gente, pues no son chavitos, no es de la chaviza todavía, y pues escuelas como tal. Entonces nosotros creemos que la mitad van a ser mayores de 45 y la mitad menores de 45. Entonces pueden ir de cualquier edad, así que no se preocupe.
0: Perfecto, muy bien. ¿En dónde se encuentran ubicados? ¿Medios de contacto? ¿Redes sociales?
7: Mira, tenemos 3 ubicaciones que usted puede visitarlas. Tenemos una en Zarco 209. Ahí es un restaurante. Es un restaurante gratis, que es un comedor comunitario, pero vaya para que vea con qué dignidad se hacen las cosas. Es un restaurante hermoso. Tenemos ahí... Usted lo va a ver. Es un lugar de primer nivel de atención para personas de la calle. Zarco 209. El segundo está en Avenida Las Flores 721, que está rumbo al Cebeta, allá por el Campestre. Ahí tenemos el Banco de Alimentos temporal y ahí estamos abiertos de 10 de la mañana a 3 de la tarde. Y acá en la construcción del Banco de Alimentos estamos en el kilómetro 1.5 del camino rumbo al Campo de Tiro, por carretera Parral. Ahí puede encontrar la construcción del Banco de Alimentos. Ahí es una bodega amarilla gigante. Ahí es la construcción del banco y esperemos ya inaugurarla ahora en marzo. Y nuestro medio de contacto pues son nuestras redes sociales, principalmente Instagram. La verdad es que usamos mucho Instagram, más que Facebook, pero bueno, también ahí le vamos a meter a Facebook y si manda un mensaje sí le contestamos. Es Banco de Alimentos Durango en Facebook, es un logo amarillo Y en Instagram es BDA Durango. O si le pone Banco de Alimentos Durango, también aparece un logotipo amarillo.
0: Perfecto, muy bien. Para todos aquellos que quieran realizar una donación de papel a alguna institución educativa, ustedes pueden pasar por por la donación.
6: Por la recolección. La verdad es que sí podemos, pero también estamos invitando un poquito a la gente a que acuda a los centros de acopio. Hay muchas escuelas que se están sumando. Está, por ejemplo, la FADER, está, por ejemplo, la FAMEN, Tec Milenio, La Salle, Colegio del Real, un poquito más para el rumbo de la ciudad industrial está el CIDIR Durango, Motolinía, y tenemos algunas empresas como Vidrios El Roble, que está aquí en la Valle del Sur, Ultracero, que está allá para NASAS. O sea, tenemos varios centros de acopio donde ustedes pueden acudir.
7: El Tecnológico.
6: Ay, el Tecnológico, así que estamos por empezar ahí también la colecta. Entonces, tenemos varios lugares donde pueden llevar su papel, sus libros, todo lo que ya no ocupen en cuestión de celulosa, pueden llevarlo sin ningún problema. Si tienen alguna duda, no duden en comunicarse a redes sociales y ahí les podremos decir un poquito más detallado toda la información de los centros de acopio si es que no encuentran uno pertinentemente.
0: Perfecto, muy bien. Pues nos quedan ya algunos minutos de este programa, nos quedan 5 minutos, así que me gustaría que sigamos compartiendo con nuestra audiencia la importancia de sumarnos a estas campañas que ustedes están promoviendo con las dos actividades que hoy se han socializado con nuestra audiencia, pero también reiterarle a todos aquellos que estén interesados en apoyar, que es un proyecto de largo alcance y de todos los días. Entonces, ahorita la invitación es participar en estas dos campañas, pero también sumarse constantemente a cada una de estas actividades que ustedes desarrollan.
7: Sí, claro. Fíjate que en Durango son 350 mil personas las que no saben si van a poder comer hoy, menos mañana. Esto equivale a 4.2 estadios aztecas llenos de personas de Durango que no tienen que comer. Y a 54 estadios de caliente llenos de gente de Durango que no tiene que comer. Entonces, pues muchas veces nosotros creemos que para encontrar pobreza tenemos que irnos a África o irnos a otro continente o estamos buscando hacer voluntariado o irnos de misiones a otros países para atender temas de pobreza o temas humanitarios. Y pues la verdad es que Durango, aquí en la ciudad no necesitamos irnos a los municipios. En la ciudad pues encontramos la mayoría de la concentración de pobreza alimentaria que hay en el estado. Entonces, muchas veces en municipios es un poquito más fácil el acceso a alimento, porque pues ahí los vecinos cosechan maíz y otros frijol y otros arroz y otros manzana y ahí se van compartiendo. Pero pues aquí en Durango, específicamente en la periferia, encontramos colonias no municipalizadas, sin servicios, donde gente vive en casas de cartón, donde sus techos son bolsas negras, donde los niños pues solicitan apoyo para poder seguir estudiando, no tienen útiles escolares ni zapatos. Digo, la verdad es que el tema de carencia en educación son más de 400 mil personas que no tienen acceso a la educación y son 350 mil personas las que no tienen posibilidad de poder comer. Entonces, ¿cómo podemos exigir que Durango tenga mejores estudiantes, mejores profesionistas, mejores emprendedores, mejores empleos si tenemos a una cuarta parte de la población estatal en carencia alimenticia? Entonces, ese es un problema. Y por otro lado, también 38 toneladas de alimento por minuto se desperdician en este país. Es decir, de entre el 25 y el 32% del alimento que se produce en este país termina en la basura. ¿Eso qué genera? Genera contaminación, emisión de carbono, y pues eso está contaminando el planeta. Entonces, en Banco de Alimentos nos dedicamos a rescatar el alimento para canalizarlo a familias que pues tengan ese tipo de necesidad por medio de nuestro Departamento de Trabajo Social. Este proyecto que estamos construyendo es el proyecto que va a coronar a México como el país que tiene en todos los estados Banco de Alimentos, porque no más falta Durango. Entonces, con esta nave vamos a poder estar alimentando cada mes a 50 mil personas. Eso va a disminuir el porcentaje de personas con carencia alimenticia. Entonces, es un proyecto muy importante porque esto va a lograr, es un proyecto para el futuro. esto va a lograr tener más niños, más jóvenes, más adultos, dejándose de preocupar por qué van a comer y empezando a preocuparse por otras cosas que tal vez no sean tan importantes como comer, pero que sí son importantes para el tema social, como es trabajar, emprender y dedicarse al tema del arte, la cultura, etcétera.
0: Claro, oigan, qué tremendo estas cifras. Una cuarta parte de la entidad.
7: Sí. Sí, de hecho, eso no solamente es aquí en Durango, es a nivel nacional. Una de cada cuatro personas en México no tiene acceso a la alimentación digna. Entonces, eso significa que tres de cada cuatro podemos ayudarlos. Entonces, eso es importante que lo sepamos. En México, al 2019 había 30 millones de mexicanos en situación de pobreza alimentaria. Actualmente hay 40 millones de mexicanos, es decir, hay 10 millones de mexicanos más con carencia alimenticia por temas de inflación, es preocupante, ¿no? Es preocupante. Entonces, esta red de bancos de alimentos logra alimentar a 2.8 millones de personas mensualmente, y pues Durango no tiene banco como tal. Entonces, lo que buscamos es poder ponernos a la par con otros estados, buscar la recuperación de alimento, que no se desperdicie, que no tire la basura, y que la basura no sea más digna que los niños en Durango.
0: Claro, por supuesto. Ya nos siguen llegando los mensajes en redes sociales, nos dicen saludos, enhorabuena por el trabajo que realiza Banco de Alimentos, pero sobre todo por la labor altruista que están llevando a cabo en nuestra entidad. Muchas gracias, Jesús Lira, por tu comunicación, y pues bueno, seguimos con los últimos comentarios para despedirnos de este espacio radiofónico y seguir reiterándole a nuestra audiencia, por supuesto, que se sume a estas campañas y al trabajo constante que ustedes realizan.
6: Ay, muchas gracias. Pues la verdad es que creo que no nos queda más que invitar a toda tu comunidad de radioescuchas a que se sumen. Como dije en un inicio, no importa la forma, creo que hay miles de estrategias para que podamos sumarnos a esta bonita labor de ayudar a la gente. Puede ser voluntariado, puede ser con papel, puede ser armando despensas, puede ser yendo a divertirte a un social run, puede ser incluso nada más dando voz a este proyecto, ¿no? Platíquenlo con sus familias, platíquenlo con sus amigos, platíquenlo con los vecinos. Hagamos que todo Durango sea consciente de que se puede ayudar y se puede hacer una gran diferencia a través del Banco de Alimentos. Entonces, hay muchas maneras. Creo que el primer paso para poder ayudar es querer hacerlo. Y la generosidad es algo que todos tenemos dentro, y la verdad es que estamos listos para hacer justamente esta generosidad grande y ser la generación de la generosidad, definitivamente.
7: Sí. Y fíjate que por ser una sociedad conformada por personas, todos los problemas sociales son originados por personas. Entonces, pues todas las personas tenemos muchas veces actitudes negativas, ¿no? O sea, no hay pobreza, no hay hambre porque el gobierno tenga la culpa. El tema del hambre es por la indiferencia social que tenemos. Entonces, así búsquela en cualquier problema social que haya, siempre es una actitud negativa. Entonces, nosotros proponemos un nuevo tipo de revolución, que es la generosidad, pero es una revolución contra ti mismo, contra tu indiferencia, tu apatía, contra quedarnos callados. Entonces, pues este es un nuevo tipo de revolución del 2026, donde ser generoso es ser revolucionario. Así que invitamos a todos a que se sumen a esta causa, y gracias a Radio Universidad por hacer posible esto.
0: No, hombre, al contrario, gracias a ustedes por esta oportunidad que nos brindan para poder compartir con nuestra audiencia esta acción invaluable que ustedes están emprendiendo y que está apoyando a muchísimos hondurangenses. Saben que cuentan con estos micrófonos, los esperamos próximamente para seguir conversando sobre cómo van con estas campañas, y también, pues bueno, seguir invitando a nuestra audiencia que los visiten en Instagram y que asistan a cada una de estas actividades que ustedes están promoviendo, y a seguir sumando en beneficio de la sociedad duranguense. Muchísimas gracias.
6: Gracias.
0: Gracias. Gracias, por supuesto, a nuestra audiencia que hoy nos distinguió con su escucha. Ya lo saben, soy Esther Díaz y yo los invito a que sigan en compañía de Radio Universidad. Hasta la próxima.
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1: Son las 11 de la mañana con 52 minutos en la cabina de Radio Universidad, continuando con nuestra programación. En esta selección de música de nostalgia estamos escuchando a Javier Solís, cuyo nombre era Gabriel Siria Levario. Él fue un cantante y actor mexicano considerado una de las grandes voces de la música ranchera y del bolero ranchero. Nació en la Ciudad de México el 4 de septiembre de 1931 y falleció el 19 de abril de 1966 a los 34 años. ¿Qué le parece? Su gran consolidación como músico llegó en el año de 1959 con canciones como Llorarás, Llorarás, que impulsaron enormemente su carrera. En aproximadamente una década llegó a grabar cientos de canciones y se convirtió en una figura fundamental de la música mexicana. Escuchamos de él algunas canciones de la producción titulada Boleros Rancheros.

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4: ¿Qué tal, amigos? Muy buenas tardes. Sean todos ustedes bienvenidos, agradeciéndoles de antemano su escucha, su amable escucha para un programa más de la Facultad de Trabajo Social. Nosotros somos Social Work, somos un programa que buscamos visibilizar todo nuestro quehacer, divulgar todo nuestro hacer dentro y fuera de la universidad. Como ustedes saben, nosotros tenemos algunos programas diseñados precisamente para dar a conocer dónde andan nuestros egresados, cuál es el ejercicio profesional que están haciendo. Y en esta ocasión, pues me es muy grato a mí en lo personal recibir a dos de mis exalumnos que destacaron desde siempre, y pues me fue muy, muy agradable verlos hoy en el Congreso del Estado. Y efectivamente, este es un programa al cual hemos titulado Trabajo Social en el Congreso del Estado. Aun cuando ellos no hacen específicamente cosas relacionadas con nuestras disciplinas, sí se han dedicado y sí han tenido oportunidad ellos de poner un sello especial que solo el profesionista desde trabajo social lo puede lograr. Y me es muy grato presentar en esta ocasión a dos colegas, hoy ya colegas. Por un lado tenemos a la licenciada en trabajo social, Ángeles Olivas, bienvenida Ángeles. Y por otro lado, al maestro en Derechos Humanos, también licenciado en Trabajo Social, Daniel García. Muchas gracias, bienvenidos sean ustedes.
5: Gracias.
4: Bueno, pues quisiera yo empezar una primera parte con la presentación de cada uno de ustedes, que cada uno de ustedes nos platicaran y le platicaran a todas las personas que en este momento nos escuchan cuándo fue que ustedes entraron a trabajo social, cómo fue su experiencia, qué es lo que más les ha gustado, por qué eligieron trabajo social, ¿sí? Y cuánto tienen y si han estado ustedes en otros ámbitos profesionales, ¿cuáles han sido? Quisiera que empezara, no sé quién guste empezar. ¿Sí? Te acercas un poquito más.
6: Sí, buenas tardes, gracias por la invitación, un placer estar aquí. Bueno, yo salí hace ya 12 años aproximadamente, pertenezco a la generación 2010-2014. Elegí trabajo social por la amplitud que tiene en cuanto a la diversidad, bueno, precisamente en la que un trabajador social puede desarrollarse. Sí. Originalmente yo traía la idea cuando elegí esta carrera de desarrollarme en el ámbito educativo. Uh-huh. Sí, yo la escogí por esto, me llamaba mucho la atención. Yo quería trabajar con jóvenes, quería trabajar en escuelas, en secundarias. Y durante el desarrollo de la carrera, me di cuenta que es muy, muy, muy diversa. Amplio. Ajá. Uh-huh. Afortunadamente en la carrera, pues ya en temas de prácticas, pues sí me tocó conocer este ámbito. Sin embargo, bueno, ya al momento de ejercer, inmediatamente se me presenta la oportunidad de desenvolverme en el ámbito administrativo. Y bueno, decidí darme la oportunidad, primeramente pues porque al salir, pues uno siempre va con la expectativa de qué va a pasar, ¿verdad? Entonces, claro. Pues obviamente no podía desaprovechar uh-huh. la oportunidad y sobre todo porque pues yo sabía que no iba a ir en blanco. Obviamente trabajo social lo podemos relacionar pues también con recursos humanos, porque bueno, además pues trabajo social pues no solo es de caso, no solo es de grupo, no es solo es de comunidad, sino pues también hay institucional. Entonces yo dije, vamos, y efectivamente aquí fue que comenzó mi camino profesional.
4: En el ámbito administrativo.
6: Así es.
4: Fíjate que es importante mencionar, a lo mejor muchos de las personas que nos escuchan, en trabajo social llevamos también unidades de aprendizaje relacionadas con la administración, ¿sí? Con la administración pública, la gestión, el proceso administrativo, todo eso es una vertiente importante dentro de nuestra formación.
6: Sí, así es. Y bueno, yo comienzo con funciones propias administrativas, uh-huh. pero también, como lo digo, de recursos humanos. Y bueno, yo me tocó hacer, por ejemplo, selección de reclutamiento y personal. Entonces yo ya sabía hacer una entrevista, uh-huh. Ya tenía personas a mi cargo. Pues obviamente en cualquier profesión, en cualquier carrera, precisamente, bueno, nosotros nos vamos a relacionar con personas, ¿verdad? Entonces, yo ya llevaba muchas herramientas que me fueron de utilidad y obviamente en este caminar, pues yo tuve que complementar mis conocimientos. Decidí estudiar una maestría en administración de negocios, la cual uh-huh. concluí en el año de 2021. Y también fue la que me abrió la puerta para ocupar el cargo actual que tengo ya en el Congreso del Estado.
4: ¿Cuál es el cargo actual?
6: Ahorita estoy como encargada de despacho del órgano interno de control. Empecé uh-huh. como auxiliar administrativo. Y pues obviamente esa formación complementaria con lo que ya tenía, pues como lo digo, me abrió esa otra puerta, para
4: profesionalmente.
6: Así es, ¿verdad? Así es.
4: Sí, y ahora sí que de una generación muy fructífera, porque estoy recordando que varios de tus compañeros han estado aquí precisamente platicando su experiencia, desde Gaby Paz, en McDonald's, sí. Desde Andy, bueno, son varios en este ámbito, ¿verdad?
6: Así.
4: Muy bien, gracias. Daniel.
5: Hola, maestra. Bueno, agradeciendo el espacio y la invitación aquí al programa. Yo egresé de la facultad en 2018, uh-huh. hace ya pues 8 años. Yo por ahí tuve la oportunidad de trabajar en varios ámbitos. Al egresar fui maestro adjunto de la facultad en 2019 uh-huh. con la maestra Maru Pérez. Sí. Ahí tuve la oportunidad de apoyo como maestro adjunto. También estuve trabajando en el Instituto Estatal de las Mujeres en el área de trabajo social, y como dice Ángeles, pues la vida lo lleva uno por diferentes caminos y reflexionando sobre el trabajo, el quehacer profesional del trabajo social, no todo el siempre se incide en estas disciplinas que manejamos. Y en 2021 yo ingreso al Congreso como director de la biblioteca, uh-huh. y ya posteriormente ahí duré 1 año y medio de director. Paso a ser auxiliar administrativo en el área de relaciones públicas y ya tengo 1 año y medio como jefe de departamento de recursos humanos. Entonces, es muy interesante porque ahorita veníamos comentando, Ángeles y yo, que el trabajo social da estas herramientas para poder realizar todas las actividades administrativas desde un punto de vista social. Entonces, entre las principales funciones que a mí me tocan, pues entra mucho lo que es la sistematización de resultados, el trabajo con los empleados. Ahorita, pues nosotros acabamos de tener estos talleres de capacitación que fueron muy fructíferos y que fueron planeados en base a la interpretación de unos resultados en donde yo hago esta propuesta de plan de acción para poder incidir con los trabajadores, que es algo que se tiene que resaltar. Entonces, yo soy de la generación 2015-2018. Uh-huh. También actualmente soy docente de la facultad. Uh-huh. Me toca también incidir en esta parte de la impartición de clases.
7: Claro.
5: La formación, en donde yo platico con mis alumnos y desde mi experiencia les digo que el trabajo social puede intervenir en cualquier área, en cualquier campo laboral, no simplemente el asistencialismo, que es lo que durante toda la profesionalización en esta preparación académica creemos que es, y no, o sea, un trabajador social puede cumplir con funciones administrativas como es el caso de Ángeles y como es el mío. Uh-huh. Entonces, ha sido una experiencia muy favorecedora para la disciplina, porque entonces ejemplificar que el profesional en trabajo social puede ejecutar otro tipo de tareas más que el asistencialismo, pues es muy importante.
7: Claro, y es un reto que día a día estamos todos como trabajadores sociales demostrando, y esta es una de las intenciones de estos programas y de estos invitados como ustedes, el que sean inspiración, fuente de inspiración para todos nuestros alumnos actualmente, porque de veras que a mí me ha tocado la experiencia de que luego algunas personas se acercan y me dicen, oye, yo no sabía esto, yo no sabía este chico hasta dónde está actualmente o cómo tenemos directoras regionales de alguna compañía de formación iniciar trabajadores sociales. Nosotros deseamos con este programa que nuestros jóvenes estudiantes abran su campo, sí, abran su referente de todo lo que dentro de esta disciplina podemos abarcar. Entrando un poquito en el tema de lo social, el trabajo social dentro del Congreso. Yo quisiera que me platicara, desde su perspectiva de trabajo social, ¿qué impacto tiene todo el trabajo del Congreso del Estado en beneficio de la sociedad? O sea, ¿cómo sería esta vinculación que nosotros podríamos hacer? Se toman decisiones ahí muy importantes, hay trabajos legislativos, o sea.
6: Sí, ¿qué? Pues más que nada la posibilidad de poder desarrollar políticas públicas. Uh-huh. Pues hay áreas de oportunidad. Bueno, ahorita nosotros no estamos en ellas, nuestras áreas son más administrativas, sin embargo, pues sí las hay, o sea, sí hay algunas áreas que están encaminadas pues a realizar ese tipo de propuestas. Pues precisamente ahí están los legisladores cuyo trabajo, claro, se encamina a ello. Sí. Entonces, pues el que un trabajador social pudiera estar trabajando de la mano con ello, haciéndole esas propuestas, pues nosotros precisamente somos los que vemos toda esa parte y conocemos pues ahora sí que pues a la sociedad,
7: diseño, todo, ¿sí?
6: Sí, uh-huh. Entonces pues sí es muy enriquecedor claro, el que pudiera estar un trabajador social en esa área.
7: En, ¿no?, esa área, sí. Definitivamente está desde el diseño de las políticas públicas, porque creo que eso es otro de nuestros fuertes dentro de la formación de trabajadores sociales, el saber y el que ustedes puedan presenciar desde ahí, desde cómo va la propuesta, cómo a veces a través de una solicitud, de las inquietudes, de recibir la gente ahí en el Congreso del Estado, sí, les permite a los legisladores después hacer estas propuestas importantes, ¿verdad? Y quién más que un trabajador social puede también dar este sentido y esta atención a estas personas que acuden al Congreso. ¿Qué otra cosa tú has podido observar
5: También. Sí, dentro del Congreso hemos tenido la oportunidad, si bien como lo comenta mi compañera, no ha sido directamente con el trabajo legislativo, pero nosotros estamos tras bambalinas del trabajo legislativo. O sea, nosotros, en mi caso, desde Recursos Humanos, la preparación, la capacitación, el abordamiento con los trabajadores, es esta parte de mantener el equilibrio entre sus colaboradores para que el trabajo legislativo, que es la normativa, las leyes, o sea, todo lo que se conceptualiza en lo que es el trabajo legislativo, pues hay toda una actividad, un engrane muy grande adentro del Congreso, porque pues hablar del Congreso pensamos que solamente son los diputados, y no, como dice Ángeles, está un área administrativa muy importante en donde pues son varios trabajadores que dentro de cada uno de los departamentos cumple con funciones específicas para poder tener como resultado el trabajo legislativo. Entonces, desde el trabajo social, yo desde que entré al Congreso, pues lo he aplicado esta parte de los conocimientos. Cuando estuve por ahí de director, pues el manejo de personal es un punto clave para poder sacar todas las actividades. Por ahí me tocó invitar a la maestra Ceci Nevares, a la doctora Perla, a alumnas en su momento a un conversatorio por una publicación que hicieron en conmemoración del libro. Cuando estuve en relaciones públicas, pues la atención con el directorio, la atención a legisladores, la organización de eventos, protocolos, que si bien podemos decir eso que tiene que ver con trabajo social, pues es la organización social dentro de un pequeño grupo de personas que es el Congreso. Y pues ahorita en Recursos Humanos me tocó aprender muchas cosas, pero al final de cuentas es la profesionalización que uno entiende en esta parte de lo que dice Ángeles, de la realización de entrevistas, análisis de resultados, la aplicación de encuestas, su interpretación. Yo platico por ahí una anécdota que tenemos con el Lic. David Enríquez, el secretario general, porque cuando yo recién llego me toca la auditoría de calidad en esta de la certificación de la norma ISO en el Congreso. Y llego yo con mi sistematización, con los pasos, desglose de información. Y me dice, ¿y eso qué es? No, pues es la interpretación de resultados. Y me dice, es que está muy elaborada. Entonces le digo, pues es que el trabajo social lo enseña, nos enseñan en la facultad cómo ser organizados, cómo organizar la información y sobre todo cómo realizar estos planes de acción en favor. Entonces yo le digo, en la facultad ahora que tengo la posibilidad de estar frente a clase, frente a grupo, siempre les digo, trabajo social les va a dar las herramientas y las habilidades para que puedan trabajar en cualquier ámbito que ustedes lo decidan, y que la vida les dé la oportunidad, porque yo lo platico y es cuando uno está durante la carrera, yo lo platico desde mi experiencia, mi sueño era trabajar en el seguro. Yo veía la uno y yo decía, yo quiero
7: regresar. Entre salud y educación hay los favoritos, los ideales favoritos.
5: Y entonces le digo, cuando salgo de la carrera, que me enfrento a la realidad, me dan la oportunidad en el Instituto Estatal de las Mujeres, trabajo un proyecto, se viene la pandemia, pasa toda esta situación, entro al Congreso del Estado como director, y en el 2023, por invitación de la maestra María Elena y del profe Luis Enrique, me incorporo a impartir clases con los temas de género en las optativas de violencia, y a partir del semestre pasado, pues, inicio con la supervisión de prácticas, que es donde estoy, pues, actualmente desempeñando en la docencia.
7: Así es, sí. Bien, ¿cuál sería actualmente un mensaje que ustedes, ya como profesionistas de trabajo social, pudieran mandar, platicar con todos estos alumnos que inician o que están en determinado semestre de nuestra facultad? Porque ustedes mismos lo vivieron como estudiantes. En los primeros semestres es un tipo de pensamiento, de comportamiento, a media carrera, al final, o sea, son diferentes comportamientos, inquietudes y procesos por los que se viven dentro de una carrera profesional. ¿Cuál sería para ustedes y a qué tipo de alumnos quisieran enviarles un mensaje como egresados?
6: Híjole. Pues yo les diría que, primero que nada, que están en el camino correcto. Yo sin duda, sí digo, o sea, aunque, o sea, el puesto que tengo ahorita no lo tengo por ser trabajadora social, o sea, sí la normativa sí me exigió tener un estudio complementario. Sin embargo, mi formación como trabajo social, yo siento que me abrió las puertas para llegar hasta donde estoy. Incluso mi actuar diario como persona, yo siento que lo traigo y lo aplico, y trabajo social, o sea, lo traigo conmigo. Entonces, mi carrera, digo, aunque yo traía en mi mente
7: un referente diferente.
6: Sí, yo tenía pensado otra cosa. Como lo digo, yo lo aplico diario y lo sigo ejerciendo de una u otra manera. Trabajo social está presente, y trabajo social es muy diverso, o sea, lo podemos aplicar de diferentes maneras. Si bien es cierto, a lo mejor sí vamos a necesitar, dependiendo del enfoque que queramos,
7: que quieras, o donde queramos crecer, estar, donde
6: vamos a necesitar un poco de estudios complementarios, pero eso también lo vas a tener a lo mejor en cualquier otra carrera, ¿verdad? Claro. Entonces yo les digo que están en la carrera, en el camino correcto, que se sigan preparando. Pues como todo, no va a ser sencillo. Pero eso, que se preparen, que sigan estudiando y que están en el camino correcto.
7: Sí, me gustó bien eso, me gustó esta parte. Y también, como hace poco me decía una persona, es que tienen ustedes, los trabajadores sociales, varias características que predominan. Y yo, a ver, pues, ¿cuáles son? Yo intrigada, pues, ¿cuáles predominan? Son gente muy comprometida, son gente muy responsable, son gente entregada y gente apasionada por lo que hace. Sí, o sea, dice, todas las personas así que he conocido, que sobresalen en esta disciplina, les distingue eso. O sea, que nos entregamos, somos responsables, siempre queremos hacer lo mejor, y creo que eso es, como tú lo decías, ¿verdad? Estar en el camino correcto, independientemente de lo que queramos, o hacia dónde queramos crecer. Bien, Ángeles, me gustó. Daniel.
5: Bueno, para mí es muy importante continuar experimentando ciertas nuevas habilidades. Yo lo platico con mis alumnas y motivándolas, y les digo, primero tienen que crear cero expectativas de la carrera. Uh-huh. Porque les digo, los primeros semestres es lo romántico de la carrera. Uh-huh. Les dije, les enseñan lo que es trabajo social de caso, de grupo, comunidad, estas actividades que se hacen. Y llega un punto que cuando ya van a la práctica y se enfrentan a todas estas situaciones reales de lo que es el trabajo en campo, la intervención, y se empiezan a desanimar, y les digo, es que vamos a crear cero expectativas. Ustedes tienen que crear su propia experiencia de intervención. No se cierren, no minimicen la carrera a solamente los campos de intervención que nosotros les enseñamos en la carrera. Les dije, ustedes expandan sus horizontes, vean otros ideales. Tienen un campo gigantesco, como lo dice Ángeles, esta parte de complementar con otros posgrados, con maestrías, con doctorados, pues nos siguen abriendo la puerta, porque trabajo social es una disciplina que nos prepara con muchas habilidades, más allá de lo que es solamente salud, educación, violencia. O sea, ahorita con la materia de gerontología, que es como que el auge de aquí de trabajo social. Y igual reconocer también a la doctora Ana Rosa, que ahorita le está apostando mucho a la capacitación. Uh-huh. Porque entonces nosotros, trabajo social, también tenemos esa capacidad de presentarnos frente a un grupo y capacitar en diferentes temáticas a muchas personas. Entonces, están, como lo dice Ángeles, reafirmando el comentario, uh-huh, están en la carrera correcta porque les están dando muchas bases para poder trabajar en lo que sus metas y sus sueños quisieran. Entonces, que sigan preparándose, que sigan luchando, que pongan en alto trabajo social, enamorarse de nuestra facultad, enamorarse de nuestra profesión. Yo desde que regresé como docente a la facultad, y yo siempre les he dicho, yo regresé, siempre lo dije, uh-huh, voy a regresar como maestro a la facultad.
7: Siempre lo dijo.
5: Siempre lo
7: me
5: dije.
7: Me consta.
5: Voy a regresar como maestro, y ahora que regreso y me preguntan, ¿por qué decidiste ser maestro? Y yo siempre les respondo, es regresarle un poquito de amor de todo lo que me dio la facultad en su momento. Entonces, que se sigan esforzando, que se sigan luchando para poder posicionar al trabajo social en el reconocimiento social que merece.
7: Sí, y muy importante también lo que mencionas, Daniel, abrir nuevos campos de intervención, abrir nuevas expectativas, porque ya lo dice trabajo social. Nosotros desde trabajo social tenemos nuestras áreas tradicionales, nuestras áreas emergentes, ¿sí? Que son precisamente estas que van surgiendo. ¿Por qué? Porque la sociedad es cambiante. Así y nosotros es. Trabajamos con la sociedad. Pues les agradezco mucho, mucho el que hayan asistido. Agradezco también las facilidades que otorgó el licenciado David. Para que estuvieran ustedes aquí presentes. Tenemos más compañeros que trabajan en el Congreso, sí, tenemos sí, otros sí. colegas que vamos también a brindarles su espacio para que vengan también a platicar, y también tenemos pendiente otra invitación por ahí en el Congreso para que nos acompañen por aquí. Muchas gracias, Daniel.
5: Gracias a usted por la invitación.
7: Gracias, gracias. Un saludo a todos ustedes y nos vemos el próximo miércoles.
2: Gracias. 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

Son las 12 del día con 31 minutos en la cabina de Radio Universidad, continuando con esta selección de música de Durango que hoy tenemos para todos ustedes. Vamos a escuchar a Carmen Durango, esta arpista que seguramente usted recordará hace ya algunos años a través de lo que era el Instituto Municipal de Arte y Cultura, bajo la dirección y gestión en aquellos años de la maestra Corín Martínez Herrera. Se llevaban a cabo unos encuentros de arpa en nuestra entidad y conocimos a grandes arpistas, por supuesto también la representación de los artistas duranguenses, y entre ellos pues bueno está precisamente Carmen Durango, a quien hoy escuchamos a través de la frecuencia del 100.5 FM, y al término tenemos al ensamble Aztatlán, que precisamente dirigía en aquellos años el doctor, que por el momento se me va su nombre, el doctor Saúl Sepúlveda. Él era precisamente uno de los promotores de estos encuentros y festivales de arpa en nuestra entidad. Así que esta tarde, un poquito nublada, la vamos a tener acompañada de esta excelente música del arpa de Durango.

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2: ¿Qué tal? Gusto saludarlos. Soy el maestro Miguel Ángel Burciaga. Bienvenidos a La Partitura. Continuamos con nuestro compositor Igor Stravinsky. Habíamos hablado de la particularidad de que compone un ballet que sale un poco de ningún lado porque no venía con un camino estilístico distintivo como compositor. Sin embargo, hace una obra de una calidad de primer mundo, como es El Pájaro de Fuego, con una orquestación muy sublime, con una originalidad muy marcada, sobre todo en los aspectos fantásticos que representaba la música. Y ante tal situación, a Diaghilev le fue tan bien que le digo, el año que entra me haces otro ballet, porque el tuyo nos fue re bien. Y empieza a entrar, ahora sí, a una grey intelectual de compositores Stravinsky para este momento. Un hombre que vino de la nada, que viene de un ámbito totalmente divergente de lo que conocemos de un compositor. Se vuelve amigo de Debussy. Curiosamente, se vuelve amigo de Ravel, a pesar de que Debussy y Ravel solían estar enemistados. Ambos toleraban notablemente la amistad con Stravinsky. Tenía esta cosa, un carisma muy, muy atrapante. Una persona que al parecer a todo el mundo le gustaba convivir con él. Y bueno, se hace amigo de estas figuras y empieza el segundo emprendimiento de los ballets rusos. En este caso decide girar sobre una figura de la comedia del arte, el Pierrot, que en Rusia le dicen Petrushka, y que en la traducción directa sería Pedrito, ¿no? Que es un cuento fantástico creado ya por Diaghilev, por Stravinsky, no se basa en una tradición. Que la idea era representar más que nada la escena de una feria rusa, de una feria donde hay pues vendedores, artistas callejeros, llámense bailarines, domadores de osos, gente con máscaras, ¿no? Una especie de feria, de carnaval. Y aparece justamente uno de los personajes principales, que es un mago, que tiene unas marionetas mágicas, ¿no? Que representan personajes de la comedia del arte. En este caso son tres, que son la bailarina, que viene a ser la Colombina, el Petrushka, que pues es el Pierrot, y el Moro, que pues será uno de los personajes típicos de la comedia del arte. Y bueno, a través de un hechizo los hace bailar y deleita a la gente. Después se hace una trama muy enredada, porque el Moro, por fin, después de siglos de vivir las burlas del Pierrot, logra asesinar a Petrushka y sale triunfante por primera vez en muchos años, ¿no? De ser la víctima de las burlas del Pierrot. En ese sentido hay un simbolismo muy interesante donde Stravinsky critica la cultura occidental, que siempre se burla o mira como menos a las culturas no occidentales, ¿no? En esta especie de reivindicación del Moro, ¿no? Que por fin derrota al Pierrot, que es el héroe occidental. Muy interesante. Pero bueno, más allá del concepto filosófico, que me llevaría mucho a hablar sobre eso, lo interesante del Petrushka es que la música es radicalmente nueva. Es un ballet con otro planteo. No tiene escenas, actos así divididos, sino que solo son pequeños gestos. Aparece bailando una pareja de bailarinas y a los dos minutos se atraviesan unos guardias de la policía y aparece de repente un hombre con un oso y un organillero y luego el mago y aparecen las marionetas de repente. Todo se va interrumpiendo, es como una acción coral, algo que no se había visto en un espectáculo de ballet. Si bien, obviamente, en un cartel se le dan los créditos al bailarín que hace de Petrushka o de la Colombina, en realidad son apariciones breves las que tienen todos los personajes, tanto los ocasionales como los que en teoría son los protagonistas. Y eso es muy interesante porque, aparte que es un ballet muy breve, de 35 minutos, pues cambia la perspectiva de lo que es un espectáculo escénico y por ende requiere otro tipo de música. La música se vuelve como más cinematográfica, o sea, va acompañando los cortes de escena. ¿no? O sea, en este momento se enfoca toda la feria, en este momento se enfoca el vendedor, en este momento se enfoca el policía, y entonces la música cambia. Y esos cambios tan drásticos empiezan a generar una música de una innovación impresionante. Y Stravinsky lo hace. Stravinsky hace en el Petrushka la primera aparición de lo que sería el Stravinsky que trascendió internacionalmente y por el cual ahora todos lo admiramos y lo vemos como un gran genio de la historia de la música. Aparece en el Petrushka, en este ballet, donde empieza a combinar ritmos, empieza a superponer ideas, empieza a utilizar disonancias que lo que hacen son separar choques de escenas, empieza a utilizar tímbricamente los instrumentos para generar otras imágenes sonoras, empieza a superponer cosas, a hacer una especie de cubismo en la música, o sea, mirar un mismo objeto desde distintas perspectivas, ¿no? Que es lo que era el cubismo, por eso uno ve el ojo de frente, la nariz de lado, la oreja arriba, ¿no? Pues mirar el mismo objeto desde distintas perspectivas y ponerlas todas juntas. Imaginen hacer eso en música, es una locura. Y Stravinsky lo hizo, por eso trascendió, principalmente entre otras cosas, ¿no? Entonces Petrushka rompió los moldes de la época, el ballet fue un éxito, a pesar de la vanguardia, y causó todavía más admiración entre los grandes compositores de la época, y bueno, de Stravinsky ahí pasa una condición de divo, de la cual nunca se quiso desprender toda su vida, la disfrutaba con una alegría que no tenía otro compositor. Y bueno, así fue que se dio el Petrushka. Vamos a escuchar, pues, lo que alcancemos del ballet, vamos a alcanzar a escuchar unos 20 minutos del ballet. Petrushka en versión de Claudia Abbado y la Filarmónica de Viena.

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3: Muy buenas tardes, bienvenidos a Vía 100.5, esta tarde 9 de septiembre del año 2026, es miércoles y estamos listos, por supuesto, poniendo a disposición de usted el teléfono en cabina 827-1214, el número para mensajes de WhatsApp 618-119-1292 y, por supuesto, invitarlo a que nos sintonice también a través de internet www.radio.uged.mx. Vamos a comenzar con el resumen de noticias cuando son la 1:35, 23 grados centígrados, un cielo nublado.
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3: Y en información de la Universidad Juárez del Estado de Durango, esta mañana concluyó la cuarta gira por la Universidad Juárez por parte del rector, la gira Amor por la UGED. Le tendremos los detalles. Y a propósito de la visita a la FADER y CIPOL, se entregó una velaria. El director dio agradecimiento a rectoría. No venimos a ser omisos, advierte el rector de la Universidad Juárez al hablar del panorama financiero que tiene la máxima casa de estudios. Y en más información de la Universidad Juárez, la UGED se suma a la Jornada Nacional de los Juegos Tradicionales. María del Socorro Reséndiz nos da los detalles. Oye, y como se lo anunciamos, se llevó a cabo ayer el encuentro entre Tecno y UGED. Por cierto, ganó la UGED 3-2. Mi compañera Linda Cristal hizo una encuesta, un sondeo con los estudiantes para ver qué opinaba de estos juegos tradicionales. La máxima casa de estudios lleva charlas sobre sexualidad a escuelas de educación media superior. Los detalles con Violeta Hernández. Y no se pierda nuestro segmento de ¿Sabías qué? En la UGED. En información local le hablaremos del suicidio. Mañana es el Día Internacional de la Prevención del Suicidio. Durango se encuentra entre los 5 estados con una mayor recurrencia. Ya se aprobó el presupuesto 2027. El Colegio de Contadores asegura que crece la deuda para los mexicanos con este ejercicio. El 85% de las denuncias en contra de los hombres resultan ser falsas. El abogado Cristian Montenegro presentó una iniciativa para defensa de los hombres. Oiga, hay una buena parte de constructores de que se dedican a maquinaria pesada han optado por salir del país y en algunos casos del estado debido a la falta de oportunidades. Quédese aquí con nosotros en Vía 100.5.
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3: Vámonos con información de la Universidad Juárez del Estado de Durango para iniciar con este espacio informativo. Aquí le presento al rector de la UJED. Hoy fue la última visita, tocó en la Facultad de Derecho y Ciencias Políticas. Con esto se cierra la cuarta gira, Amor por la UJED.
5: Con la visita a todas y cada una de las facultades e instituciones de la Universidad Juárez del Estado de Durango, concluyó la gira Amor por la UJED, encabezada por el rector Ramón García Rivera. La última visita se realizó en la Facultad de Derecho y Ciencias Políticas, donde además de convivir con estudiantes y personal universitario, el rector entregó una velaria para este plantel.
6: Pero más que acuerdos, hechos. Más que acuerdos, realidades. Más que acuerdos, pues cosas palpables que el día de hoy ustedes vieron. El día de hoy, con esta velaria, con este bonito domo que hice un compromiso yo con el doctor, pero también con nuestro amigo, el rector, el licenciado Tomás Castro, que de una manera muy sentida, como catedrático de esta bonita facultad, vimos como un área de oportunidad importante, como parte de este recinto, de la historia de esta bonita facultad, que a pesar de ser parte de la historia y algo emblemático para la facultad, pues ya nos venía generando un tema de salud pública en las condiciones en que se encontraba ese bien. Por eso inmediatamente generamos ese compromiso aquí con el director y con el maestro, el licenciado Luis Tomás Castro Hidalgo, el rector de la universidad, y venimos el día de hoy en esta gira que se llama Gira por Amor a la UJED, porque por amor a la UJED hay que hacer muchas cosas más. Por amor a la UJED hay que tomar decisiones. Por amor a la UJED no hay que ser omisos. Por amor a la UJED hay que ir a la vanguardia en la academia, en la investigación, en el deporte, en la docencia y en todo lo que ustedes son expertos y que lo hacen día a día.
5: Finalmente, Ramón García Rivera se dijo satisfecho con la cercanía que se logró durante estas visitas, así como con la convivencia y el fortalecimiento de la identidad universitaria entre los integrantes de la UJED. Vale la pena recalcar que esta es la cuarta gira realizada por el rector Ramón García. Con información de Alberto de la Rosa, Marta Casas para Radio Universidad.
3: Oye, se entregó una velaria en la Facultad de Derecho y Ciencias Políticas. El director de la facultad, Alan Arroyo, se pronunció al respecto.
5: El director de la Facultad de Derecho y Ciencias Políticas de la Universidad Juárez del Estado de Durango, Alan Arroyo, recibió al rector en la última parte de la gira Amor por la UJED. Ahí agradeció el apoyo del rector de la máxima casa de estudios para la instalación de una velaria en la FADER ICIPOL, que constituía una demanda de la comunidad universitaria.
7: Por todo el apoyo, por toda la coadyuvancia con la que hemos caminado, pues usted ya en varios semestres, este es el cuarto en donde realiza este ejercicio de interacción, de diálogo ameno, franco con nuestra comunidad. Y pues en nuestro caso, en el tercer semestre, ya con un poquito más de un año, de hecho en próximas semanas también estaremos rindiendo el informe de actividades que le presentaremos. Y quiero agradecerle porque pues iniciamos esta gira en la FADER ICIPOL con la entrega formal de nuestra velaria, un compromiso cumplido que ya lo decíamos, platicábamos ahorita antes del evento y en el encuentro con las y los estudiantes, que fue parte ahí de un compromiso que usted desde la campaña adquirió y que lo hizo con el mayor de los entusiasmos, así lo comentamos con nuestro estimado exrector, el maestro Luis Tomás Castro. Y entonces estamos seguros de que acudimos a una etapa de un antes y un después, de una facultad renovada, unida. Quiero comentarle que aquí nuestra comunidad docente reunida y nuestro personal administrativo también, muy querido, yo los presumo a ambos cuerpos, tanto al docente como al administrativo, porque son personas entregadas, leales, eficaces. Nuestra comunidad docente ha acudido a una especie de sana competencia entre las academias, involucrándose en el trabajo que estamos llevando a cabo desde la dirección, todas y todos con excelentes resultados. Y nuestro personal administrativo, que también se suman a este esfuerzo de renovación y de identidad que hemos estado emprendiendo. Entonces, muchas gracias, señor, por todo ese esfuerzo.
5: Con información de Alberto de la Rosa, Marta Casas para Radio Universidad.
3: Y vamos con más información de rectoría. No venimos a ser omisos, sentenció el rector de la máxima casa de estudios, Ramón García Rivera, al hablar de los retos y los embates que se han podido librar.
8: No llegamos a la UJED a ser omisos, llegamos a tomar decisiones. Así lo afirmó el rector de la Universidad Juárez del Estado de Durango, Ramón García Rivera, durante su encuentro con directivos, docentes y trabajadores administrativos de la Facultad de Psicología y Terapia de la Comunicación Humana. El rector también abordó la situación financiera de la UJED y recordó que al inicio de la administración la institución enfrentaba diversos compromisos, entre ellos la retención de 185 millones de pesos. Señaló que mediante gestiones se logró avanzar en la recuperación de estos recursos y en el cumplimiento de obligaciones financieras. En materia académica, convocó a los directivos, docentes y trabajadores administrativos de la facultad a participar activamente en la construcción del nuevo modelo educativo mediante propuestas y aportaciones desde sus propias experiencias y áreas de trabajo. García Rivera reiteró la importancia de mantener la unidad, fortalecer la identidad universitaria para continuar avanzando en la consolidación de la UJED, una institución con más de 170 años de historia. Por su parte, la directora Sagrario Salas Name agradeció la visita del rector y el respaldo de la rectoría a la comunidad universitaria.
5: Para Radio Universidad, Marta Casas.
3: Ahí tiene la información del rector de la Universidad Juárez del Estado de Durango y vámonos con más temas universitarios. Le presento a continuación una entrevista de Linda Cristal Rodríguez con María del Socorro Reséndiz. Ella es directora de la Escuela Preparatoria Nocturna en esta suma a la Jornada Nacional de los Juegos Tradicionales.
9: La UJED se suma a la Jornada Nacional de Juegos Tradicionales. Menos pantallas, más juego. El arranque se dio en el patio principal de la Escuela Preparatoria Nocturna. Ahí la maestra María del Socorro Reséndiz Montiel, directora de la unidad académica, dio la bienvenida a estudiantes y personal de librería y editorial.
10: Que hoy nos traen estas actividades tan importantes para que todos los jóvenes disfruten de esta Jornada Nacional de Juegos Tradicionales. Menos pantalla, más juego. A todos los jóvenes, muchas gracias por su atención, por su participación y que disfruten de esta gran inauguración. Bienvenidos, Librería UJED, la doctora Tere Lucero, bienvenida y muchas gracias por contar con nosotros, que nos tomen en cuenta en estas actividades y que vean en nuestra escuela como parte de sede de nuestra Universidad Juárez del Estado de Durango. Gracias, bienvenidos a todos, disfruten sus juegos y enhorabuena.
9: Por su parte, la directora de la librería UJED, la maestra Tere Lucero, compartió un mensaje al estudiantado con motivo de este arranque.
11: Los invitamos a participar en estas jornadas de juegos tradicionales. La intención y atendiendo a la convocatoria por medio de la Secretaría de Educación Pública, agradecemos a la doctora Chemman la preocupación por recuperar nuestras tradiciones, nuestra cultura, nuestros valores. Esto lo jugábamos de niños, no me deja mentir, y pues nosotros no teníamos una pantalla, nosotros no teníamos una tablet, nosotros no teníamos un celular. Y esta será nuestra diversión y la intención de la Presidenta de la República es precisamente recuperar esos valores, jugar nuestros juegos tradicionales. Bienvenidos y que sea una mañana muy agradable para todos. Mis compañeros de editorial que también el día de hoy nos acompañan, los demás compañeros están por integrarse de Difusión Cultural y de Radio Universidad. de Relaciones Públicas, el Departamento también de Relaciones Públicas. Todos nosotros hemos preparado una serie de regalos y premios para ustedes. Habrá premios para los ganadores en cada juego, para que por favor se incorporen. Inauguramos y damos por inicio esta jornada. Gracias.
9: Las actividades de esta jornada nacional, convocada por el Gobierno de México, continuarán este jueves a las 14:20 horas en el edificio central de la UJED, en la verbena universitaria, y a las 17 horas en la biblioteca central. Culmina el viernes 11 de septiembre a las 10 en la Escuela de Ciencias y Tecnologías y a las 11 en la biblioteca central universitaria. Para Radio Universidad, Linda Cristal Rodríguez. En esta actividad, las y los estudiantes compartieron con el auditorio de Radio Universidad su conocimiento sobre los juegos tradicionales, donde se observa que desde casa se fomenta el interés por continuar con la práctica de estas actividades.
12: Hola, soy Corina y yo sí conozco los juegos tradicionales.
13: ¿Cuáles conoces?
12: La lotería. Nada más.
13: ¿Con quién juegas?
12: Con mi familia.
14: Hola, ¿qué tal? Yo soy Abby, también conozco los juegos tradicionales, conozco algunos, serpientes, escaleras, lo juego con mi familia, lotería también. ¿Cuáles más hay?
13: La tómbola.
14: Ándele, también la tómbola, muy padre. Todos esos sí se los he jugado alguna vez en mi vida. Muy padres.
15: Bueno, hola, me llamo Jimena y pues los juegos tradicionales que conozco son la lotería, serpientes y escaleras y pues varios más, y pues la mayoría de las veces los juego con mi familia y con amigos.
13: ¿Han jugado al valero, al trompo, al yoyo?
15: Sí, sí, hemos jugado.
13: ¿Cuál les gusta más?
15: El valero.
13: Muy bien.
16: Bueno, me llamo José Manuel Macías Soto y bueno, la mayoría de todos los juegos los conozco, sí.
13: ¿Con quién juegas?
16: En familia a veces nos ponemos juntos, sí. Así en las noches, así jugar lotería o a veces escaleritas.
9: Para Radio Universidad, Linda Cristal Rodríguez.
3: Oiga, y a propósito de los deportes, ayer se vivió un gran ambiente deportivo entre este clásico, entre la UJED y el Instituto Tecnológico de Durango. La verdad que se pusieron bien las cosas, se calentaron los ánimos, para bien, por supuesto, y al final el marcador quedó a favor de la Universidad Juárez, 3-2. Así que enhorabuena para los que participaron y por supuesto para quienes tuvieron la oportunidad de ser espectadores de este juego clásico de la UJED. Y vamos con más detalles universitarios. Violeta Hernández, a continuación, ella es responsable de Universidad Saludable y nos habla de las charlas de sexualidad que se imparten en media superior.
9: La UJED, a través de la Dirección de Vinculación y Extensión Universitaria, ofrece charlas a estudiantes de bachillerato sobre sexualidad. Así lo comparte Violeta Hernández Rangel, coordinadora de Universidad Saludable.
17: Sí, bueno, dentro de esta jornada de salud sexual, en las pruebas rápidas de VIH, sífilis y hepatitis C, en media superior, porque bueno, son alumnos menores de edad, también lo acompañamos de una plática de sensibilización para nuestros alumnos y acompañado de las pruebas rápidas de VIH. Esto para darles a conocer a nuestros jóvenes, bueno, pues cómo podría ser la infección, si se llega a dar positivo, pues qué es el proceso que debemos de continuar y cómo son los cuidados para evitar que puedan tener alguna de estas infecciones.
13: ¿Ya iniciaron en alguna preparatoria?
17: Sí, estuvimos ya en la ECIT, que afortunadamente tuvimos una muy buena respuesta con los alumnos, que bueno, a veces hay mucho tabú, ¿no?, en cuestión de estos temas, pero por lo mismo, bueno, pues estamos trabajando dentro de esta jornada para que podamos acercarle todas estas actividades de una manera preventiva a nuestra comunidad universitaria y en específico esto en escuelas de media superior.
9: Las actividades de esta jornada de salud sexual continuarán en la UJED hasta el 28 de octubre. Para Radio Universidad, Linda Cristal Rodríguez.
18: ¿Sabías que en la UJED
5: ¿Sabías que un maestro de la UJED encabeza actualmente una de las organizaciones científicas más importantes del país? Se trata del académico Armando Mata Romero, de la Facultad de Ciencias Exactas, quien recientemente asumió la presidencia de la Sociedad Matemática Mexicana,

0: Y vámonos con información local rápidamente. Mañana es 10 de septiembre, Día Internacional de la Prevención del Suicidio. ¿Cómo anda Durango? Y es triste ver que Durango se encuentra entre los 5 estados del país con una mayor incidencia, una incidencia de 9.1 por cada 100.000 habitantes. A continuación, los datos.
1: Segmento local.
2: Y a propósito del Día Mundial para la Prevención del Suicidio, Durango se encuentra entre los 5 estados del país con mayor incidencia. Cada 10 de septiembre se conmemora el Día Mundial para la Prevención del Suicidio, una fecha impulsada por la Asociación Internacional para la Prevención del Suicidio y avalada por la Organización Mundial de la Salud, con el propósito de generar conciencia y promover acciones para prevenir estas muertes. De acuerdo con datos del INEGI, Durango se ubica entre las entidades del país con mayor incidencia, alcanzando una tasa de 9.1 casos por cada 100.000 habitantes. De esta forma, la entidad se encuentra en la quinta posición nacional, por debajo de Chihuahua, que registra una tasa de 13.8, Yucatán 13.7, Aguascalientes 12 puntos y Quintana Roo con 11.1 casos por cada 100.000 habitantes. A nivel nacional, durante 2025 se registraron 8.709 defunciones por suicidio, lo que representó una tasa de 6.7 casos por cada 100.000 habitantes. Esto significa que Durango se encuentra casi 3 puntos por encima del promedio nacional. La diferencia también es notable entre hombres y mujeres. En el caso de las mujeres, la tasa fue de 2.6 por cada 100.000, mientras que entre los hombres se alcanzaron 10.9 casos por cada 100.000 habitantes. Por grupos de edad, las personas entre 15 y 29 años de edad predominaron con una tasa más alta, llegando a 10.2 suicidios por cada 100.000. Y hay un dato particularmente preocupante. Durante 2025, entre la población de 15 a 29 años, el suicidio representó la tercera causa de muerte. Otros datos que también deben conocerse es que entre las personas de 15 años y más que fallecieron por autolesión, el 65.7% realizaba alguna actividad económica. La mayor proporción contaba con secundaria completa y en cuanto a su situación conyugal, más de la mitad eran personas solteras, alcanzando 52.1%. El 70.3% de los casos ocurrió en una vivienda particular. Teléfonos como el 911-089 siempre brindan ayuda 24/7 los 365 días del año.
1: Para Radio Universidad, Marta Casas.
0: Y vamos con más información. Antes de continuar con la siguiente nota, le quiero platicar un tema de Cáritas del Guadiana. Ellos han colocado contenedores para que las personas puedan donar ropa en estado adecuado, para que las personas que no tienen puedan recibirla. Pues desafortunadamente, en el caso del contenedor ubicado en el Super Francisco Villa, tuvieron que retirarlo debido a que fue vandalizado en múltiples ocasiones, incluso, aunque para algunas personas parece chusco, la verdad que nos deja mucho como sociedad, encontrar una persona en situación de calle dormida al interior del contenedor, se roban las prendas, se la vandalizan, optaron por retirarlo y desafortunadamente la asociación lamenta la educación como sociedad, toda vez que no se respetó esto que es una acción noble para otras personas. Probablemente lo vuelvan a reubicar, pero aquí como sociedad pues nos da una buena lectura. Oiga, vámonos con el tema del presupuesto federal 2027, ya se presentó ayer como se lo comentábamos. El Colegio de Contadores a través de su presidente hace un análisis y uno de los temas que más saltan y que puede preocuparnos más como sociedad es que hay un déficit y con eso nos condena como mexicanos a tener una mayor deuda pública.
3: De ayer pretende una recaudación de 9.1 billones y un gasto de 10.6 billones de pesos en el 2027, lo cual genera un déficit, una pérdida que tendrá que absorberse mediante deuda externa y sobre todo cómo va a recabar los ingresos en materia fiscal. En materia fiscal, la Secretaría de Hacienda pretende combatirlo por medio de lo que es primero lo que ya está implementado, que es la fiscalización hacia todas las empresas ya establecidas, y combatirlo a través de reducir la informalidad.

0: Es decir, no hay nuevos impuestos como tal, de momento no se mantienen las mismas tasas en materia de IEPS para cerveza, para lo que es combustibles y gasolinas, todo eso se mantiene hasta ahorita, afortunadamente no tuvo un incremento como tal, ya está en la Cámara de Diputados, ya está en la consultación, se va a revisar y ver que se aprueba, que se autoriza o cómo se mantiene, pero la estrategia que está apostando la Secretaría de Hacienda es esa, dos ejes, fiscalización efectiva, por medio de plataformas, de la tecnología que ya está también implementando, que eso también pues es un beneficio para ellos y pues para nosotros nos da, es mucho más fácil o más rápido detectar las inconsistencias que pudieran tener y aplicar más inmediatamente la fiscalización. Y el otro eje para poder combatirlo es a través de lo que es la informalidad, es decir, acercar a los contribuyentes que no están registrados en la autoridad con el esquema de beneficios para lo que son los regímenes implicados de confianza. Pequeños, si hay beneficios como tal en el reciclo, con el aumento de tasas del 3.5 a 5 millones para reciclos personas físicas, y hay una opción del IVA del 7%, pasa del 16 al 7% como opcional para lo que son los reciclos. Entonces es un beneficio para combatir la informalidad. En el tema de los grandes contribuyentes, que es donde sí pudieran tener una afectación grande, ahí a las empresas que tengan ingresos superiores a 50 millones de pesos, es decir, los grandes contribuyentes o los que salgan ya de lo que es el reciclo, ellos sí mantienen esta desventaja, porque ya lo que son sus deducciones personales, sus deducciones, se reducen a un 96%, ya baja considerablemente, lo cual representa mayor carga tributaria para estas empresas.
1: Para Radio Universidad, Marta Casas.
2: Oye, y antes de irnos a la editorial, rápidamente le quiero comentar que en el tema policíaco, una persona murió y otra resultó lesionada tras un choque registrado entre dos tráilers en los minutos antes de las 23 horas de ayer sobre la carretera libre Durango-Gómez Palacio a la altura del kilómetro 134. Además, la comunidad LGBT denunció el ataque en contra de una integrante de su comunidad por parte de una persona que la amenazó de muerte. Vámonos ahora sí con la editorial. Alfredo Vázquez Castaños a continuación.
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3: El México empobrecido y frustrado ya empezó a manifestarse. El país de las maravillas de la presidenta Claudia Sheinbaum se topó con la realidad en Colima. La ejecutiva, en su gira nacional de información, o más bien manipulación, en un acto fue interrumpida por gritos, abucheos, hasta insultos y el típico fuera, fuera. El tema es que la gente está en contra de la ampliación del puerto de Manzanillo. Analizar dicho proyecto técnica y ambientalmente no es el punto de esta cápsula. El punto es que a la presidenta ya se le faltó al respeto y esto es grave y tendencioso, ya que apenas lleva 2 años. Y esto pone en tela de juicio su alto nivel de aceptación que se dice tener. ¿Será cierto? La gente ya no cree en las promesas ni de obras que supuestamente ni van a dañar el medio ambiente y que serán de beneficio comunitario. Después de todas las obras faraónicas que ahora se convirtieron en elefantes blancos, hablo de Tren Maya, Dos Bocas, el AIFA, el aeropuerto, estos costaron 5 veces más del primer presupuesto. Y estas obras se realizaron en una total opacidad y se dieron las obras a puros, estamos hablando que ahora sale a relucir, a puros cuates. No hubo concursos, se dieron por asignación, pero ahora se decreta todos esos temas como que son de seguridad nacional y no se van a poder tocar durante unos por 5 años, etcétera. Aquí lo que hay que decir es que la presidenta de la República cada vez pierde tiempo y recursos económicos, entre otros, para replantear el rumbo del país. Y esto es generar la certidumbre de vida, tanto interna como externa. Externa no está en sus manos, pero la interna sí. Pero mientras tengamos un sistema judicial sometido al Ejecutivo, un legislativo sometido al primero, es decir, en México no hay división de poderes Y todas estas circunstancias internas es lo que está generando precisamente la incertidumbre para que no fluya la inversión privada. Y sin esta no vamos a generar riqueza distribuida. El asistencialismo, que son programas que al último son electoreros, no apuntala ni el consumo interno. Para Radio UGED, licenciado.
2: Gracias, Alfredo Vázquez Castaños, por la editorial. Este miércoles también gracias a usted. Hoy estarán cerradas algunas calles aledañas a Estación Central. Es el informe del gobernador, el cuarto informe de gobierno. También invita el gobierno del estado a que puedan seguir este informe a través de Instagram, Facebook o YouTube con la cuenta Esteban Villegas. Ahí puede disfrutarlo sin necesidad de acudir a este lugar. Va a estar bastante lleno según se espera. Soy Marta Casas, lo espero mañana en punto de la 1:30. Esther Díaz, gracias allá en los controles y vámonos rápido con el enlace con Radio Educación. Buenas tardes.
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5: De Mao Zedong, el fundador de la República Popular China. Medio siglo después, su retrato sigue dominando la plaza de Tiananmen, su pensamiento sigue presente en el Partido Popular, pero entre las nuevas generaciones existen perspectivas críticas en torno a su liderazgo. Finanzas públicas sanas y sostenibles a largo plazo es el tema central del paquete económico para el 2027, así lo dijo esta mañana el secretario de Hacienda Edgar Amador Zamora durante la conferencia que se realizó en Palacio Nacional. El titular de la Hacienda Pública de nuestro país dijo que los dos principales objetivos son combatir la evasión fiscal, pero también avanzar en la formalidad económica. Asimismo, el funcionario dijo que los programas sociales están garantizados e indicó que la pobreza y la desigualdad en México están en sus niveles más bajos desde que se tiene registro. Por su parte, la presidenta Claudia Sheinbaum aseguró que no habrá nuevos impuestos ni gasolinazos. Y nuestro compañero Víctor Bárcenas tiene toda la información de lo que se dijo esta mañana en la conferencia presidencial. Víctor, adelante, bienvenido. Tu micrófono, Víctor. Víctor, tu micrófono, ahí está.
6: Buenas tardes, Lénica, gracias por darme pase a la información. Así es, esta mañana, durante la presentación del paquete fiscal 2027, el secretario de Hacienda, Edgar Amador, expuso que está garantizada la prioridad que tiene el gobierno federal en cuanto a inversión, sobre todo en los programas sociales, y es un paquete sin endeudamiento y con plena responsabilidad. Añado que este paquete fiscal se sostiene en 5 pilares, ya lo decías: crecimiento económico que va de entre 1.5 y 2.5% en la proyección, también los programas sociales protegidos, fortalecimiento de los ingresos, un gasto mucho más eficiente y la reducción, esto es importante, del déficit público, que baja de 4.1 a 3.9% del Producto Interno Bruto. Vamos a escucharlo.
7: ¿Qué es lo que buscamos con el paquete económico para el siguiente año? Primero, tener finanzas públicas sanas, sostenibles en el largo plazo, que permitan sostener los avances sociales. Es la parte más importante de la agenda económica de los gobiernos de la Cuarta Transformación. Ha habido una reducción de más de 13.5 millones de personas que han dejado la pobreza. Los indicadores de pobreza, también de pobreza laboral, se encuentran en mínimos desde que se iniciaron los registros. Para mejorar los ingresos de las familias, apoyar a quienes tendrán empleo. Hay un paquete, como mencionaba la presidenta, que se presentará después para apoyar la generación de empleo y crear nuevas empresas y promover la inversión necesaria para el desarrollo.
6: En cuanto a los ingresos, el titular de Hacienda expuso un conjunto de acciones que están orientadas a combatir sobre todo a las factureras y la evasión y también la elusión fiscal, teniendo más eficiencia en la recaudación sin que ello sea necesariamente un incremento en los impuestos. explicó que se trata de medidas exclusivamente para controlar y evitar que haya mayor incentivos al uso de empresas con operaciones simuladas. También estuvo presente esta mañana el director de Banobras, Jorge Alberto Mendoza, quien expuso los rubros que tienen aumento dentro de este paquete presupuestal 2027 y también las obras de inversión e infraestructura. Vamos a escucharlo.
8: La educación subió en 10.7%, ciencia 13%, salud 11.3%, seguridad 11.5% y campo también con un incremento importante. Y lo que queremos mencionar también es que estamos garantizando con este presupuesto que se están atendiendo por arriba de la inflación todos los programas del bienestar. Queremos mencionarles también que los programas del bienestar están protegidos. El presupuesto contempla un poco más de $1 billón para estos programas y también estamos protegiendo la inversión. Tenemos recursos para nuevos trenes, carreteras, agua, infraestructura y de manera muy importante para la parte energética, incluyendo Pemex y CFE. Porque el bienestar de las familias y el crecimiento económico no son cosas distintas. La inversión genera actividad, genera empleos y genera oportunidades.
6: A su vez, la presidenta Claudia Sheinbaum indica que sin incrementar impuestos ni gasolinazos, este paquete económico 2027 que se envió ayer justamente al Congreso busca combatir la evasión y la elusión fiscal y también avanzar hacia la formalidad económica mediante una nueva legislación de economía digital. Aquí sus palabras.
9: No hay nuevos impuestos, eso es lo primero. No va a haber nuevos impuestos, tampoco va a haber gasolinazos. Lo que hay son medidas para evitar, porque todavía hay evasión fiscal. ¿Qué quiere decir eso? Personas que deberían pagar impuestos y que no pagan buscando, pues, o facturas falsas o mecanismos que evitan que se paguen los impuestos que se deberían pagar. Se mantiene, es muy importante, todos los incentivos para la nueva inversión. Todos los que se publicaron para el Plan México tienen incentivos para invertir y de igual manera las nuevas inversiones, pues suponemos que van a pagar los impuestos que deben de pagar, entonces no están incluidos en ninguno de los mecanismos contra la evasión fiscal.
6: Hay que decir que sigue la austeridad del gobierno federal, solo se dan aumentos en cuanto a la inflación, a los salarios de la alta burocracia y de los órganos autónomos. Es el reporte que tenemos esta tarde.
5: Y hay que decir, Víctor, que bueno, ahorita se presenta el paquete económico, pero que el balón queda en el Congreso de la Unión, en Cámara de Diputados y Cámara de Senadores, para ver finalmente cómo queda todo el asunto económico para el próximo año. No se aumentan impuestos, pero se va a buscar aumentar la recaudación fiscal, quitando algunas exenciones y devoluciones de impuestos, sobre todo de las que gozaban grandes empresas, Víctor.
6: Así es, porque simulaban que había pérdidas y realmente al final del día con estas pérdidas señaladas ante la autoridad fiscal, pues eludían ese pago de impuestos cuando tienen que revisarse justamente porque hay pérdidas cuando tienen muchas ganancias.
5: Exacto, las escondían. Oye, y el asunto del Fobaproa también se habló esta mañana, pues es la deuda eterna impagable, ¿no?
6: Sí, porque siguen pagando los intereses y no hay ningún abono a capital. Y eso pues nunca va a terminarse de concluir el pago, ¿no?
5: Sí, pues ya, hay que entrarle también a esa renegociación del Fobaproa. Muchísimas gracias, Víctor Bárcenas.
6: Muy buenas tardes.
5: Hasta luego. Y en entrevistas con Noticiarios Pulso, el maestro Hugo Tulio Félix Climaco, economista, auditor y presidente del Colegio de Economistas de Oaxaca, comentó que el objetivo central de aumentar la recaudación para 2027 y poder alcanzar un máximo histórico de 15.9% del Producto Interno Bruto sin una reforma fiscal que incremente de manera general los impuestos, pues el gobierno federal tendrá que impulsar una estrategia que tenga mayor eficiencia recaudatoria en un escenario creíble.
10: Pues de eficiencia recaudatoria, esto es, hay múltiples, digamos, estrategias para, pues para que no haya elusión fiscal. El modelo cambió desde hace muchos años en relación a cómo fiscalizar el pago de impuestos y en este sentido la explotación de datos, la forma de mantener pues una estrategia tanto preventiva como correctiva, pero sobre todo basada en algoritmos y en identificar todas aquellas posibilidades para que realmente se paguen impuestos, pues está fortaleciendo. Así que yo creo que sí es creíble porque la inteligencia artificial, las estrategias de fiscalización electrónica, pues son cada vez más profundas y eso da credibilidad a esta estrategia de eficiencia para que con las mismas tasas se pueda elevar la base recaudatoria. Y bueno, pues el resto de los supuestos me parece también creíble, si bien moderadamente optimista, ¿no? Sí, por supuesto hay críticos siempre, pero en los últimos años, sobre la base, sobre, digamos, el rango, siempre queda más o menos al medio. O sea, yo creo que sí es creíble un 2%, si consideramos un rango de 1.5 a 2.5, que crezcamos 2%.
5: También hay que mencionar que la presidenta Claudia Sheinbaum adelantó que como parte de las reformas que acompañarán al paquete económico 2027, impulsará una ley de economía digital, cuyo objetivo será reducir de manera gradual el uso de efectivo en el país. En este sentido, nuestro entrevistado consideró que es una buena decisión, pues para fiscalizar mejor los impuestos.
10: Yo creo que ahí hay una muy buena estrategia complementaria tanto en la digitalización financiera como en las estrategias digitales para la fiscalización de impuestos. ¿Por qué? Ay, lo han demostrado muchos países y no son países desarrollados. En la medida en que la digitalización financiera avanza, pues también está la visibilidad de los ingresos. Entonces, yo creo que esa es una buena forma de hacer sinergia entre la estrategia digital financiera y la estrategia de fiscalización de impuestos. Nuevamente, ya es que estar muy atentos a la discusión. Yo creo que va a cambiar un poco, pero básicamente debe ser la negociación como está planteada en sus términos.
5: Estábamos escuchando al maestro Hugo Tulio Félix Climaco, él es economista, auditor y presidente del Colegio de Economistas de Oaxaca en entrevista con Radio Educación. Hay que mencionar también que el aumento al impuesto a las bebidas alcohólicas no apareció en este paquete económico del 2027, lo cual fue cuestionado por organizaciones no gubernamentales.
11: Organizaciones de la sociedad civil criticaron que en el proyecto de presupuesto para 2027 no se hayan contemplado nuevos impuestos a las bebidas alcohólicas. Eric Antonio Ochoa, director de Salud Justa, dijo que estos impuestos son una forma de reducir el consumo de alcohol que provoca accidentes y enfermedades que están afectando principalmente a los adolescentes.
12: Pese a que se había anunciado, el presidente de la Comisión de Hacienda de la Cámara de Diputados, el diputado Carol Antonio Altamirano, había dicho que pues esta era una de las materias que muy probablemente se iba a contener en el paquete económico. Viendo esto, pues es algo que sí lamentamos profundamente, sabiendo las necesidades que hay de disminuir los costos sociales y económicos, no solamente para el gobierno, sino también para la población, asociados al consumo de alcohol en México, y sobre todo viendo las estadísticas de la encuesta nacional del consumo de drogas, alcohol y tabaco del año 2025, que se dio a conocer a fines del año pasado, en donde hay algunos indicadores, ¿no?, especialmente de primer contacto con las bebidas alcohólicas y especialmente en mujeres, de cómo pues lamentablemente en nuestro país no hemos avanzado en las políticas y por ende pues tampoco hemos disminuido la prevalencia del consumo de alcohol, especialmente en niñas, niños y adolescentes.
11: Ochoa hizo un llamado a la Cámara de Diputados para que haga las adecuaciones necesarias para el incremento al IEPS de este tipo de bebidas.
12: Hacemos un llamado respetuoso, pero enérgico, a la Comisión de Hacienda de la Cámara de Diputados y a la Junta de Coordinación Política de ese órgano legislativo para que hagan reconsideraciones sobre el impuesto en la ley del impuesto específico sobre producción y servicios, en la ley del IEPS, dentro de este paquete económico, y para que aumenten significativamente los impuestos a bebidas alcohólicas, de manera que veamos reducción no solamente de las enfermedades asociadas, sino también de los hechos de violencia en todos los niveles que están también directamente asociados al consumo de bebidas alcohólicas.
11: Para Pulso de Radio Educación, Carlos Calzada.
5: Y por su parte, el Instituto Nacional de Estadística y Geografía, el INEGI, informó que la inflación en México llegó a 3.26% en el mes de agosto. Cebolla, chile y limón estuvieron entre los productos que más aumentaron de precio. Y concluyó la reunión virtual que mantuvo la presidenta Claudia Sheinbaum con el secretario de Comercio de Estados Unidos, Howard Lutnick. Marcelo Ebrard, titular de Economía de nuestro país, dijo que el cordial intercambio será muy útil para las negociaciones comerciales en curso con el vecino país del norte. Hay que recordar que Ebrard viajará mañana a Washington y que se la ha pasado viajando por lo menos dos veces por semana a Estados Unidos. Por la mañana, la presidenta se refirió al encuentro virtual.
13: El gobierno mexicano mantendrá su postura de defender la soberanía comercial y buscará reducir los aranceles establecidos por el gobierno de Donald Trump al acero, al aluminio, a la industria automotriz, además de que buscará que no existan nuevos aranceles. Así lo aseguró la presidenta Claudia Sheinbaum, quien confirmó que la reunión con el secretario de Comercio de Estados Unidos, Howard Lutnick, será virtual, ya que canceló su viaje a México, que estaba programado para este miércoles. La presidenta Claudia Sheinbaum ratificó que en las negociaciones comerciales con Estados Unidos no se firmará nada que tenga que ver con una afectación a la soberanía o a la economía mexicana.
9: Y es parte de las conversaciones que tenemos. Hay dos secretarías que influyen en tanto los aranceles que nos han puesto, que no tienen nada que ver con el tratado, como en la negociación del tratado. Una es la Secretaría de Comercio, que dirige el secretario Lutnick, y otra es el área de tratados, en inglés se llama USTR, o son sus siglas, que es con el embajador Greer. Entonces, con estas dos áreas, Secretaría de Economía y el equipo que pusimos de apoyo a la Secretaría de Economía, que trabajan muy bien, han trabajado con la Secretaría de Comercio y con USTR. Entonces van avanzando las pláticas que tenemos. No queremos dar ningún avance hasta tener la certeza, pues, de que en efecto vamos a tener avances. Entonces, con el embajador Greer ya me reuní dos veces, vino ya dos veces a México como parte de las conversaciones del tratado. Con el secretario de Comercio, la única vez que lo he visto de manera personal fue cuando fui a la final del fútbol. Entonces, ahora iba a venir a México, desafortunadamente tuvo un problema el avión en el que iba a viajar, pero sí va a haber la reunión a distancia.
13: Para Pulso de Radio Educación, Víctor Bárcenas.
5: Y en otros temas, un día antes del inicio del proceso electoral 2026-2027 a nivel federal, la secretaria ejecutiva del Instituto Nacional Electoral, Claudia Arlet Espino, renunció a su cargo. Hay que recordar que la elección y nombramiento de la Secretaría Ejecutiva del INE fue un proceso largo y complicadísimo, pues desde abril del 2023, cuando llegó la presidenta del Consejo General del Instituto, Guadalupe Tadei, la mayoría de sus colegas, pues, le impidieron poner a una persona de su confianza en la Secretaría Ejecutiva. La negociación se prolongó hasta el 2024, cuando finalmente pues fue nombrada Espino, y Espino tomó protesta en noviembre del 2024 en una tregua entre los consejeros, quienes aceptaron la propuesta, pero pues hoy, a un día de que inicie el proceso electoral, presentó su renuncia. Y rinde en homenaje en San Lázaro al diputado veracruzano Senyacen Escobar García, quien falleció el viernes pasado.
14: El Pleno de la Cámara de Diputados llevó a cabo un homenaje luctuoso al diputado Senyacen Escobar. En la tribuna de la Cámara se instalaron fotos y flores y en el recinto legislativo estuvieron presentes familiares del legislador. Cada una de las bancadas fijó su postura en torno al desempeño de Escobar. La diputada de Morena, Paola Tenorio Adame, comentó de esta manera el compromiso de Escobar.
15: En este Pleno de la Cámara de Diputados Federal se escuchó muchísimas veces, incontables veces, su voz, una voz que siempre era en pro del pueblo de México, una voz siempre en pro de Veracruz.
14: Para Pulso de Radio Educación, Sosimo Díaz.
5: Y muy a su pesar, el empresario Ricardo Salinas Pliego sigue pagando su adeudo fiscal. Ahí confirmó esta mañana la presidenta Claudia Sheinbaum, quien explicó que está cumpliendo con el pago de su deuda derivada de impuestos pendientes que simplemente no quiso pagar durante el sexenio de Andrés Manuel López Obrador e incluso antes. Motivo por el cual, dijo la presidenta, Salinas Pliego está enojado.
13: Las razones por las que posiblemente el empresario Ricardo Salinas Pliego está enojado con el gobierno federal es porque se ha forzado a pagar sus impuestos. Así lo dejó entrever la presidenta Claudia Sheinbaum durante la mañanera en Palacio Nacional, quien confirmó que el dueño del Grupo Electra, Ricardo Salinas Pliego, ha cumplido puntualmente cada mes con el pago de sus adeudos fiscales, luego de que en el sexenio pasado se negó a cumplir con sus contribuciones impositivas. La presidenta Claudia Sheinbaum expuso que de haber pagado oportunamente el empresario, incluso hubiera otorgado un monto más reducido de sus adeudos fiscales.
9: Él está pagando cada mes por lo que debía de Electra. Entonces, se hizo un mecanismo. Fíjense, él por no pagar lo que le correspondía en el periodo del presidente López Obrador, la tuvo que pagar prácticamente el doble, la verdad. Entonces está pagando 31 mil millones de pesos que se están destinando principalmente a los programas de bienestar, a las becas. Entonces, ¿cómo lo pagó? Pagó un monto de inicio y después se le hizo un programa para pagar en 18 meses. Él sigue pagando todavía y al pagar los 18 meses, en efecto, ya no tiene deudas a menos que haya pues alguna otra cosa de irregularidad que él cometa.
16: Y ha cumplido.
9: Sí, ha cumplido cada mes. Sí, por eso está un poco enojado.
13: Para Pulso de Radio Educación, Víctor Bárcenas.
5: Y sigue la glosa del segundo informe de gobierno de la presidenta Claudia Sheinbaum. Hoy tocó revisar el tema de la política social en el Senado de la República.
17: Durante el análisis de la política social como parte de la glosa del segundo informe de gobierno de la presidenta Claudia Sheinbaum Pardo, en el Senado, los grupos parlamentarios de Morena, PT y PV resaltaron el alcance de los programas de bienestar, la inversión social y la reducción de la pobreza reportados en el informe de la titular del Ejecutivo Federal. El senador Alejandro González Yáñez del PT expuso que en el periodo neoliberal se ordenaba el impulso de programas sociales compensatorios y en la cuarta transformación los programas sociales son universales y de bienestar. Resaltó que el modelo de este gobierno es un estado de derechos. Y resaltó las cifras que el actual gobierno invierte en programas sociales.
18: Hay que señalar que este año 2026 la inversión social en programas de bienestar es de alrededor de 1 billón de pesos, de un presupuesto de 10 billones de pesos. Estamos hablando del 10%. De cada 10 pesos que gasta el Estado mexicano, uno se va a los programas de bienestar. Es una hazaña, es una odisea, es fantástico, es admirable.
17: La senadora Amalia García Medina, de Movimiento Ciudadano, señaló que se necesitan atender derechos efectivos como garantizar la educación de calidad y atención médica universal. Refirió que en el ámbito educativo, México se encuentra en el penúltimo lugar, según la prueba de PISA.
19: Calidad de aprendizaje se está otorgando en nuestro país. El tema hoy es el de la calidad y de la orientación del aprendizaje. Porque de acuerdo con el informe de PISA, que fue dado a conocer precisamente el día de ayer, México está en el penúltimo lugar de los países de la OCDE en materia de comprensión de lectura, en matemáticas y en ciencia. Es decir, es inaceptable. inaceptable absolutamente.
17: La senadora Ana Francis Chiquete Elizalde de Morena fijó el posicionamiento de su grupo parlamentario en materia de política social y resaltó los logros alcanzados en este ámbito.
19: 7.5 millones de mexicanas y mexicanos salieron de la pobreza. No hablamos únicamente de una estadística, hablamos de 13.5 millones de vidas que comenzaron a cambiar, de familias que hoy tienen mejores condiciones para salir adelante y de un país que está demostrando que la pobreza no es una condena inevitable para nuestro pueblo. Este es el principal logro social de los gobiernos de la Cuarta Transformación y una de las mayores hazañas colectivas de la historia reciente de México.
17: Para Pulso de Radio Educación, Reinaldo Cerecero.
5: Y en la Cámara de Diputados se analizó la política exterior del país y se destacó la defensa de la soberanía nacional como uno de los principios que deben orientar la actuación de México frente a las presiones y conflictos internacionales.
14: En la sesión de este miércoles en la Cámara de Diputados se discutió la política exterior de México en el marco del segundo informe de la presidenta Claudia Sheinbaum. El coordinador del Partido del Trabajo, Reginaldo Sandoval, afirmó que en esta materia México defiende su soberanía ante las acciones injerencistas de otras naciones.
16: En un escenario internacional marcado por tensiones geopolíticas, presiones externas y una relación compleja con Estados Unidos, el gobierno de México ha definido la posición clara que nuestro país está dispuesto a dialogar, cooperar y construir acuerdos, pero no a costa de su soberanía ni de su capacidad para tomar decisiones propias.
14: Los partidos opositores afirmaron que en política exterior México no ha dado resultados, ya que no se ha logrado garantizar el tratado con Estados Unidos y Canadá, lo que genera incertidumbre, y tampoco se garantiza la protección de los migrantes mexicanos. La diputada Marcela Guerra del PRI afirmó que no se puede hablar de soberanía cuando el país está tomado por el crimen organizado.
20: ¿Quieren hablar de soberanía? Sí, pero no tenemos soberanía alimentaria, no tenemos soberanía económica, no tenemos ni siquiera soberanía financiera, ni energética, ni tecnológica, ni siquiera territorial, porque el crimen organizado ha arrebatado nuestros territorios. Defendamos nuestras instituciones, compañeras y compañeros, nuestros mercados y a nuestros migrantes, porque la política exterior no existe para defender a un gobierno, existe para defender a México.
14: La diputada de Morena, Berta Osorio, señaló que México, a nivel internacional, defiende la autodeterminación de los pueblos y la solución pacífica de las controversias.
21: Los principios constitucionales de autodeterminación de los pueblos, no intervención, solución pacífica de controversias y respeto a los derechos humanos constituyen la guía de esta política. Su valor se demuestra cuando orientan decisiones frente a situaciones difíciles.
14: En tanto, la legisladora María Angélica Granados del PAN señaló que el gobierno federal no respeta las leyes internacionales cuando afectan a funcionarios de Morena acusados de cometer delitos.
22: La doble moral en seguridad nacional se expulsa a mexicanos hacia Estados Unidos sin respetar sus garantías ni procedimientos de extradición, y de esto ninguna mención en el informe. Pero cuando se trata de los suyos, de Rocha Moya, de los funcionarios sinaloenses señalados por vínculos con el crimen organizado, ahí sí la 4T se convierte en la primera defensora de la legalidad y del debido proceso.
14: Para Pulso de Radio Educación, Sosimo Díaz.
5: Y durante siglos, las aportaciones de las mujeres afrodescendientes a la historia y a la construcción social y cultural de México han sido poco reconocidas. A esta invisibilización se suman expresiones de racismo y discriminación que todavía afectan a las comunidades afromexicanas. En este sentido, el Senado de la República aprobó el dictamen para declarar el 4 de noviembre como Día Nacional de las Mujeres Afromexicanas, una fecha que busca contribuir a visibilizar sus aportes históricos y culturales, así como fortalecer las acciones contra el racismo y la discriminación.
17: El Pleno del Senado de la República aprobó por unanimidad el dictamen por medio del cual se declara el 4 de noviembre de cada año como el Día Nacional de las Mujeres Afromexicanas, con el propósito de visibilizar los aportes históricos, culturales y comunitarios de las mujeres afromexicanas, así como combatir el racismo estructural y la discriminación interseccional. El 4 de noviembre fue elegido en honor a figuras históricas y de resistencia afrodescendiente en México, como Catalina de los Reyes en Oaxaca. En tal sentido, la presidenta de la Comisión de Pueblos Indígenas y Afromexicanos, Edith López Hernández, expresó que el dictamen reconoce algo fundamental, que las mujeres afromexicanas han sido históricamente invisibilizadas, a pesar de su papel decisivo en la vida comunitaria, económica y cultural, así como en la lucha por los derechos humanos.
0: El dictamen busca reconocer a mujeres que han contribuido a nuestro país y cuya historia, cuya palabra, derechos fueron relegados durante generaciones. México también se ha construido con el trabajo, los conocimientos y las resistencias de las mujeres afromexicanas en las comunidades, en el campo, en la pesca, en los mercados, en las aulas y en la defensa del territorio.
17: La senadora Susana Harp celebró la aprobación del dictamen, ya que entre las más discriminadas se encuentran las mujeres afromexicanas.
19: En el contexto de la consulta sobre la Ley General de los Derechos de los Pueblos Indígenas y Afromexicanos, es indispensable reconocer que las mujeres afromexicanas, desde sus diferentes pueblos, luchan por erradicar el racismo y la discriminación, buscando un desarrollo integral con perspectiva afromexicana.
17: Senadoras de oposición del PRI, PAN y MC destacaron que el proyecto de decreto se trata de un acto de justicia y de reivindicación por la invisibilización histórica y sistemática que ha traído a estas mujeres discriminación, racismo y exclusión. Para Pulso de Radio Educación, Reinaldo Cerecero.
5: Y después de hablar de la necesidad de visibilizar y reconocer los derechos de las mujeres afromexicanas, también es necesario mirar las condiciones que enfrentan las mujeres en contexto de movilidad. El informe Mujeres en Contexto de Movilidad, elaborado por organizaciones internacionales, advierte sobre los riesgos sistemáticos y la discriminación que enfrentan las mujeres migrantes.
11: Las mujeres que migran se enfrentan a la violencia, discriminación y exclusión por cuestiones de género, señaló el informe Mujeres en Contexto de Movilidad, elaborado por organizaciones internacionales y de la sociedad civil. Verónica, mujer migrante guatemalteca, narró su historia en la travesía de su país hacia los Estados Unidos, pasando por México.
1: Soy Verónica, mujer migrante guatemalteca en Estados Unidos. Lo que me hizo salir de mi país fue la falta de oportunidad de empleo. Sí, quizás un poco la discriminación, que pues también es una violencia física como de racismo por mi físico. En el camino sí sufrimos dos atentados. Violencia psicológica, porque pues en el camino de alguna manera nos gritan feo, nos tratan con malas palabras. Yo estuve detenida, nos detuvo la patrulla fronteriza. Nos llevó a un estacionamiento de trailer, ahí nos atendieron, nos quitaron parte de ropa que traíamos porque estaba sucia. Nos llenaron una papelería. Algunos nos llevan a lo que le dicen las hileras. Bueno, estuve un año detenida.
11: Por su parte, Nora Arvena, de la Red Mesoamericana Mujer Salud y Migración, lamentó que no se haya reforzado la protección gubernamental a las personas en esta situación, que son especialmente vulnerables.
3: Hoy no hay las condiciones.
2: las policías de seguridad para que ellas estén aquí con nosotras, que puedan revelar su identidad, porque hay una situación de externalización de control migratorio en estos territorios de América del Norte, que permean, ¿no?, toda la región. Hoy por hoy, si estuvieran aquí con nosotras la compañera, pues no podemos salvaguardar su integridad, ¿no?, por la situación de la región de
11: migración. Para Pulso de Radio Educación, Carlos Calzada.
5: Y nos vamos a información internacional. En medio de la escalada militar entre Irán y Estados Unidos y de nuevos ataques contra embarcaciones en la región, los guardianes de la Revolución de Irán anunciaron este día la creación de una nueva zona de exclusión marítima en las inmediaciones de ese estratégico paso. La zona abarcaría sectores del Estrecho de Hormuz, el Golfo de Omán y se extendería hacia el Mar Arábigo. Teherán asegura que las coordenadas precisas serán difundidas posteriormente. La medida eleva todavía más la preocupación por la seguridad de la navegación en una ruta fundamental para el comercio energético internacional. RFI con el reporte.
3: Los guardianes de la revolución anunciaron que atacaron las instalaciones de mantenimiento y reparación, las zonas de preparación y de despliegue de los aviones de combate F-35, F-16 y F-15 de una base estadounidense en Jordania. Poco después informaron de otros ataques contra una veintena de navíos que intentaban atravesar el estratégico Estrecho de Hormuz. Y esto en respuesta a la ofensiva estadounidense que el día anterior atacó 5 barcos cisterna iraníes en el Golfo, en una intensificación del conflicto. Recordemos que tras el inicio de la guerra en febrero, Irán decidió restringir al máximo el tráfico por Hormuz y en respuesta, Washington impuso un bloqueo naval a los puertos iraníes. Teherán se ha negado a seguir negociando con Washington, pero sí lo ha hecho con Omán, con quien dice tener avances. Hoy anunció una nueva zona de exclusión cerca de Hormuz y amenazó a los navíos que entren en esta zona sin coordinación previa con ser objeto de sanciones. Las coordenadas de esta área aún no han sido comunicadas.
5: Y en este contexto, los guardianes de la Revolución de Irán afirmaron haber capturado un dron submarino estadounidense en la entrada de esta estratégica vía marítima. Se trata de un vehículo submarino autónomo utilizado para tareas de vigilancia y reconocimiento. Sin embargo, el Pentágono aseguró que el aparato había sufrido una falla y que se trataba de un modelo antiguo que no llevaba información sensible ni equipos clasificados. También hay que decir que toda esta situación, esta guerra que se está viviendo entre Estados Unidos e Irán, pues ya regresó el precio del barril del petróleo, el Brent ya superó los $100 por primera vez desde principios de julio, además de que hay una recuperación en las compras de petróleo chino, lo cual también está impactando. El referente Brent subió 2.80% esta mañana para operar en $100.67 por barril, mientras que el West Texas avanzó 2.79% y se ubica en $95.60 por barril. El petróleo agrava de nuevo las presiones inflacionarias justo en la antesala de las reuniones de política monetaria y futuro de las tasas de interés en el Banco Central Europeo. Salvo sorpresa mayúscula, se confirmará mañana un repunte de 0.25 puntos porcentuales. Y la próxima semana, pues le toca el dar el paso a Japón, donde también está la incógnita si van a aumentar las tasas de interés de la Reserva Federal. Así está presionando el precio del petróleo a los mercados financieros globales. Y en Cisjordania atraviesan una nueva escalada de tensión marcada por la expansión de los asentamientos israelíes y el incremento de los ataques de colonos contra comunidades palestinas. En territorio ocupado por Israel desde 1967, alberga actualmente cientos de asentamientos y puestos de avanzada israelíes. La Corte Internacional de Justicia, la Corte Internacional de Justicia ha establecido que estos asentamientos en Cisjordania y Jerusalén fueron establecidos y se mantienen en violación del derecho internacional. Por otra parte, Susana Mangana, profesora universitaria de Estudios Árabes e Islámicos, habló de este tema con RFI y advirtió que por sí solas, estas restricciones difícilmente modificarán de manera sustancial la política israelí, aunque sí pueden marcar un precedente importante.
4: Yo creo que por sí solas estas restricciones poco pueden hacer, pero crean un precedente. Y las sanciones suelen adquirir capacidad coercitiva solo cuando dejan de ser simbólicas. Si se coordinan internacionalmente, se afectan a la financiación, a la inversión, a la contratación y sobre todo a las cadenas comerciales, no solo a unas mercancías específicas determinadas, porque eso en el volumen total del comercio de Israel es prácticamente insignificante. Y lo importante no es tanto el comercio que esto implica entre las naciones, ¿no?, que hemos referido a Israel, sino el cambio político. Es decir, estos países han declarado, entre ellos España, Portugal, Islandia, Polonia, han declarado su intención de introducir restricciones nacionales, porque vemos que en la Unión Europea o estos países han constatado que necesitan avanzar hacia prohibiciones nacionales porque, bueno, se han dado cuenta que la Unión Europea no ha logrado consensuar, especialmente por la posición de Alemania, una posición más agresiva, más asertiva hacia la impunidad de la que viene gozando Israel, por lo menos desde el 2023 hasta la fecha.
5: Y es que la ONU, por su parte, ha advertido que la violencia de los colonos ha aumentado de manera significativa durante este año y que se ha convertido en uno de los factores que están provocando el desplazamiento de población palestina. En ese contexto, ayer 8 de septiembre, 12 países anunciaron nuevas medidas para restringir el comercio de bienes procedentes de los asentamientos israelíes considerados ilegales bajo el derecho internacional. Y mientras los conflictos armados se multiplican y aumentan las tensiones entre potencias y regiones, el secretario general de la ONU, Antonio Guterres, hizo un llamado a los líderes mundiales a invertir en la paz y no en la guerra, ante la crisis que afecta a distintas partes del mundo. Guterres subrayó que construir la paz nunca es un logro pasivo. La paz requiere mucho, mucho, mucho trabajo. Y dijo sobre todo, la paz es acción.
7: El secretario general de la ONU llamó este miércoles a los líderes mundiales a invertir en la paz, ante el aumento de las divisiones y los conflictos en todo el mundo. Antonio Guterres hizo el llamado durante la ceremonia de la Campana de la Paz japonesa, que se celebra cada mes de septiembre en la sede de la organización en Nueva York. Cada año el tañido de la Campana de la Paz nos recuerda cuál es la tarea más importante y trascendental que tenemos, construir la paz. La paz nunca es un logro pasivo. La paz requiere mucho trabajo. La paz es acción. El secretario general pidió a los líderes que se reunirán próximamente en la ONU que inviertan en salud, educación, nutrición y protección social, y que construyan instituciones en las que la gente pueda confiar. También les instó a proteger los derechos humanos y a recurrir a herramientas como la diplomacia, el diálogo y la negociación. Hoy hago un llamamiento a los líderes mundiales para que estén de nuestro lado, actúen, inviertan en soluciones y hagan el arduo trabajo de construir una paz duradera y sostenible. Guterres, que dejará la ONU a finales de año, hizo sonar por última vez la campana y aseguró que seguirá apoyando a los defensores de la paz en todo el mundo.
5: Y el secretario de Estado de Estados Unidos, Marco Rubio, se reúne con sus aliados, con el presidente de Ecuador, Daniel Noboa, en un momento de tensión regional por la injerencia de Washington en materia de seguridad, narcotráfico y energía. La visita es parte de la gira que lleva a cabo Rubio a Colombia, donde firmó un pacto en materia de energía nuclear y tierras raras. Este viaje coincide con la intercepción y hundimiento de una embarcación que Estados Unidos vincula con el grupo criminal de los Choneros y vuelve a poner bajo el foco la controvertida campaña militar estadounidense contra supuestas embarcaciones del narcotráfico a las que hunde de manera sumaria, es decir, sin un proceso previo de investigación. En Perú, mientras tanto, la nueva presidenta Keiko Fujimori ya se alista, ya se está arreglando para recibir al secretario de Estado estadounidense, el secretario de la administración de Donald Trump, en esta gira por países aliados. France 24 tiene la información.
6: Fuentes de la Cancillería peruana nos han informado que el secretario de Estado de los Estados Unidos, Marco Rubio, llega a la capital de Perú a las 18 horas, Bogotá-Lima. Pero la agenda que se inicia mañana establece una reunión en el Palacio de Gobierno con la presidenta Keiko Fujimori, el canciller de este país, Carlos Spa, y las autoridades de gobierno. El secretario Marco Rubio quiere impulsar las políticas establecidas por el gobierno del presidente Donald Trump para trabajar con la presidenta Keiko Fujimori en temas importantes como son las inversiones, la minería y también la seguridad. En los temas de la agenda destacan el fortalecimiento de la cooperación en seguridad, la lucha conjunta contra el narcotráfico, las relaciones comerciales entre Perú y los Estados Unidos, que tiene más de 200 años de vínculos diplomáticos. Precisamente antes de su llegada a Lima, Marco Rubio ha anunciado que Perú ingresa al Escudo de las Américas, que es una alianza del presidente Donald Trump con los gobiernos de derecha de América Latina para combatir a las bandas criminales transnacionales, el narcotráfico, la trata de personas y otras actividades delictivas. Justamente el secretario Marco Rubio tiene énfasis en que Perú es un aliado estratégico y por eso esta alianza de las Américas le va a permitir a la nación andina tener acceso al intercambio de inteligencia, en la lucha contra el lavado de activos, el acceso a recursos logísticos, militares y tecnológicos de los Estados Unidos. Justamente el canciller peruano Carlos Spa ha dicho que este mecanismo multilateral le permitirá a la nación peruana hacer una lucha mucho más efectiva contra las bandas delictivas transnacionales.
5: Y en 2025 se registraron 1.680 ataques contra escuelas en todo el mundo, un 33% más que en el 2024. En términos más generales, se estima que casi 260 millones de menores han visto interrumpida su educación debido a la crisis a nivel global. Esto incluye 93 millones que están completamente fuera de las aulas, donde no solo se adquiere conocimientos, también se convive con los pares y se aprenden habilidades de vinculación social.
7: En 2025 se registraron 1.680 ataques contra escuelas en todo el mundo, un 33% más que el año anterior. En términos más generales, se estima que casi 260 millones de menores han visto interrumpida su educación debido a las crisis a nivel global. Esto incluye 93 millones que están completamente fuera de la escuela. La Agencia de la ONU para la Educación, la Ciencia y la Cultura, la UNESCO, hizo este miércoles un llamamiento a todas las partes en conflicto para que respeten el derecho internacional y garanticen que la educación pueda continuar de forma segura y digna. UNESCO subrayó que cuanto más tiempo se interrumpe su formación, mayor es el riesgo de que los niños no regresen nunca a las aulas y de que las niñas en particular sufran explotación y abusos. Además, en las zonas de crisis y conflictos, los obstáculos son aún mayores para los más vulnerables. 3 de cada 4 niños refugiados están fuera de la escuela, así como casi la mitad de los niños con discapacidad. En respuesta a las crecientes amenazas, la UNESCO está movilizando a sus socios sobre el terreno en más de 20 países afectados por crisis para garantizar la continuidad del aprendizaje y acompañar la recuperación una vez que remita la situación.
5: Y el gobierno de España sigue haciendo el recuento de lo ocurrido con la oleada migratoria de finales de julio desde Marruecos. Este día el delegado de gobierno de Ceuta, Miguel Ángel Pérez Triano, señaló que no tuvo conocimiento de las alertas del Centro Nacional de Inteligencia sobre la convocatoria en redes sociales para entrar de forma masiva en la ciudad autónoma y que por lo tanto la emergencia se trató como un intercambio de comunicación informal, que a la postre habría sido un ataque premeditado y una política de acoso territorial, aprovechándose de las necesidades de la población marroquí. Euronews tiene la información.
8: El presidente de la ciudad autónoma de Ceuta, Juan Jesús Vivas, acusa a Marruecos de mantener una política de acoso hacia el enclave español y pide a la UE que adopte una postura más firme respecto a la seguridad fronteriza. Unos 80.000 inmigrantes entraron en Ceuta entre el 30 y el 31 de julio, una entrada masiva que dejó más de 150 muertos en el mar. Juan Jesús Vivas, del conservador Partido Popular, pidió en Bruselas una presencia permanente de Frontex y de la Agencia de Asilo de la UE. Vivas asegura que Ceuta está al borde del colapso y teme que pueda repetirse una nueva entrada masiva. El presidente de Ceuta acusa al gobierno de Pedro Sánchez de no haber respondido adecuadamente, mientras que el Ejecutivo español exculpa a Marruecos, señalando bulos en redes sociales y redes de traficantes de personas. La UE financia actualmente la estrategia de gestión migratoria de Rabat con 160 millones de euros hasta 2027. Bruselas enviará esta semana una misión técnica a Ceuta para evaluar la situación.
5: Y lo que nos faltaba, alistan el festival Trompapalooza, una convención que se llevará a cabo a menos de 2 meses de las elecciones de medio término en los Estados Unidos, en las que se decidirá el control del Congreso estadounidense. El Partido Republicano celebra en Texas una inusual convención nacional centrada, por supuesto, en la figura del presidente Donald Trump, pero sin la participación al micrófono de las y los candidatos menos populares. France 24 tiene los detalles.
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0: es como cuando asistimos a una fiesta familiar, que sabemos que va a terminar mal o en discusiones. Y si te toca acudir, no esperas gastar miles en un evento que sabes que lo vas a odiar. Cuestiona este medio, que dice que lo único que esta convención está haciendo es alimentar el frágil ego de Donald Trump.
1: Y este 9 de septiembre se cumplen 50 años de la muerte de Mao Zedong. Tenía 82 años de edad cuando murió. Medio siglo después, su retrato sigue dominando la plaza de Tiananmen y su pensamiento sigue estando omnipresente en el discurso del Partido Comunista Chino. ¿Pero qué representa hoy para los chinos? Muchos adultos mayores siguen cantando canciones revolucionarias en honor a Mao entre la nostalgia y el fervor patriótico. Sin embargo, entre las nuevas generaciones existen perspectivas críticas del fundador de la República Popular de China. En entrevista con RFI, Marie Holzman, sinóloga, profesora universitaria, escritora y periodista, dice que Mao tuvo excesos en su periodo y que también hay que hablar de los excesos del ideólogo y dirigente chino.
2: Quienes no se interesan por la política ni se esfuerzan por utilizar sus VPN para ver qué sucede en el extranjero están totalmente convencidos de que el presidente Mao es un gran hombre y de que hay que respetarlo incluso hoy en día. Para los que vivieron el peor periodo, las cosas son totalmente diferentes. Los que fueron guardianes rojos, los que fueron enviados al campo durante la revolución cultural, etcétera, saben de los excesos y del desastre del periodo de Mao. Los padres no quieren que sus hijos sepan sobre Mao porque se corre el riesgo de que digan cosas negativas en la escuela y sean castigados.
1: Y el crecimiento de las actividades espaciales, el lanzamiento de nuevas constelaciones de satélites y la participación de un número creciente de empresas y países plantean también nuevos desafíos para la seguridad y la sostenibilidad de las órbitas terrestres. En este contexto, este día comenzó en París la primera cumbre internacional del espacio que reúne a representantes de cerca de 120 países, organismos internacionales, científicos, astronautas, empresas y otros actores del sector para discutir, entre otros temas, la seguridad, la economía y la regulación de las actividades espaciales y de paso también revisar la basura espacial que ya se suma por toneladas. Uno de los desafíos es la creciente cantidad de desechos espaciales. Escuchemos a Enrique Fraga, que habló con RFI.
3: Todo esto está basado en un boom del mercado. Estamos hablando de que hay unos 16.400 satélites, de los cuales...
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1: Y ya nos vamos, trabajamos en esta emisión del 9 de septiembre del 2026 en la redacción Ana Aguirre y Josefina Mulato, en la coordinación internacional y realización Eliud Hernández, en la edición y grabación de notas Gregorio Sánchez y Luis Ernesto López, atención telefónica Gina Mesa, redes sociales Tania Nicanor y Alan Rodríguez, controles técnicos Ramiro Romero y en la conducción de este servicio informativo estuvo Lenny Cabela. Que tenga usted muy buena tarde.
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12: En varias oportunidades nos hemos referido a la vida algo errante y plena de vicisitudes del compositor checo Bohuslav Martinů, nacido en 1890 y desaparecido en 1959. Al hablar de su música, hemos señalado también el hecho de que mucha de su obra se extravió o fue destruida a causa de sus actividades políticas, primero en su país natal y más tarde en Francia, durante la Segunda Guerra Mundial. La obligación de emigrar, voluntariamente o no, llevó consigo la pérdida de partituras y la necesidad de adaptarse a circunstancias y lugares distintos. Pese a ello, Martinú no perdió su fuerza de ánimo ni su creatividad, que, a la manera de un fénix que renace del fuego, volvió a suministrarle las ideas e inspiración necesarias para volver a empezar. El estilo de Martinú sigue siendo uno de los más difíciles de ubicar en una escuela determinada. En realidad, podría decirse que se nutre de todas sin pertenecer a ninguna, aunque permanece siempre personal e inmediatamente reconocible. su serie de sinfonías, cuando se las escucha en sucesión y repetidas veces, confirma lo dicho y permite comprender lo que puede escapársenos luego de una primera audición. Lo mismo sucede con la pintura sinfónica, como él mismo la definió, titulada Los frescos de Piero della Francesca, concebida en 1955 luego de una visita del compositor a la capilla decorada por el célebre pintor renacentista en la iglesia de San Francisco en Arezzo. No es, sin embargo, música descriptiva, sino más bien una serie de impresiones orquestales derivadas de la experiencia visual de Martinu frente a los murales y que en realidad fácilmente pueden asociarse con sus otras páginas sinfónicas, tanto por su sonoridad como por la sincera subjetividad que las caracterizan. Escuchemos, pues, Los frescos de Piero della Francesca, de Bohuslav Martinu, en la versión de la Orquesta Real del Concertgebouw de Ámsterdam, que dirigió John Elliott Gardiner. Sus partes: andante poco moderato, adagio poco allegro.

John Eliot Gardiner, al frente de la Orquesta Real del Concertgebouw de Ámsterdam, nos ofreció los frescos de Piero della Francesca del compositor checo Bohuslav Martinů. Y serán los mismos intérpretes quienes nos ofrezcan a continuación la Sinfonía número 90, en Do, compuesta en 1788 por Joseph Haydn, que vivió entre 1732 y 1809. La Sinfonía número 90 fue concebida por Haydn cumpliendo un encargo destinado a la Loge Olympique, la sociedad de conciertos dirigida por el atleta, violinista y compositor Joseph Boulogne, más conocido como Chevalier de Saint-Georges. Es quizás una de sus sinfonías más extensas, aunque también más originales y plenas de humor, especialmente en el último movimiento, con sus falsos finales y recapitulaciones imprevistas. Sus movimientos: Adagio, Allegro assai, Andante, Menuet, Finale, Allegro assai.

Jürgen van Rijen en trombón, acompañado en piano por Al Alibo, nos ofreció Coral, Cadenza y Fugato del compositor francés Henri Dutilleux. Y llegamos así al final de nuestro programa de hoy.

0: Sus comentarios, como siempre, son bienvenidos a través de www.informarn.nl. Hasta la próxima, pues, y muchas gracias.
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Seguimos en Radio Universidad, aquí por el 100.5 FM, son las 4 de la tarde con 2 minutos y estamos entrando en nuestra sección de jazz. Esta tarde tenemos un poco de jazz europeo, específicamente desde la melancolía nórdica. Nos va a estar acompañando Bobo Stenson Trio, que es una de las formaciones de jazz contemporáneo más influyentes en Europa, sobre todo en los Países Bajos, y que está liderado por el pianista Bobo Stenson. De hecho, vamos a escuchar prácticamente la presencia destacada de tres instrumentos, que es el piano de Bobo Stenson, el contrabajo de Anders Jormin y también la batería de John Fault. En este disco del 2023 se rinde prácticamente homenaje a clásicos en europeos y de vanguardia como Charles Evans y Jens Sibelius. Entonces vamos a escuchar este disco, Sphere, y vamos a estar escuchando tres temas: Spring, Kingdom of Colds y lo que estamos escuchando ahorita de fondo, que es In Questions Elsewhere. Así que continuamos aquí en Radio Universidad, porque después de esto vamos a tener a otro contrabajista, pero de otra parte, de ahora nos vamos a Oriente con este contrabajista israelí, Omer Avital, para escuchar también un poco de su selección musical. Mientras tanto, quédese con este trío Bobo Stenson.

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16: Toda la vida. ¿Qué tal? ¿Cómo están? Bienvenidas y bienvenidos a Sin Filtros. Estamos aquí muy contentos en un día nublado. Tenemos un invitazo, amiga. ¿Cómo
17: Súper
16: estás, amiga?
17: Invitazo. Bien, buenas tardes a todos. Buenas tardes, Mijares, mi
18: Hola,
17: amigo.
18: Buenas tardes.
16: Tu amigo.
17: Mi super amigo, sin amigo. Agraviar.
16: No, no te preocupes. Tú y yo tenemos otro tipo de amistad. Y al rato.
17: Sí. Con un ojo morado.
16: ¿Y qué pasa?
18: Los comentarios ahí.
16: No. Un invitadazo, como ya lo dijimos, el buen maestro Enrique Mijares. Voy a hacer un paréntesis ahí.
17: Fue maestro de los dos.
18: Aclaren, repitan lo que estaban diciendo antes.
17: Señores, si tienen la oportunidad de escoger estadísticas, investigación de operaciones, con alguien que no sea Mijares, hágalo.
16: No, ya estás jubilado, maestro.
18: ¿Ya?
16: Ya se salvaron. Ya se salvaron y les platico la anécdota porque ahorita estábamos en ese tema. Cuando me tocó hacer la maestría en administración ahí en la FECA, en la Facultad de Economía, Contaduría y Administración, pues pasé por el aula de el buen maestro Enrique Mijares. Sí. Y cómo nos hacía sufrir, cómo nos hacía batallar con la estadística. Pero se lo reconozco que gracias a ello, pues, adquirimos muchos aprendizajes, maestro.
18: Qué bueno, me da gusto.
16: Muchos aprendizajes. Y te ves muy joven, maestro, para que te hayas retirado.
17: Entraste
16: chavo.
18: Sí, más o menos.
16: ¿De qué edad entraste a laborar?
18: Entré de 23.
16: No, jovenazo y sobre todo, y no es porque estés aquí maestro, pero sí eres un ícono dentro de la facultad. Todo el mundo sabe quién es Enrique Mijares.
18: Ah, muchas gracias.
16: Y eso está padre.
17: Horrible salir a tomar un café con él.
16: Sí.
17: O sea, si saluda a unas 30 gente, son poquitas.
16: Sí, eso es lo padre. Eso es lo padre que tiene el maestro o que tienen algunos maestros, porque dejan esa huella, ¿no? Con sus estudiantes que pasan por las aulas. Y sobre todo, cuando el estudiante egresa y ve a su maestro, ya no como el maestro, sino como el guía, el amigo, el compañero, eso es, creo yo, como docente también la mayor gratificación que uno puede tener, que es lo bonito que da la docencia, ¿no?
18: Es correcto, que no siempre es así, ¿verdad? Siempre claro. Hay quien nos quiere y quien no nos quiere, como
17: pues
18: todos
17: a los
18: lados,
17: que
18: ¿no?
17: reprobaste, no te van a querer.
18: No, hay algunos que sí, hay unos que no, pero hay algunos que
16: hay algunos
18: sí.
16: que saben por qué reprobaron,
18: claro.
16: ¿no? O sea, porque no se le da la estadística, amiga, como tú.
17: No, es que... Ay, ¿qué te pasa? O sea, yo batallé...
16: Te hizo el paro. Ahorita me está haciendo fuera de la...
17: Ay, jamás. Los que conocemos a Mijares sabemos que a nadie nos hace el paro.
16: Le puse una décima. Eso me dijo ahorita. 5.9 sacaste.
17: De hecho, en mi posgrado, las tres calificaciones más bajas son de mis tres amigos que tenía en esa facultad. Uno de ellos es él.
16: Oye, Enrique, parte de tu... de tu experiencia que has tenido durante todos estos años, que es la docencia y que lo haces muy bien, ya lo comentamos. Pero hay otra parte importante que es ver el universo, ver más allá de lo que muchos de nosotros no alcanzamos a ver, que es las estrellas, el cosmos, todo. ¿De dónde nace ese interés? ¿Cuándo nace? ¿De dónde nace? ¿Por qué nace? Platícanos.
18: Pues desde que yo estaba pequeño, siempre la historia es, cuando estaba chiquito a mamá le encantaba ver el cielo de Durango, ya ves que tenemos muy bonito cielo, los atardeceres son hermosos. Entonces ahí en la azotea de la que era nuestra casa, su casa que ya no es, nos subíamos a ver los atardeceres, ¿no? Bien bonitos. Entonces sucedía que ya se empezaba a oscurecer más, de repente empezaban a salir estrellas y pues yo preguntaba qué pasaba con eso, ¿no? Pero entonces pues mamá no tenía todas las respuestas. Entonces hasta que llegaban papá y papá me empezó a decir, no, mira, ¿sabes qué? Es que las estrellas, ya sabes, ¿ves esa figurita que forman?
16: Papá, sí. ¿A tu papá le gustaba mucho también?
18: A mi papá le gustaba. Okay. Entonces, sí, mi papá era maestro de ahora sí que de ciencias, matemáticas, electrónica, física.
16: Ahora entendemos.
18: Entonces, esas cosas.
17: Ahora entendemos dónde viene la maldad.
16: Gracias a tu papá, chinga.
18: Sí, con esos traumas, ¿no?
16: No, muy bien, muy bien.
18: Y él fue el que me explicaba, ¿no? De hecho, el primer folleto que yo tuve era un folletito que editaba el Consejo de Ciencia y Tecnología. Él me lo trajo, aquí no había, no existía ni Samuels donde consultar algo diferente más que los libros de texto que uno manejaba y que traían muy poco, ¿no? Entonces él me trajo ese folletito, después revistas que editaba el mismo consejo, y ahí fue donde empecé a ver cosas. Y era todo lo que había, porque obviamente no había internet, no había esas cosas, ¿no? Y a partir de ahí, conforme fue pasando el tiempo, pues trataba de buscar más. Por ahí algún amigo de él me regaló algún libro, en las enciclopedias que entonces se manejaban, pues era donde yo veía el tema. Hasta que ya estaba yo creo en prepa, que apareció Sanborns y que traía revistas gringas, ¿no?
16: Exacto.
18: Y empecé a comprar ahí revistas. Era lo que yo hacía cada mes, pues yo ganaba dinerillo para ese entonces.
16: ¿Qué edad tenías, maestro, ahí?
18: Tenía unos, ¿qué será? Unos 16, 17. Y me metí a eso, ¿no? Mucho. Mi primer telescopio, bueno, empecé con binoculares. Era lo que yo veía en el cielo con binoculares.
16: Pero ¿qué tanto alcanzabas a ver?
18: No, ¿no? Mucho, y menos de aquí, desde la ciudad, sí, ¿no? Claro, cuando salías, pues sí era más fácil. Pero aquí desde la ciudad era complicado. Ya hasta que yo ya estaba, había egresado de la carrera, de hecho, me compré mi primer telescopio. Empecé a ahorrar, me lo compré. Había una tienda en Monterrey, que era la única en el país que se dedicaba a eso. Compré mi primer telescopio y a partir de ahí, ¿no? Cuando vi a través de él, dije, no puede ser posible.
16: ¿Y qué viste? O sea, ¿cuál fue tu primera experiencia con ese primer telescopio? O sea, que, porque me imagino que no veías lo que ahora ves.
18: No, fíjate que cuando me llegó el telescopio, ese día que me llegó, no había luna. Entonces, porque siempre lo primero y lo que nosotros aconsejamos a las personas que están por utilizar por primera vez un equipo de estos es la luna es lo más fácil. Sí, háganle así y así, busquen, aprendan de su equipo, ¿no? Pero ese día no había luna, ni nadie que me dijera a mí cómo empezar. Entonces, pues dije, a ver, ahí está Orión, era para fin de año, era la constelación de Orión, en donde está una nebulosa que a simple vista la puedes ver, con binoculares yo ya la había visto desde la ciudad, pero con un telescopio no, ¿no? Entonces ahí estoy batallándole, lo armé en el día, vi más o menos cómo funcionaba, muchas cosas no las entendí. Y en la noche voy a la azotea, ¿no? Y desde la azotea, y lo pude apuntar y no, me la acabaron. Y dice, ¿qué es esto? No, porque se ve esa manchita ahí borrosa ahí que parece algodón ahí y unas estrellas adentro. Yo ya conocí el contexto de lo que era la nebulosa en sí, pero no la había visto. Y a partir de ahí, pues fue impresionante. Ya después apareció la luna, pues era todo dar ver la luna. Y luego planetas, porque yo sabía que con un equipo como eso, al menos desde la ciudad, los planetas, ciertos planetas, sobre todo Júpiter, Saturno, son visibles y se les tienen que ver sus detalles.
16: Con ese tipo de telescopio.
18: Con ese tipo de telescopio. Y fue lo primero que vi, me encantó. A partir de ahí me tocó a los pocos mesecitos un cometa que estaba visible aquí, que obviamente nadie se da cuenta que existía eso. Yo desde mi casa lo vi y lo fotografié. tenía el cometilla y una manchita ahí que se veía en la fotografía y que las llevas a revelar y luego te decían, oiga, es que no salió nada. Yo, ¿cómo que no salió nada? Así es.
16: O sea, eso es.
18: Usted revélelas. Sí, sí, sí.
16: Hay un rayón ahí. No, casi, casi. Era el cometa.
18: Sí.
16: Era el
18: cometa. Así pasaba. Y por ahí empecé. Mira, ya después, ahorrando un poquito más, me compré otro equipo, vendí el que tenía, me compré otro, vendí ese, compré otro.
17: Oye. Han de saber ustedes... que en su casa tiene uno así del tamaño desde allá hasta acá. Así. Tiene uno grande y uno chiquito.
18: Bueno, sí.
17: Uno super pro y uno pro nada más.
16: Es lo que te iba a comentar. O sea, ¿cuál es la diferencia? Obviamente hay diferencias, ¿verdad? Pero para los que desconocemos los temas o los radioescuchas, ¿cuál es la diferencia entre uno y otro? O sea, el alcance y todo eso, ¿verdad?
18: Sí, aquí, si vas a observar, o sea, visualmente tú quieres ver algo con tus ojos, entonces ahí el tamaño es muy importante, porque lo que hacen estos aparatos es captar luz.
16: Okay.
18: Entonces, entre más grande sea el objetivo principal, es decir, el lente del telescopio o el espejo, porque hay algunos telescopios que son de espejos, no de lentes. Entonces, entre más grande sea, es mejor porque capta más luz, te da más detalle, ¿sí? Entonces, tengo uno grande porque es para visual. Y los planetas los puedes ver así con los anillitos de Saturno y cosas de ese tipo y está genial. Pero hay otro más pequeño que no lo utilizo para visual, sino nada más para sacar fotografía. Y el punto ahí es que este telescopio yo puedo pegarle una cámara y la cámara está ahí horas sacando una fotografía. Entonces ahí no se requiere que sea tan grande.
16: Ok.
18: ¿Reduciría el tiempo para la fotografía? Sí. En lugar de dedicarle 10 horas a una fotografía, si el telescopio es más grande, tal vez le puedo dedicar menos. Sí, pero más grande en ese tipo de telescopios es caro, muy caro. Entonces mejor le dedico muchas horas.
16: ¿Y qué es lo más fabuloso que tú has visto?
17: Impresionante.
16: Impresionante. Que tú dices, no inventes, esto está genial. Ajá.
18: Fíjate que visualmente así, Saturno es encantador. O sea, lo ves a través de un telescopio y ves la bolita y ves los anillitos y tú dices que no es posible que lo esté viendo, ¿no? Es una imagen así en vivo, en ese momento. Entonces es muy, muy llamativo. Y una vez que me llevé el telescopio a la sierra, pues estaba mucho más oscuro, ves más cosas. Exacto. Coincidió que era para Semana de Pascua. Entonces hay ciertos objetos en el cielo, no siempre están los mismos, el cielo se va moviendo conforme la época del año. Y vi para una nebulosa que se llama Carina, que está en una constelación que se llama La Quilla, muy al sur. Ajá, muy al sur, te queda sobre el horizonte desde aquí, desde nuestra posición, desde Durango. Entonces apenas lo alcanzaba a ver. Pero es algo que te llena el campo de visión con miles de estrellas, borradito así porque hay montones de estrellas ahí de fondo, ¿no? Y aparte gas y polvo, que es muy común en el cielo. Y eso me dejó impresionado. Y nada más la he visto esa vez. No me ha tocado otra vez decir, voy a ir a verla y voy a ir a buscarla y a tales horas tengo que estar ahí. No. Pero eso me impresionó y eso fue hace más de 20 años.
16: Hace más de 20 años.
18: Sí.
16: Impresionante, maestro.
18: Sí, y de eso, bueno, ya es visualmente, ¿no? Ves cúmulos de estrellas que también tú dices, bueno, el sol es nuestra estrella, nuestra más cercana, y cada puntito que ves prácticamente es otra estrella, ¿no? Pero hay lugares en donde esas estrellas se juntan mucho. Hay cúmulos de estrellas que se les llama que tienen miles o hasta millones de estrellas en un espacio muy, muy pequeño. Entonces ves una motita así con puntitos.
16: Y todas son estrellas.
18: Y todas son estrellas, ¿no? Entonces es impresionante. Y ya después obviamente viene la fotografía, ¿no? Que con la fotografía captas mucho más detalles que tus ojos no captan. Uh-huh. Y eso también, ¿no? La primera fotografía que saqué hace 3 años...
17: Caray. La primera.
18: Y está horrible. La ves ahorita y te dices, no inventes. Bueno, la primera era con el equipo nuevo. Ajá. Porque antes sacaba fotos con una cámara... Ajá.
16: Sí, o sea, va a depender el avance de la tecnología también,
18: sí,
16: ¿verdad?
18: Sí, sí, sí. Sí, mis primeras fotos son de hace muchísimo, ¿no? Y están más horribles todavía. Pero ya cuando dije, me quiero dedicar un poquito más a esto y le voy a invertir más a esto y quieres hacer fotografía, ya te compras un equipo que es para eso. Carísimo. Y haces tu primera foto.
16: Que también te gusta la fotografía,
18: sí,
16: ¿verdad?
18: Sí, o sea, sí, yo sí recuerdo, la fotografía normal, sí.
16: Sí, yo recuerdo que por ahí andabas en los pasillos de la FECA y andabas con tu cámara.
18: Sí, sí, ajá, así es.
16: Sí, sí, me acuerdo.
18: Sí, sí, sí, me gusta mucho y pues ahora combinas, ¿no? Sí.
16: Pero con su cámara.
17: Reprobando alumnos, pero tomando fotos de nuestras lágrimas.
18: A ver, alumno, ¿quiere pasar?
16: Lágrimas.
17: Oye, Mijares, y en cuanto a la comunidad, ¿qué le gusta este hobby antes a la de hoy? ¿Sí hay?
18: Sí, es muy diferente. Sí, cuando yo empecé y que mi telescopio, te digo, yo aprendí solito. Y el día que aprendes cosas, dices, ya le entendí cómo
17: claro funciona. Claro que hablando, ¿no?, localmente, ¿verdad?
18: Sí, sí, hablando localmente. Aquí en Durango, antes del milenio, 1900 y tantos, a finales de los 90, nos juntábamos otros dos amigos y yo, Jorge Tena, que está en el CIDUR del Politécnico, y un universitario, Martín Pereda, que está ahí en la Facultad de Veterinaria. Éramos los que nos juntábamos. Nos juntábamos, platicábamos del tema. Obviamente yo tenía el telescopio más grande. Entonces, oigan, pues vamos a llevar el telescopio a la plaza,
17: era
18: a la plaza de armas.
17: Era el amigo más querido.
16: Oye, pero qué padre que se juntara eso.
18: Y llevamos el telescopio a la plaza y ahí se hacía la fila de personas, ¿no?
16: Edna se juntaba ahí, ahí en las, tonina, sí, en las moreras, ahí enfrente de medicina.
18: Sí, pero ella otras cosas.
16: Entonces. A echar cheve, nada más. Sí.
17: Ay, me acostaba a echar pan con Laura.
16: En serio, qué vergüenza.
17: Pan y leche.
18: Sí, esos fueron los inicios. Y ya después te das cuenta de que hay una comunidad más grande. Pero si al principio era muy aislado, uh-huh, éramos los tres y nadie más. El primer evento fue por ahí del 2008, ya grande, un evento que se llamaba Reto México, que se hacía a nivel nacional, en donde participaba la Alianza Francesa, el Politécnico, la Universidad, la UNAM, y el club de Rotario. Ellos daban fe del evento. Se trataba de poner el mayor número de telescopios viendo a la luna en el mismo momento.
16: Qué padre.
18: Notariado y todo, ¿no? Y esa vez nos aventamos los tres a hacer el evento, nos prestaron la mitad del estacionamiento del City Club. Y ahí pusimos telescopios y llegaron como otras 10, 12 personas con telescopios y dije, ¿dónde salieron tantos, no?
16: Pues qué padre.
17: Qué padre, sí. Qué padre, porque luego uno no sabe que hay más personas, uno creyera que hay poquitas de esto, ¿no?
18: Es correcto.
17: A mí me ha tocado ir a eventos que me invita y no, sí son muchísimos.
18: Sí, sí, ya ha crecido bastante.
16: Oye, es que es muy interesante el ver fuera de nuestro planeta, que efectivamente hay más cosas allá, hay muchísimas cosas allá.
18: Sí,
16: ¿nunca te has topado con algo, con un fenómeno de esos raros?
18: No, nunca.
16: ¿Y tú eres, crees en eso?
18: Hay un sujetillo bíblico que se llama Tomás, que dijo yo ver para creer. Ajá. Entonces, bueno, yo considero que tiene que haber algo más. De ajá, hecho, están ya por difundir que al menos vida microbiana, ajá, aquí dentro de nuestro propio sistema solar, sí hay. Hay sospechas de varios lugares, Marte, la luna Titán de Saturno, la luna Europa de Júpiter, donde muy seguramente van a encontrar vida microbiana. Ajá. Sí. Yo creo que esa existe en muchos lugares del universo, uh-huh, porque si en nuestro propio sistema chiquito y feo hay dos, exacto, tres lugares donde hay vida, sí, pues eso quiere decir que el universo está lleno de vida.
16: Exacto.
18: Ahora, de ahí a vida inteligente es diferente. Y hasta ahorita no tenemos ninguna evidencia de que en algún otro lugar haya. Ajá. Yo creo que debe de haber.
16: O sea, yo te lo pregunto por la situación de que tú, como otras personas que se apasionan con el universo, pues tienen la mayor, uno, facilidad, otro, agilidad de estar mirando al cielo, que a diferencia de los demás mortales, ¿no? Uh-huh. Que regularmente casi no observamos al cielo.
17: Exacto.
16: Entonces, pues obviamente debe haber mayor probabilidad de haber tenido u observado algo, ¿verdad?
18: Yo supondría que sí. Te digo, pero no me ha tocado, porque yo he estado horas, muchísimas horas de mi vida viendo el cielo. Tengo miles de fotografías donde aparecen, obviamente, por ejemplo, trazas de satélites, un rayón, porque pasa un puntito que es un satélite y te raya la fotografía y ya te la echó a perder, ¿no? Pero bueno, entonces tengo miles de fotografías. Nunca he visto una, un objeto que se va haciendo.
17: Los ovnis.
18: Nunca.
17: Esos que ve Jaime Maussan y toda
18: esa comunidad. Yo no sé cómo le hacen ellos todos los días, ven.
16: Es que es lo que... por eso es la pregunta.
17: Tienen otros, ¿no?, telescopios.
16: No, pero...
18: Tienen otros datos.
16: O tiene otros datos, ¿no? O a lo mejor lo que queramos escuchar, ¿no? Pero a diferencia de ustedes que se dedican precisamente a observar el universo, a observar el cielo y que no hayan tenido algo de evidencia, así, pues sí me sorprenda, ¿no? Porque... Pues te digo, ustedes son los que normalmente observan al cielo, ¿no?
18: Sí, te digo, nunca ha parecido nada así, ¿no? Entonces tú dices, ¿cómo puede ser posible que otras personas diario ven cosas, ¿no? Y luego te juntas con ellos y lo dices, a ver, ¿dónde? Ellos ahora no salieron. No,
16: o sea, tú con todo el equipo, ¿verdad? A ver, dime dónde para poder enfocar, claro. Para saber, ¿no? Ese es el
18: y problema. Es que eso vende.
16: Claro, claro.
18: Entonces está todo dar, o sea.
17: Oye, hablando de lo que vende, voy a retomar una pregunta que por ahí un personaje pasado te hizo alguna vez y entraron en controversia. Yo estaba tomándome un café y ellos así. No, pero es que esto y lo otro y aquello. Hay algunos que afirman que la Tierra es plana. Yo quiero que te escuchen, porque a mí me pareció muy interesante el conato ahí de debate. Tu opinión, quiero saber.
18: Pues no es mi opinión, es lo que se ve. Ajá. O sea, hay mucha evidencia empírica de que la Tierra no es plana. Ajá. O sea, por donde lo quieras ver. Ahora, si te quieres cerrar a decir, no es plana porque mis sentidos nada más me permiten ver eso y ni siquiera todas las pruebas que les das, pues bueno, ¿no? Pero hay cosas tan sencillas como el movimiento de las estrellas. Muchas veces dicen, no, es que en el polo norte la Tierra gira alrededor, todas las estrellas giran alrededor, pero es lo mismo que vemos ahorita diciendo yo que la Tierra es esférica, aquello que es plana, el fenómeno aquí se da igual, en el hemisferio norte. Pero si te vas al sur no debería de ser igual. Uh-huh. Yo he estado en el hemisferio sur y he visto cómo se mueven las estrellas y eso no sería posible en una Tierra plana. Uh-huh. En el norte, sí, con los argumentos que dan, sí. El movimiento del sol también es completamente diferente. O sea, sí, es que el sol es local y está aquí arribita y se mueve de esta manera. Si es así, hay muchas circunstancias. Las velocidades del sol en la circunferencia que haría en una Tierra plana no checan con los usos horarios, no checan en la parte iluminada de la Tierra.
16: Y con el sistema gravitatorio, ¿no?
18: Son cosas que no. O sea, tú dices, ¿cómo puede ser posible? No estamos
17: en el siglo XXI. Son teorías empíricas,
16: como tú lo comentas.
17: Es que hasta hay una comunidad así súper creyente de eso y te debaten a morir.
16: Pues es que... Pues así es.
17: No, pues qué bueno.
18: Son tercos, ¿no? Son tercos, son así, son muy cerrados, ¿no? Es lo que ellos dicen y no entienden
16: otra cosa. Pero sus hipótesis no están comprobadas.
18: No, aparte, o sea, te vas a las matemáticas y les echas todo para atrás, ¿no? Las cuestiones de los eclipses, cuestiones así.
16: Claro.
18: Que la ciencia predice exactamente, va a suceder tal día, a tal hora, de tal forma.
16: Exacto.
18: El eclipse total de sol que tuvimos aquí.
16: Sí.
18: Y ellos no lo pueden explicar con sus modelos. Ellos se inventan ahí que hay otros orbes y otras sombritas para que cheque, ¿no? Pero entonces no funciona.
16: Exacto.
18: Entonces ya llega el punto al que te dicen, no, es que las matemáticas también son una mentira. No. Así como, ¿no? O sea, no.
16: Tu estadística no es la correcta.
18: Imagínate.
17: Mira,
16: no, hombre.
17: Mira,
16: que te dijéramos eso en clase, maestro.
17: Eso falta tomar clases conmigo.
16: Ya sé, te hace falta tomar clases conmigo. Oye, maestro, ¿qué le sugerirías a esos niños o a esas personas que están interesados en observar más allá de lo que podemos ver, como para que se interesen en esto?
18: Fíjate que yo siempre he dicho que las ciencias, todas las ciencias son muy importantes y más allá de importantes, están mal recomendadas. Desde que estás en kinder, yo creo, y llega el niño con la tarea de matemáticas y, oye, papá, ¿me ayudas con la tarea de qué? Es de matemáticas. Dile a tu mamá, porque estoy ocupado. Uh-huh. Todo el mundo le saca las matemáticas. Y las matemáticas son bien bonitas porque te explican cómo funciona todo. Uh-huh. Y ya cuando las entiendes, quieres saber más, ¿no? Y así como las matemáticas, todo, ¿no? La química, la biología, uh-huh, todo eso es muy, muy padre, ¿no? Entonces, como que nos falta más inculcar en los niños y en los jóvenes esa parte.
16: La curiosidad, ¿no?
18: Sí.
17: La curiosidad.
18: Sí, hacerlos de manera tal vez más llamativa, más práctica, porque efectivamente dice todo el mundo, nadie ha ido por 2 yemas, 3x de tortillas nunca, ¿no? Uh-huh. Pues no, pero es que hay que hacerlo práctico. Nos falta. Y sí es bien importante, la curiosidad despertada en un niño lo puede llevar a alturas insospechadas.
16: ¿Cómo pasó contigo?
18: No, tampoco.
17: Era muy curiosito.
18: Sí, no, sí, era curiosito, ¿no? Pero digo, sí.
16: O sea, ¿por qué no? O sea, a lo que me refiero es que dentro de un porcentaje de la población, no a todos
17: no era
16: la curiosidad.
17: No,
16: exactamente.
17: Era común. Y a lo mejor ni los
16: ahorita
17: medios.
16: Ahorita es más común, ¿verdad?
18: Sí, sí.
16: Ajá. Ándale.
17: Ni los medios. O sea, tú afortunadamente tuviste medios hasta para comprar el
16: no trabajo.
17: El aparato ese y luego ya eras el amigo amado porque lo tenías. Pero me refiero a que de verdad no había los medios, no había esta... de que estuviera la información tan a la mano.
16: Exacto.
17: ¿No? Y ahora los niños pues no son tan curiosos porque están ocupados con otras cosas y eso es pues
18: Es ahí donde tenemos que hacer labor para eso, ¿no? Porque sí, es un mundo completamente diferente y genial a lo que estás acostumbrado, y sobre todo, como dices, los niños que están pegados al tablete, al celular.
16: A lo mejor ellos dicen, pues, ¿para qué lo veo a través de un telescopio si lo puedo ver a través de un dispositivo? Sí, claro. Pero la experiencia no es la misma.
18: Claro, o sea, que no.
16: Nunca. La experiencia no es la misma.
18: Sí, en los eventos que hacemos, y le ha tocado a Edna, personas que llegan de cualquier edad, desde niños hasta personas mayores, que dicen, wow, o sea, es cierto.
17: Sí.
18: O sea, no me está mintiendo, está ahí. Sí, sí, lo está viendo.
16: Sí, o sea, es lo que te digo, no estamos acostumbrados a observar al cielo.
17: Sí, es muy increíble. No estamos... Sí, la verdad es que yo digo, ay, no, sí existe esto.
18: Sí, no son mentiras, sí existen, ¿cómo no?
16: No, y sobre todo bajo un estudio y bajo profesionales de esto, ¿no? O sea, el hecho de que tú, como varias personas, estén metidas en este tema, aunque lo hacen probablemente por diversión.
17: Hobby.
16: Por hobby. Sin embargo, es un hobby y es una diversión muy distinta el observar algo externo a nuestro planeta.
18: Sí.
16: Algo externo a nuestro planeta. Oye, maestro, no sé si nos puedas dar tus redes sociales. Yo he visto muchas fotografías que has estado tomando y se me hace muy interesante, y sería padre que la comunidad en Durango supiera, para que te pudiera ahí ver las fotografías.
17: Exacto, más que nada que se acerquen
16: las fotos que tomas, porque son impresionantes.

0: Cosmos, en donde nada más es una fecha para hacer un evento de observación y ya, sino que vamos a hacer diferentes actividades.
1: ¿Para qué más o menos?
0: Del 10 al 18 de octubre. Empezamos un sábado en Mexiquillo, nos vamos para allá. Viene el que yo considero el mejor astrofotógrafo de México. Él viene de Guadalajara, Emanuel Delgadillo. Tiene unas fotografías increíbles, o sea, las ves y te dices, no, quiero hacer esto algún día, ¿no? Viene él, vienen otras personas, de Querétaro también, nos van a acompañar de Andromeda Astro Shop, que es una tienda que tiene todos estos artefactos.
1: Mira, qué interesante.
0: Y luego, después de quedarnos ahí ese fin de semana, durante la semana vamos a tener algunos eventos por aquí en Durango. Vamos a tener, por ejemplo, bueno, el martes es una conferencia virtual con la persona que es el líder en la cuestión de cielos oscuros aquí en México, que es algo que queremos implementar aquí en Durango también. El miércoles vamos a estar por ahí, la señorita Eli Torres nos va a hacer favor de recibirnos en el Museo del Aguacate. Vamos a tener una conferencia y vamos a tener una exposición de fotografías. Fotografías desde los pro, que son los que vienen a iluminarnos con eso. Al amateur, que son muchachos del grupo que ya empiezan a hacer algo, ¿no? Entonces vamos a poner ahí la exposición, va a estar ahí algunos semanitas. Después, el jueves también tenemos un evento junto con la Secretaría de Recursos Naturales de algunas conferencias. El viernes regresamos al Aguacate, vamos a tener ahí un evento también de una charla de una persona que viene de Monterrey, que es muy buen divulgador. Y vamos a tener una sesión de observación en la terraza. A sugerencia y solicitud de la directora y del museo, dijo, oigan, es que a mí me gustaría en la terraza, sería muy buen punto, ¿no? Ya vi, ¿no? El problema son las subiditas, una escalerita así, pero para subir con todo, ¿no? Pero va a ser una experiencia bonita, sobre todo por el punto en el que vas a estar, ¿no? Viendo la ciudad desde otro punto de vista, vamos a observar la luna, el planeta Saturno, va a estar muy padre, ¿no? Y el sábado terminamos yendo aquí al Tecuán, junto con la Secretaría de Recursos Naturales. Vamos a hacer un evento allá donde va a haber charlas, donde va a haber observación y donde nos van a acompañar, por ejemplo, la Facultad de Químicas, la Facultad de Ciencias Exactas, con su participación mostrando lo que ellos tienen. Porque te digo, a pesar de que la astronomía es el punto fuerte del grupo, lo que nos interesa es divulgar ciencia. Entonces, de otras ciencias también.
2: Excelente. ¿Estas actividades estarán abiertas al público en general o nada más es para la comunidad?
0: No, la vamos a abrir al público en general. De hecho, este fin de semana en redes sociales precisamente vamos a poner el programa general para que si gustan acompañarnos, claro que sí, es para público en general. Sí, el primer fin de semana pues es como que algo más particular por el hecho que es fotografía y mucha gente dice, ay, o sea, me voy a entretener ahí, luego como que voy a ver mucho, tal vez no, porque no es de observación, es fotografía nada más. Posiblemente, ¿no? Pero el resto de las actividades de la semana, el fin de semana siguiente en el Tecuán, es meramente para público general, para que observen, vean lo que hacemos. Exacto. Y ahí están nuestros equipos a disponibilidad, porque también siempre preguntan, oiga, pero yo no tengo telescopio.
1: Aquí lo importante es que tenga esa iniciativa y la curiosidad de observar.
0: Así es.
1: Oye, maestro, pues muchísimas gracias por acompañarnos. Aquí tu casa, lo sabes.
0: No, al contrario, gracias por la invitación. El día que gusten.
1: Lo sabes, y a usted Radio Escucha, a las personas que nos ven vía Facebook, pues ya sabe, está en el mes de octubre, del 10 al 18.
0: Del 10 al 18
1: va a estar este evento. Y cualquier situación, pues ya sabe el contacto, Quique Mijares.
0: Enrique Mijares en Facebook, Quique Mijares en Instagram.
2: Cazadores de Estrellas. Atentos en la página, Cazadores de Estrellas.
1: Maestro. Muy padres. Muchísimas gracias, maestro.
0: Ya sabes.
1: Un gusto saludarte, al contrario, como siempre, cuando nos topamos en los pasillos.
0: Claro que sí.
1: Te apreciamos mucho, maestro.
0: Gracias, igual.
1: Y gracias por las enseñanzas que nos diste en clase.
2: De vida.
1: Gracias.
2: De vida. Resilientes, y de todo. Valientes.
1: Vámonos, mi Adri. Vámonos con esa rueda de Zoe.

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Estamos en Radio Universidad escuchando un poquito de música de MJK, mejor conocido como Machine Gun Kelly, y los vamos a dejar con este bloque musical a cargo de este cantante, rapero también, que pues transicionó al rock, así que los dejamos con este tema Drunk Face. También vamos a escuchar a Bloody Valentine, Forget Me Too, Lonely, y si nos alcanza por ahí escuchamos Black Bear para todos ustedes, así que quédense por supuesto aquí en el 100.5 FM.

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